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6: ¿Cómo están, amigos? ¿Qué tal? ¿Qué tal? ¿Qué tal? ¿Qué tal? ¿Qué tal? ¿Qué tal? ¡Comenzamos! El programa correspondiente al día de hoy, viernes. Programa Cita con los Astros, con el que le habla su hermano y servidor, el maestro Sandro. Como siempre, aquí acompañado de nuestra colaboradora desde hace muchos años, la profe Eli. Cuando ella llegó a nuestro centro espiritual, fue algo maravilloso, porque al poco tiempo de llegar a trabajar en nuestro centro de ayuda espiritual, ya vimos los resultados positivos del trabajo de la profe Eli. Ella era muy reconocida por su trabajo de unión de parejas, por su trabajo de amarres eternos y por su técnica única, que es la técnica del altar de la diosa del amor. Y habíamos dicho que ella tiene que estar en nuestro templo, tiene que estar con nosotros, que hay mucha gente que necesita, que hay mucha gente que está sufriendo por amor, que hay muchas personas que se están separando. Y bueno, se quedó con nosotros, ya hace muchos años que está trabajando con nosotros. Y gracias a ella hemos logrado unir parejas, cambiar la vida de la gente, solucionar los casos de amor de muchas personas que se separaron, de gente que estaban separados 3 años, de gente que decía, mi caso es difícil, es imposible. Me decía un señor, hace 4 años que mi esposa se fue a Europa, ya recorrí mucho, mucho, mucho para recuperarle, porque yo quiero que ella vuelva en nuestra casa, porque nuestros hijos le necesitan. Y no pude. Ya me contaron que tiene otro hombre. Ya me contaron que ya no me quiere. Analizamos con la profe Eli. Y la profe Eli me dijo, sí, se puede. Ella le sigue queriendo. Aquí yo no veo otro hombre, no veo otra persona. Yo veo que ella está enojada. Que ella está muy mal. Que se siente mal porque a ella le dijeron que él estaba saliendo con otra mujer. Y así, muchas veces escuchamos los comentarios, los chismes de la gente, creemos en lo que dice la gente mala y eso también destruye matrimonios, destruye relaciones. Hicimos un trabajo, 4 años en Europa, 4 años de separación. Antes de 2 meses, ella ya estaba en Paraguay con su esposo y hasta hoy están felices. Ella se dio cuenta de que todo lo que ella pensaba, todo lo que ella escuchó era mentira, que su esposo siempre, siempre, siempre le esperó y que siempre le quiso mucho, muchísimo. Y así es, queridos oyentes, queridos hermanos. Hay mucha gente que está sufriendo por amor. Mucha gente que está pasando mal. Mucha gente que se están separando. Muchas personas que por malentendidos se están peleando y se están separando. Yo le había dicho ya a ustedes en programas anteriores que yo tengo un amigo que trabajó muchos años en el registro civil donde la gente iba a pedir por el divorcio en Argentina. Y me dijo: maestro, yo noto algo en las personas que están firmando el divorcio, que muchas de esas personas que se separan, que se están divorciando, lo hacen sin querer. Se miran con amor, le caen las lágrimas de los ojos y firman el divorcio queriéndose. Hay muchas personas, queridos oyentes, que se separan y se están separando sin querer. Muchas veces porque están siendo víctima de trabajos maléficos, de brujerías, de maleficios. O muchas veces porque le hicieron caso a un amigo chismoso, a una amiga chismosa, o a una persona malintencionada que llegó en la casa diciéndole cosa que no existe. Y a veces queremos creer todo lo que la gente nos dice. Y eso trae problemas en la relación y separaciones. Separaciones. Y se separan gente que se quieren. Se separan gente que se aman. Se separan gente que nacieron para estar juntos. Se separan gente con familia, con hijos que quedan sufriendo y no saben por qué de esa separación. Se separan parejas que eran ejemplo de relación. Para toda esa gente que está escuchando la radio, que se da cuenta que su pareja está cambiando, que se está enfriando, que se da cuenta que la persona que ama de a poco se está alejando, se da cuenta de que esa persona que quiere, que ama de verdad, ya no quiere estar a su lado, se está alejando de la casa, se está alejando de la relación, o hay alguien que se está metiendo ahí en la relación para separarle. Acérquense, que nosotros somos especialistas en unir parejas, especialista en amarres eternos, y tenemos la solución para los problemas. Trabajamos aquí con la profe Eli. Ella tiene una técnica única en Paraguay, traída desde el Brasil, que es la técnica del altar de la diosa del amor para unir parejas en 24 horas. Ella desde temprano preparó ya el altar, porque hoy viernes es día de unión de parejas, día de unión, día de amarres, día de liberaciones. Hoy estaremos trabajando hasta muy tarde en el altar. Ya está todo preparado, las velas de corazones, las velas de pareja, los fluidos para el amor, las esencias para el amor, las ofrendas para pedir a las entidades por la unión, para pedir a las entidades por la armonía en el hogar. Todo está preparadísimo en nuestro templo mayor. Ahí donde atendemos en Ciudad del Este, ahí donde atendemos, en ese mismo lugar está nuestro templo. Somos los únicos que tenemos nuestro propio templo. en donde trabajamos con 7 altares. Ahí está, usted lo puede ver, puede presenciar. Puede ver el trabajo que estamos haciendo. Cuando va a la consulta, usted puede ver, porque ahí está nuestro templo. En realidad, el templo lo tenemos ahí desde hace muchos años. 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Nos están escuchando desde muchos, muchos, muchos lugares. 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Pueden visitar nuestra página, darle me gusta a la página y recibir diariamente las reflexiones y los mensajes de motivación de nuestra página Sandro Astrología. ¿Qué tal, profe? ¿Cómo está? Aquí la audiencia quiere escuchar sus palabras, profe.

0: Muy bien, profesor, ¿cómo están, gente linda que nos escucha en el día de hoy? Así es, profesor, muchísimas personas se están comunicando, profesor, están llegando a nuestro consultorio, están recibiendo nuestra ayuda, están recuperando a su ser amado. Las personas que tienen problemas de amor, que no pueden retener a su ser amado, perdieron a la persona que quieren, su relación se enfrió, acérquense, nosotros tenemos la solución a todos los problemas en nuestro consultorio. Con esta técnica única del altar de la diosa del amor, podemos hacer un retorno en tan solo 24 horas, podemos hacer que vuelvan a estar unidos, totalmente unidos, y nunca más vuelvan a separarles. Con el talismán de los dos corazones podemos hacer una protección, blindar esa relación. Tan solo se tienen que acercar o comunicar en las líneas telefónicas. Está todo preparadísimo. El altar de la diosa del amor, las velas de parejas, los alguidares, todas las ofrendas para estos rituales de unión definitiva, de armonización, de endulzamiento y amarres. Tan solo se tienen que comunicar a estas personas que me enviaron mensaje que si su caso tendría solución de que su marido se va, viene, se queda una semana, a veces 15 días, se vuelve a ir, es como que siempre que regresa, están bien unos días y luego se vuelve a alejar. Es porque hay algo que está afectando su relación, un trabajo de brujería. Primeramente hay que hacer un trabajo de liberación, luego el trabajo de retorno, armonización, endulzamiento y una protección con el talismán de los dos corazones. Esa es mi recomendación a esta persona. Le dejo mi número telefónico para que se pueda comunicar conmigo. Así le agendo un horario ya para esta semana. 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
1: Muchísimas gracias, profe. Muchas gracias, profe Eli, nuestra colaboradora permanente. Recuerden, queridos oyentes, que estamos en Ciudad del Este. Ciudad del Este, como siempre, frente al Área 2, a metros del Banco Familiar. A metros del Banco Familiar, ahí le estaremos esperando de 8 de la mañana a 5 de la tarde. De 8 de la mañana a 5 de la tarde, de lunes a sábado. La atención de lunes a sábado en horario continuado. Un saludo para la gente de Santa Rita, la gente de Naranjal, la gente de Curupaytí, la gente de Tuparendá, la gente de Itapúa, la gente de Mallorquín, Oleari, para la gente de Itacurí, San Alberto, Hernandarias, para toda la gente linda de la Argentina que están en sintonía de la radio, mucha gente de la Argentina, de Puerto Esperanza, la gente que están escribiendo, se están acercando también de Puerto Libertad, Banda, Puerto Iguazú, la gente del Brasil, mucha gente del Brasil que está llegando a nuestro centro de ayuda espiritual. ¿Qué pasa, queridos oyentes? Que la gente sabe, por recomendación, por noticia, que nuestro centro de ayuda espiritual tenemos la técnica del altar de la diosa del amor para unir parejas en 24 horas. Y la gente comenta. Cuando las cosas se hacen bien, la gente comenta. Le comenta al vecino, le comenta al hermano, le comenta al amigo. Y esa noticia va de boca en boca. Y es ahí donde la gente se acerca a nuestro centro de ayuda espiritual. Diariamente escuchamos gente decir: maestro, yo estoy viniendo porque un amigo me contó que llegó aquí, pudo encontrar la solución. Yo estoy viniendo porque me recomendaron. Yo estoy viniendo porque mi hermana se acercó y usted le ayudó a recuperar a su pareja. Bueno, siempre estamos trabajando para la solución a los problemas. Yo siempre digo, queridos oyentes, en primer lugar, para nosotros están ustedes. En segundo lugar, también, en tercero, en cuarto, en quinto, siempre están ustedes. Desde que amanece por la mañana temprano hasta muy tarde que trabajamos, ustedes están en nuestro pensamiento. Porque nosotros trabajamos, nosotros nos preparamos, estudiamos, traemos nuevas técnicas, siempre pensando en esas personas que se acercan a nuestro centro de ayuda espiritual. 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Muchos mensajes. Aquí tengo un mensaje que dice: maestro, yo necesito la unión de parejas. Hace 2 meses que me separé. Tenemos 4 hijos con mi esposo. Él me dice que dejó de quererme, pero yo sé que están haciendo trabajos por nosotros. ¿Cuándo me puedo acercar? Dice el mensaje. Querida amiga, sería bueno que se acerque mañana, mañana temprano, mañana sábado. Estaremos atendiendo todo el día, desde muy temprano. Mañana le cuento que esto tiene solución. Bueno, aquí tengo otro mensaje. Dice: maestro, yo quiero llevar el Abre Caminos. Dice: las cosas no me están saliendo bien. Desde hace 3 meses que vengo de pérdidas en pérdidas. Necesito de su ayuda. 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Queridos oyentes, nos despedimos de ustedes. Que pasen una buena jornada y será hasta el lunes con más Cita con los Astros.
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0: Ya son las 7:08 minutos en todo el país. Oyentes, amigos, muy buenos días. Saludos cordiales para todos ustedes. Una mañana fresca, fresquita, con sensación térmica inferior a la marca real por predominantes vientos del cuadrante sur que están soplando en la región. Hoy es viernes 7 de agosto, año 2026. La Iglesia Católica celebra a San Cayetano de Thiene, conocido popularmente como el patrono del pan y del trabajo. San Cayetano. Y como decíamos, sensación térmica de 15 grados, vientos del cuadrante sur. Te las vamos a entregar todos los datos dentro de un ratitín. Pero cualquiera sea el estado del tiempo, bendito sea Dios, como decía el Papa Bueno. La verdadera enseñanza que transmitimos a los demás es lo que vivimos. Y somos buenos predicadores cuando ponemos en práctica lo que decimos. Pensamiento de San Francisco de Asís. Que Dios Todopoderoso nos bendiga a todos. Y a nosotros nos permita realizar hoy un programa que sea agradable ante sus ojos y a los oídos de nuestros oyentes. En tiempo real, hasta las 11 por Itapirú y Paraná TV. Controles técnicos Carlito Florentín e Iván Godoy. Y el gusto de compartir esta mesa de trabajo con Juan de la Cruz Villalba. ¿Qué tal? ¿Cómo estás? Buen día para vos.
1: Muy buenos días, Benjamín. Buenos días a los queridos compañeros de trabajo y esa audiencia maravillosa que nos acompaña a partir de las 7 hasta las 11 de la mañana a través de Itapirú y a través de Paraná TV hasta las 9 de la mañana. Un agradecido de siempre a ellos porque ellos son los dueños del espacio. Ellos son los que, para ellos va la noticia, si ellos no nos escuchan, ¿para qué vamos a estar hablando al pedo acá? Y hoy, muy especial a los cayetanos, cayetanas, por su santo ara, ¿sí? Muchos cayetanos y cayetanas.
0: Popular santo.
1: Popular santo. Y además eso, es el patrón del trabajo, del pan y del pan. Que uno a través del trabajo lleva a la casa.
0: Sí, sí, sí.
1: O sea que... trabajo de caja, San Cayetano.
0: San Cayetano, sí. Almacén, ya San Cayetano.
1: Y el pan nuestro de cada día, todo siempre le pedimos a San Cayetano y le agradecemos la mesa cuando tenemos a San Cayetano.
0: En algunas ciudades es un... una fiesta grande.
1: Fiesta grande.
0: Hay procesión.
1: Se hace la comida para...

0: años, San Cayetano. Bueno, del tiempo tenemos que hablar, mi amigo querido, nos guste o no nos guste.
1: Pero, ¿qué o no qué?
0: Anoche y esta madrugada, sí.
1: Sí, por la noche está lloviendo.
0: Sí.
1: O sea, que espectacular, va a dormir. O sea, es suavecito, no hubo fuerte viento. Allá.
0: Como dice aquel poema, para mí, la lluvia en el tejado. Es una canción de cuna.
1: Yo no tengo lluvia para hoy, venga.
0: No, y el mío
1: y ayer estaba marcando 90%.
0: Sí, 90% hoy, ¿verdad?
1: Ayer marcaba que para hoy teníamos 90%, sí. Y no hay lluvia. Hoy ya no marca lluvia.
0: No marca.
1: Tendríamos nubosidad durante toda la mañana, según mi pronóstico. A partir de las 4 de la tarde ya habría sol. La temperatura, sí, no tan caliente, ¿verdad? Pues estamos entre 13 y 19 grados. Es lo que yo tengo.
0: Bueno, yo te doy los datos del Aeropuerto Internacional Guaraní, que dice, uh-huh, ahorita, temperatura 17 grados. Pero atende esto. Vientos del cuadrante sur a 19 kilómetros en la hora hacen que la sensación térmica sea 2 grados menos.
1: Sí, 15.
0: Exactamente, 15. La sensación térmica. Sí, humedad relativa 82% y el punto de rocío 14 grados. 17 la marca de temperatura.
1: No hay pronóstico de lluvia, ¿no?
0: Atender lo que dice Eduardo, y vamos a buscarlo a Mingo dentro de un rato también.
1: Sí.
0: Después los coletazos de un ciclón extratropical que afecta a Argentina, Uruguay y el sur de Brasil impactarán de manera indirecta a Paraguay con tormentas y un descenso térmico. La Dirección de Meteorología aclara que el fenómeno principal no ingresará de lleno al país, pero sí impulsará un frente frío, que es lo que se está empezando a sentir ahora.
1: Pero son 13, 14 grados.
0: Sí, sí, sí, pero a diferencia de los 18 grados que venían
1: registrando. Sí.
0: Exacto. Y aquí va el otro, que este es un dato del Brasil. El Instituto Nacional de Meteorología de Brasil emitió avisos de vendaval para áreas en 11 estados, que está sucediendo ya desde ayer jueves 6.
1: Hacia el sur.
0: Sí. Y va a extenderse hasta mañana sábado 8. Y dice, los fuertes vientos están asociados al paso... Están habiendo sirenas,
1: ambulancia,
0: no sé, bomberos. Vamos a pedirle a Cáncer a ver si esto es un espectáculo de hoy nomás o si hay alguna emergencia. Dice, los fuertes vientos están asociados al paso de un frente frío y al ciclón extratropical que se formó a primeras horas de la tarde del jueves en la región fronteriza con Brasil y Uruguay. Las advertencias afectan a las regiones de Río Grande del Sur, Santa Catarina, Paraná, después cita otros estados, São Paulo, Río de Janeiro, Espíritu Santo, ta, ta, ta. Se pronostican vientos de entre 60 y 100 kilómetros por hora en zonas de los tres estados del sur, incluyendo Paraná, especialmente en la región metropolitana de Curitiba, que dista de aquí como unos 600 kilómetros, ¿no? Y... entonces lo que decía
1: Mingo... ¿Está Mingo para
0: aclarar? Lo que decía Mingo, sí. Indirectamente va a afectarnos esto. Eduardo Mingo, director de la Oficina de Meteorología de Paraguay. ¿Qué tal? ¿Cómo estás? Buen día y gracias por atendernos, Eduardo.
2: Muy buenos días, compañeros. Buenos días a la audiencia. Un gusto siempre a las órdenes.
0: Sí, queríamos confirmar y escuchar de tu propia voz esto, ¿verdad? En el Brasil hay emergencia desde ayer... Uruguay, Argentina, sur, ¿verdad? Y hablan de vendavales incluso, de vientos fuertes y el ciclón extratropical que ingresó. Usted dijo que a Paraguay le va a afectar eso más indirectamente, ¿verdad? No va a tener con la misma fuerza, ¿no?
2: Sí, exacto, así es. De hecho, ya estamos siendo afectados de manera indirecta con el ingreso del frente frío anoche. Muchas descargas eléctricas, bastante ventarrón también. Un dato muy singular que yo compartí con ustedes en el momento del ingreso a Formosa, ¿verdad? Unos 100 kilómetros más al sur de capital, al lado argentino, 110 kilómetros por hora alcanzó el viento producto de las tormentas que fueron parte del sistema frontal, del

0: desafío que es, como les decía y como bien citaban ustedes ahí, el coletazo, el borde más, en este caso más occidental del efecto que pudo haber tenido y que va a seguir teniendo ese ciclón extratropical, que no es más que una baja presión, solo que gira muy rápidamente, por eso es que ponen en alerta por los vientos en todos esos sitios que estaban comentando. Entonces ya llegó ese efecto, es esto, un descenso leve primero, hay un retroceso otra vez del viento sur esta noche, parte de lo que sería el amanecer de mañana sábado y para lo que sería tardecita noche del sábado es muy probable que tengamos un refuerzo del viento sur. Entonces por ahí viene el impacto más bien también en el transporte de aire diferente al que teníamos acá, porque estuvo haciendo bastante calor.
1: Esto está previsto, está parte del fenómeno del Niño, Eduardo, ¿no?
0: Y estamos tentados a decir que sí, porque el fenómeno está instaurado hace mes y medio más o menos en el Pacífico. Cuando se instaura, evidentemente es muy probable que tenga una teleconexión cualquier otro evento alrededor del planeta en este periodo más o menos. Entonces sí, estamos tentados a decir de que puede ser parte ya de alguna inducción también del Niño, ¿verdad? Fuera de que sea algún tipo de sistema que tuvo que haberlo afectado nomás, puede tener un poquito más de energía en este caso por efecto del Niño.
1: Sí, señor. En la zona sur de Brasil estamos teniendo datos de que hay tornados que se están registrando desde ayer y que está causando destrucción a su paso, especialmente en Río Grande del Sur, ¿verdad? Hablan de escenas desoladoras, destruyen casas, vuelan, nada queda, en fin. Esos fenómenos con esa violencia no van a llegar aquí, Eduardo, ¿no?
0: Con este sistema meteorológico no. Pero deberíamos esperar en primavera y verano fenómenos locales, no ciclones intratropicales, eso es de una escala más amplia. Sin embargo, nosotros tenemos fenómenos puntuales o locales que tienen mucha energía. Que se olvide la gente de que no siempre el tornado es el que va a generar destrucción. Tenemos el soplido de las tormentas, que se llama en el lenguaje técnico corrientes descendentes, suele tener valores, ese soplido de 100-120 kilómetros por hora. Entonces estamos entrando en la temporada de los vendavales o de los temporales, como están comenzando realmente también nosotros. Entonces ahora mismo este sistema no es uno para hablar de afectación al país con ese tipo de situaciones, ya no, pero de primavera y verano sí son típicos aquí en nuestra región, nuestro país, de eventos puntualmente singulares iguales a ellos.
1: Aquí en Ciudad del Este estamos teniendo vientos del cuadrante sur moderados, ¿verdad? 20 kilómetros nos indican Aeropuerto Guaraní. Creo que en todo el país es así en este momento, ¿verdad?
0: Sí, señor. Sí. Todo el país, y al final de la tarde o ya al final del día, cede un poco el viento, debería disminuir su intensidad, queda medio variable hasta unas 24 horas más o menos, hasta que llega un refuerzo. Eso quiero que tengan en cuenta, por favor, de que va a haber otra vez viento sur, a pesar de que de repente ya la gente va a verlo cuando... No, en realidad es un OVI parcialmente, y para lo que sería el resto del fin de semana y la semana, el inicio de la siguiente semana, vamos a seguir teniendo viento sur con esa señal que puede traer aire muy al sur, entonces va a estar más fresco.
1: ¿Y las lluvias? ¿Por cuántos días más?
0: Y el día, probablemente para ustedes, el día lluvioso siga hoy, parte de mañana también, el domingo queda un resto, pero después muy baja la señal, no es tampoco de algo muy intenso.
1: Sí, cuando hablamos de descenso de temperatura, no va a ser frío de las últimas semanas, no, más bien va a ser fresco a frío, ¿no?
0: Sí, exacto, los valores de temperaturas mínimas están rondando los 11, 12 grados más o menos en promedio, este fin de semana.
1: 11, 12.
0: Y sí, en ese orden, en promedio. Hoy ya tuvimos amaneceres de 11 grados en Misiones, en Itapúa. Y bueno, esperamos que esa situación pueda replicarse tal vez mañana. Después hay un leve aumento, como les decía, y ya después, lunes, martes, miércoles, inclusive podemos tener otra vez esos valores de 10 o 11 grados.
1: Es otra vez. Esos 110 kilómetros por hora de ayer en Formosa, a la que hiciste mención, ¿por qué no llega a Paraguay si es 100 kilómetros de distancia de aquí nomás?
0: Probablemente en el proceso de transporte, el suelo, el entorno va adquiriendo ciertas características diferenciadas que puedan llegar a disipar esa condición. En realidad disipó el impacto viento, pero al llegar acá las mismas nubes de tormenta generaron muchísimas descargas eléctricas. Mm-hmm. Les comento, estoy viendo muchos estados, ¿verdad? Hoy el boom de la comunicación, donde sí, todos están reportando en su estado algún tipo de descarga eléctrica que pudieron vivir ayer con el mismo sistema meteorológico. Entonces va cambiando de acuerdo al suelo, al tipo de vegetación seguramente que va encontrando, y eso le da otros condimentos que pueden generar otro tipo de, vamos a llamarle así, descargas en este caso, o de impacto. Y bueno, allá fue viento y aquí fue más bien actividad eléctrica.
2: Sí, señor, sí. Eduardo, Juan te saluda. Eduardo, acá yo mira, hace un año yo mi pronóstico que tengo en el teléfono este de clima, mira, perdón, me daba en el ojo qué hora va a llover y todo. Hoy día, sí, ayer me dio 90% de lluvia para Ciudad del Este y hoy me aparece 0%, o sea que está nublado acá con un vientecito sur, como te comentó Benja. Pero no pasa eso. Y después tengo sábado, domingo, lunes, toda la semana otra vez con lluvia y con descenso, pero leve de temperatura. Pero ya no da más, no es como antes. Antes hasta la hora. ¿Te recuerdas, Benja? Yo te decía, sí, tal hora va a llover, dice mi pronóstico. Esa cumplía. Hora, las 3 de la tarde empezaba a llover. Pero, ¿qué ocurre realmente? La temperatura, el tiempo es muy cambiante. Algo pasa.
0: Sí, claro. Bueno, aquí primero, el primer escenario es el escenario que le podemos llamar normal, que tiene su periodicidad. ¿En qué sentido? Recordarán el famoso calendario de Moisés Bertoni.
1: Sí, sí, sí.
0: Él es plasmar esa periodicidad, ¿verdad? Todos los primeros de enero, durante los 40, 50 años de la edición de Bertoni, dieron lluvia. Entonces, bueno, el primero de enero es lluvioso, y así sucesivamente los otros días del año. Y esa era, en aquel momento, esa era la periodicidad que les estaba citando. Es decir, se cumplían los ciclos porque todavía el bosque atlántico del Alto Paraná era bosque atlántico. Todavía no había alguna modificación específica en los famosos gases de efecto invernadero. Todo eso que podemos mezclar a hoy no estaban. Entonces esa periodicidad era, vamos a decir así, frecuente, y con la frecuencia que se marcaba. Lo que está pasando ahora es que hay otros condimentos, como les decía, ¿verdad? La nube va pasando sobre otro tipo de suelo y adquiere esas características. Bueno, la atmósfera en sí está teniendo otros condimentos. Entonces eso hace que tengamos una variabilidad en eso que le llamábamos periódico. Y sigue habiendo, ¿verdad? Solo que justamente genera mucha confusión a hoy. Y voy a citar un caso muy emblemático, creo, de los últimos tiempos, las vacaciones de invierno. Genera mucha ansiedad porque hay veces que justo esas dos semanas es cuando más calor hace.
1: Calor, sí.
0: Entonces yo estoy proponiendo, incluso a las autoridades ahí del MEC, que ya no se llame vacaciones de invierno, que sea una pausa de mitad de año o algo, porque se genera eso que antes era vacaciones de invierno porque hacía mucho frío en ese periodo de dos semanas en julio. Sí. A hoy eso se mueve, está antes o puede estar después, a veces coincide con las mismas semanas elegidas. Entonces eso es lo que quiero poner como contexto, de que la periodicidad es la que cambió. Siguen habiendo, por suerte, estaciones, o si no, ahí ya íbamos a hablar del cambio climático real. Ahora es variabilidad lo que está sucediendo, tenemos todavía esa pequeña ventaja de decir, está variando, ¿verdad? Algo está pasando, como bien decía Juan, pero está pasando porque la atmósfera está tratando de equilibrarse, pero siempre tenemos, por suerte, las tormentas, ya no de Santa Rosa tal vez, pero bueno, nos indica que está también ya inestable la atmósfera. Entonces, a la pregunta, si ¿sí está pasando algo, si ¿sí está variando la situación que la conocíamos como normal, periódica, climatológica, le dicen también, se dice también en el ámbito técnico, o sea, la climatología está cambiando, compañero.
1: Así es. Nos encargamos nosotros de destruir nuestro medio ambiente, porque mientras aquí estamos hablando de esto, en Europa falta de agua, calor extremo, perdón.
2: Habla. Sí, señor. Lo más interesante es, así como decía Eduardo, nuestro clima cambia mucho.
1: No, digo, el Danubio está bajando, no, sí. Se volvió innavegable últimamente, ¿verdad? Sí. Bueno, Eduardo, te agradecemos siempre tu atención desde Radio Itapirú, un abrazo para vos.
0: Muchísimas gracias a ustedes también por el contacto. Buen fin de semana. A cuidarse, por favor.
1: A cuidarse, sí. Gracias por recordarnos. Hasta luego. No, verdaderamente estos climas cambiantes nos dejan secuela, especialmente a los que pasamos ya
2: los límites de 50. Yo nunca pensé decir, llegué pasando los 50, pero ya sí. Somos viejitos.
1: Y bueno,
2: con mis 50 años veo ya soy viejito.
1: Y se te nota por lo menos, no sé si por dentro cómo será, ¿verdad? Pero digo.
2: Y ya relativo.
1: Este viento sur que estamos teniendo.
2: Y yo pensaba que era el tipo más serio.
1: Sí. Hay que cuidarse y cuidar a los niños de corta edad y sobre
2: muchísimo. A la escuela, llevarlo a la escuela. No es abrigarle mucho, porque ellos corren después y sudan y se quitan el abrigo. También no es a poner demasiado abrigo. No le ponga demasiado porque se van a quitar, sí o sí. Entonces, su busito. Y yo al lema, coacoro, y ven. Pues van a estar adentro.
1: Y sí, porque adentro.
2: Y los profesores también tienen que cuidar mucho, no sacarle mucho afuera.
1: Ese otro tema.
2: El profesor, ojo, allá, o cuente, otro niño, ya ponla y tal, y cuida la niña luna y cuida.
1: Cúrela. Chatea, llama. Sí.
2: Bueno, vamos a ser buenitos.
1: Hagamos lo que tenemos que
2: hacer. Vamos a ser buenitos un ratito. Sí. Lectura del Santo Evangelio del día de hoy en guaraní y en español.
3: 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Capítulo 16, versículo 24 al 28. 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
1: En castellano, lectura del Santo Evangelio según San Mateo, capítulo 16, versos 24 al 28. En aquel tiempo Jesús dijo a sus discípulos, el que quiera venir conmigo, que renuncie a sí mismo, que tome su cruz y me siga. Pues el que quiera salvar su vida, la perderá, pero el que pierda su vida por mí, la encontrará. ¿De qué le sirve a uno ganar el mundo entero si pierde su vida? ¿Y qué podrá dar uno a cambio para recobrarla? Porque el Hijo del Hombre ha de venir rodeado de la gloria de su Padre, en compañía de sus ángeles, y entonces dará a cada uno lo que merecen sus obras. Yo les aseguro que algunos de los aquí presentes no morirán sin haber visto primero llegar al Hijo del Hombre como Rey. Palabra del Señor.
2: Gloria a ti, Señor Jesús. lectura del Santo Evangelio. Damos lectura como todos los días en guaraní en español a esta hora de la mañana.
1: A las 7:31 minutos, entonces me marean todo.
2: Con la lectura
1: Víctor Ignacio, ¿qué tal? ¿Cómo estás? Buen día.
4: Bien, Benjamín, un saludo a vos, a los compañeros de toda la audiencia.
2: Benjamín, ¿cuánto cuesta un despertador en un microcentro?
1: ¿Por qué?
2: No pregunto, una pregunta simple y sencilla.
4: No me quiere poner en ridículo.
1: No. Yo me despierto ahora.
4: ¿Eh? Y aparte el tipo sabe muy bien qué es lo que hace ahora.
1: No. ¿A vos se refiere?
4: No. ¿Vos tenés alguna duda? ¿Vos también sos del mismo calibre?
1: ¿En serio?
4: Sí, para ser malo soy malo. Nivel.
1: Aprendí de igual, él.
2: No.
1: Me están contaminando.
4: Yo no sé quién aprendió de quién, pero te lo vea.
1: Entonces tendré que
2: venir. Llegó con los tapones altos.
4: No.
2: Apete y general. Y hoy voy a
1: ya. Estos son bromas, ¿no?
4: Tira ahí como si fuese que en serio. Y me quiere dejar mal parado. Pues.
1: Por el tema del despertador.
4: Y después me va.
1: Nosotros, Víctor, yo.
4: Me va a encontrar.
1: Le puedo asegurar de que ni Víctor, ni Juan, ni yo necesitamos despertador ni alarma para despertarnos. El oficio de los 40, 50 años que llevamos encima, ya por fuerza.
2: Pero domingo a las 6 de la mañana,
4: Juan, que dormir.
2: Pero estamos hablando nosotros dos, no estamos hablando.
4: Ya me callan.
1: Cancio González, ¿qué tal? ¿Cómo está? Buen día.
5: Buen día, Benjamín, Víctor, Juan, saludos a los demás compañeros de la audiencia, también feliz bendecida jornada, todo feliz viernes. Hace frío afuera y bueno, aquellos que de repente como yo se olvidaron sus camperas, bueno, tienen que pasar de repente la mañana con frío ya, compañeros.
1: ¿Qué cosa?
5: El Departamento Antinarcótico de la Policía Nacional realizó un procedimiento anoche, cerca de la medianoche, que terminó, bueno, estaba todavía en pleno procedimiento, el pesaje correspondiente, como también el traslado de las drogas, es decir, de la marihuana a la zona de Puerto Indio, en la ribera de lo que sería el lago Itaipú. Cerca de 2.000 kilos, 1.786 kilos aproximadamente, y también una cantidad importante de 13,3 kilos de capullo de marihuana. Hablamos con el subcomisario Manuel Ayala con relación a este procedimiento y esto fue lo que nos decía sobre este tema.
6: Desde anoche, entrada la noche en la zona de Puerto Indio. Así mismo, estábamos en plena tarea todavía porque ayer terminando dos procedimientos de microtráfico recibimos una información de fuente humana anónima, ¿verdad? Sobre la existencia de un cargamento de marihuana pesada en una casita precaria que se utiliza como depósito en la cercanía del lago Itaipú, en la zona de Puerto Indio, de la zona de Maracayú. Entonces nosotros fuimos con tres equipos de vehículos para poder corroborar la situación. Encontramos el lugar y encontramos esta carga, ¿verdad? Y trajimos por disposición del Ministerio Público para su conteo y pesaje, arrojando 1.767 kilogramos distribuidos en 185 paquetes y 13,3 kilos de marihuana envasada al vacío, que serían los capullos, que tiene otro precio, ¿verdad? Pero esta importante carga sería su destino final, el lado brasilero, porque ya estaba muy cerca de donde ellos suelen pasar su cargamento, ¿verdad? La ribera prácticamente lo que es el lago Itaipú. Y a metro de la ribera prácticamente es un lugar muy desolado. También por la situación climática de anoche y la peligrosidad de la zona, el fiscal dispuso que sea inmediatamente trasladado a la zona céntrica, ¿verdad? De donde está nuestra base. Ahora, el local, la propiedad, ¿se sabe a quién pertenece Sería cerca de la reserva, una zona boscosa, generalmente.
7: La propiedad de la reserva.
6: Generalmente, este tipo de casas se suele utilizar así, ¿verdad? Porque no son habitadas, son generalmente cuidadas por personas que están mimetizadas ahí en la zona boscosa mirando, pero en el momento de cuando llegamos, seguramente ya divisó nuestras luces y ya pudo huir seguramente.
7: Dos tipos de drogas. Dos tipos de drogas. Uno de ellas era la famosa marihuana y el otro de estos capullos.
6: Sí, sería de la misma planta, el cannabis sativa. La presentación de la marihuana tradicional que conocemos es que tiene todo el tallo, las hojas, el capullo y la fruta.
7: La calidad simplemente es lo que de repente cambia.
6: Los que están viendo que están en las bolsitas envasadas al vacío serían los capullos. Solamente el capullo o la flor de la planta que tiene más concentración de cannabinol, sí, claro. Este es más caro, mucho más caro que la marihuana tradicional.
7: El lugar sería Brasil, el Santa Elena, lo que está más frente a Puerto Rico.
6: Así mismo, vimos que días pasados hubo una incautación del lado brasilero, entonces nosotros también desplegamos nuestro servicio de inteligencia para poder nosotros aceptar de nuestro lado alguna incautación. También tenemos que tener en cuenta que en semana pasada pudimos también incautar inclusive una camioneta de alta gama cargada con esta droga, ¿verdad? Que está siendo también acercado al lado para poder pasar.
7: Ayer o antes de ayer también la Marina en realidad incautó una muy buena cantidad de panes de marihuana justamente en la zona de Puerto Indio. Uno puede entender de que esa zona está nuevamente siendo atacado por estos mal llamados narcotraficantes.
6: Y convengamos que hace aproximadamente 15 días que la Dirección de Inteligencia, acompañado con personal de Marina y de nuestro departamento, también incautó una importante cantidad de...
7: Un mes se están perdiendo viajes grandes de esta persona que se dedica a todo.
6: Y prácticamente en la zona céntrica y en la zona del norte, como nosotros le llamamos la zona de Puerto Indio, estamos haciendo muy importantes incautaciones.
7: En el lugar de donde se encontró esta pescaria de vivienda, ¿hay algún elemento, alguna evidencia que se pudo rescatar o nada?
6: Solamente es pescario, se utilizaba como el famoso canuto.
7: Las documentaciones,
6: no encontramos ninguna. Generalmente esta gente se cuida porque estos lugares son mimetizados, como le dije, cerca del bosque, y entonces utilizan como depósito para esconder la droga, para después acarrear. Ubican a la deslizadora y
7: poder trasladar. Ya que en la seguramente en una noche ya logran pasar todo hacia el otro lado.
6: Y seguramente.
8: Bueno, parte de lo que decía el subcomisario Manuel Ayala, subjefe del departamento de, en este caso, el departamento de antinarcóticos de la Policía Nacional, tras el procedimiento de anoche, y que estaban en pleno curso todavía esta mañana temprano cuando estuvimos por ahí con este material, compañeros.
1: Ayer fue un día asiago para los traficantes, ¿no? Porque bien lo dijiste, ayer también como 672 kilos de marihuana incautaron los brasileros, ¿no? Santa Elena.
8: Sí, ¿se recuerdan ustedes que hace 15 días aproximadamente el Inteligencia de la Policía Nacional había incautado cerca de 7.000 kilos?
1: Sí.
8: En la ribera de justamente en ese sector.
1: Sí.
8: Y después ayer hablamos de una cantidad importante que los marinos habían también habían incautado justamente en esa zona. Y anoche nuevamente, en esta oportunidad, el departamento antinarcótico logró la incautación también de una cantidad ya importante, 1.700 y poco más, el otro, el cannabis, también los capullos. Me imagino que por lo menos para esta gente que se dedica a este tipo de actividades, es una pérdida bastante importante.
1: Sí, totalmente, totalmente. Cruzando Brasil tiene otra cotización también, ¿verdad?
8: Sí, y del otro lado, hay que entender que Puerto Indio tiene su frontera con Santa Elena. Santa Elena, sí, del otro lado de Santa Elena, sí.
1: Así es, así es. Bueno, ¿algo más para arrancar?
8: Bueno, se espera la presencia del ministro del Interior, del comandante, su comandante, están los directores de cada unidad policiales. Van a ser una especie de día de gobierno, por lo menos aquí en nuestra zona. Y bueno, estamos esperando que esto pueda llegar, por lo menos aquí. Y bueno, están, de hecho, que están. El comisario Jorge Aquino, director de policía, comisario, bueno, hoy es una especie de un día de gobierno, hoy aquí, la presencia del ministro, el comandante, están, bueno, ahora justo están llegando, bueno, ahora justamente llega el comandante, llegan los ministros, así es que van a tener una especie de día de gobierno, sí, solo que vamos a tratar de, bueno, decía el comisario María, que está la...
9: Directora de Comunicación Estratégica de la Policía Nacional, es un gusto compartir contigo y también tomado la audiencia. En este momento observamos al señor comandante de la Policía Nacional del Paraguay, comisario general, comandante César Roberto Silguero Lobos, el señor subcomandante, comisario general, director Feliciano Martínez. Se están acercando ya las autoridades. Hoy compartimos día de comando aquí en Alto Paraná, el tercer departamento que estamos visitando. El día de comando y consiste en el objetivo de fortalecer las acciones a ser desarrolladas en los departamentos. Lo que hace el comandante es llega con la cúpula de comisarios generales, directores, 9 directores generales de policía, más directores especializados en diferentes áreas, como por ejemplo el director de la agrupación, el director del INSE, también el sistema 911, también el área motorizada, está el director de apoyo táctico, que es el área táctica, y en ese trabajo lo que se quiere desarrollar es in situ revisar todas las estrategias y las acciones que se desarrollan aquí en Alto Paraná en referencia a la seguridad pública. ¿Qué queremos hacer? ¿Cuál es el objetivo del comando? Es revisar un poco esas estrategias y si hay necesidad de cambios de estrategias y fortalecimiento tanto en tecnología como otras acciones que pudieran ser desarrolladas, inmediatamente hacerlo. Alto Paraná está en una etapa muy importante porque tiene que ha sido removido el señor director anterior en otro departamento y hoy ya tiene nuevo director. Entonces es muy importante y relevante también la cooperación y coordinación con las autoridades locales. En ese sentido, más o menos a las 9:30, entre las 10 de la mañana, vamos a estar compartiendo también con el gobernador y otras autoridades en la zona en cooperación y coordinación de trabajos a ser desarrollados.
10: Gracias, mi amor. Pero es una especie de día de gobierno que va a estar el comandante, el ministro, el subcomandante también aquí en la zona, así que vamos a estar pendientes una vez que comience las actividades, comandante.
11: Este es colega de Balmoris, ¿verdad? ¿Vocera de la policía?
10: Achucaro, sí.
11: Achucaro.
10: María Achucaro.
11: ¿Eh?
10: María Achucaro.
11: Bueno.
4: ¿Y dónde está el comandante y el subcomandante?
10: Están ya llegando por acá. Están ya llegando. Están, sí. Creo que va a comenzar ya el acto, por lo que vamos a ir detrás de ellos, sí. Y de ahí en más ya para poder emitir la señal también.
4: Pero no van ni saludarle así para hablar con él un ratito.
10: Vamos a saludarle en cualquier
4: momento. Y no, es para el objetivo. Era UTE invierno, pues era Vega. Es ya por ahí. Es sensación de seguridad. Vamos a meter añade ahí, güey. ¿Vale, Chicuana?
10: Supuestamente esa es la idea, ¿verdad? Que supuestamente venga a controlar cuál es la situación.
4: Pero la sabiste, ¿verdad?
11: Está hablando en el fondo, ¿vale? Alguien, ¿verdad?
12: Especialmente financiero. Entonces, nuestra preocupación en ese sentido de venir aquí a ver todo lo que tiene que ver con nuestro sistema de seguridad en el departamento, y me acompaña en ese sentido también el comisario Juan Agüero, que es el nuevo director de la agrupación táctica, a fin de justamente tratar de establecer un nuevo sistema de prevención a nivel del Alto Paraná. Entonces,
13: Este es el tercer departamento que está visitando el comandante del día de comando, al menos.
12: Sí, es el tercer, digamos, departamento que estamos visitando. Es un análisis que se hace, digamos, de manera directa en relación a la problemática de las comisarías, de la parte investigativa, en fin, todos los servicios que la Policía Nacional lleva adelante en este momento, por supuesto, van a ser evaluadas y a partir de ahí tratar de tomar, digamos, medidas que puedan servirnos para ir mejorando todo el servicio de la policía.
13: Efectivamente, ¿también mantendrá reunión con las autoridades políticas, comandante?
12: Totalmente, sí, tenemos previsto una reunión con el señor gobernador, intendentes también, a fin de poder, en primer lugar, traer el trabajo, presentar el trabajo que estamos llevando adelante, y por otro lado también, por supuesto, recibir las críticas, recibir las recomendaciones y tratar de revisar justamente esas situaciones que podrían afectar la seguridad y tomar las medidas que correspondan. Todo lo que tiene que ver, por supuesto, en el mejoramiento del servicio policial es lo que estamos abocados hoy.
13: ¿Pero actualmente se encuentra crítica Alto Paraná?
12: ¿Cómo?
13: ¿Actualmente se encuentra crítica para la Policía Nacional Alto Paraná?
12: Tenemos algunos eventos que han ocurrido, por supuesto, y que son preocupantes, por eso justamente estamos cambiando ya hace un tiempo todo lo que tiene que ver con el sistema de prevención, especialmente lo que tiene que ver con el circuito financiero. Por eso es que me acompaña los directores generales, el comisario Agüero, que había mencionado precedentemente, que tiene que ver justamente con una nueva dirección que agrupa a todas las unidades tácticas de la policía a nivel país, a fin de poder establecer nuevas estrategias de seguridad, no solamente en Alto Paraná, sino también en todo lo que tiene que ver con el circuito financiero, especialmente en frontera.
13: Bueno, el último hecho delictivo que ocurrió, comandante, el último hecho delictivo que ocurrió, ¿ustedes hicieron un balance de dónde está el problema? Porque se cambia la cabeza, se va el director, pero el cuerpo no se cambia.
12: Por eso, no, evidentemente que los trabajos van a seguir, digamos, mejorando el punto de vista preventivo a través justamente de este tipo de análisis. Por eso es que nosotros venimos a revisar todo lo que tiene que ver en relación al trabajo que venimos haciendo, y con eso, por supuesto, nos va a dar los insumos suficientes como para tomar algunas medidas correctivas en relación al trabajo que venimos haciendo.
13: ¿Se va a esperar un informe del director para realizar algún ajuste?
12: No, el día del comando, justamente ahora le vamos a escuchar al director de policía, a los jefes de comisaría en relación al trabajo que vienen haciendo, y después a la parte investigativa. Y de ahí el comando va a evaluar esa presentación, y a raíz de eso va a venir algunas nuevas estrategias, o por qué no, algunos cambios tal vez de acuerdo al criterio ya que va a surgir de ese análisis.
13: ¿Algún jefe de comisaría te va a dar, yo te va a decir algo que no funcione en algún sentido?
12: Después de la reunión seguramente vamos a tener mayor información.
13: ¿Usted cree que le va a decir alguna?
12: Por supuesto, de acuerdo justamente a los criterios técnicos.
13: Bueno, sigo entendiendo y manifestando de que se cambien las cabezas, pero el cuerpo no. Y hay cosas que no funcionan. Llegó el comisario Agüero, vamos a ver cómo funciona el departamento táctico ahora. Se va a las 9:30, tienen previsto la reunión con el gobernador del Alto Paraná, que seguramente va a estar reflexionando también, y escuchando seguramente la inquietud de los mismos. Entendemos de que va a haber un acto aquí en este sector donde estamos en estos momentos, y bueno, vamos a ver si podemos ingresar al acto. ¿Podemos ingresar, por favor?
14: Ahora pues.
13: Ahora está privado. Bueno, no podemos ingresar, dice, acá en un principio, pero tipo un paneo, pero después ya nos invitan cordialmente a abandonar el lugar.
2: Van a conversar sobre el tema de seguridad,
4: estrategia
2: entre ellos. Están los directores de Alto Paraná y las altas directivas
13: de
2: Asunción.
13: Seguridad, departamento Alto Paraná, relevamiento, diagnóstico y plan de mejora. Le consultaba yo al comandante, porque un jefe o alguien de la comisaría no le va a decir al comandante eso está fallando.
4: Uh-huh.
13: Por temor, justamente, y bueno.
4: Sí.
13: Hay que ver un poquito cómo van a ir
12: desarrollando.
4: Lo lógico, uno supone que es que los jefes de comisaría reporten al director del departamento y el director del departamento le entrega el detalle al superior, que es el comandante en este caso, ¿verdad?
11: Eso ya no existe.
4: ¿Y para qué entonces está el director?
11: Y no sé. Acuérdense por qué fue cambiado el anterior.
12: Nosotros desarrollar, sacar fotos seguramente y después ya tenemos que salir para que puedan ellos tener que comenzar la reunión. Y bueno, de ahí en más seguramente ya para tener que... Y aquí podemos sacar algunas fotos también. A ver si podemos sacar unas fotos de ahí ya para poder tener que...
1: Hace una reunión privada, le invita a los periodistas y a otra gente que no tiene nada que ver contigo para que salga de allí. ¿Para qué?
12: Saliendo, vamos a estar retornando seguramente también el portado de sector. Y bueno, de ahí más seguramente tengo la percepción de que es lo que pude haber escuchado el comandante, por lo menos en esta reunión.
1: Muy bien. Regresamos contigo, una señal de humo y estamos de nuevo contigo, Cancio. Buena jornada.
12: Perfecto, señor. Hasta luego.
4: Ya mantiene la señal ahí en el...
1: Ah, sí, sí, sí.
4: Sí, que tomamos cuando
1: se... Exactamente, sí.
4: ¿Otro que están hablando ahí afuera? ¿Quién es?
1: A ver.
4: ¿Hay alguien que está hablando?
1: ¿Tenés audio?
4: ¿Qué pasa, Iberia?
1: Está congelada, sí. Digo nomás, si es que vas a hablar del trabajo, Pico, es necesariamente tiene que ser en secreto y te... O sea,
4: y claro que a mí, si vos transmitido le estás enviando un mensaje a los malandros,
2: ¿verdad? De seguridad, la estrategia que se... eso lo dijo el comandante de la policía. La estrategia que se está usando ahora, ese van a estudiar si es bueno, sí, por eso vinieron todas las investigaciones, Heredia. Y entonces, ese se estudia y si hay que modificar algo, se va a modificar.
1: Sí,
2: eso es un plan estratégico.
4: Es por necesario que tengan todito acá para reunirse y debatir.
1: Propaganda, ese amigo.
2: Están haciendo en la tercera visita de esta
4: naturaleza. Pero es por necesario así.
1: Épico
4: necesario. La prensa, vamos a reunirnos. Sí. Investigación, director de prevención, la montada táctico.
1: La policía
4: vamos a analizar nuestro esquema de seguridad y después vamos a ver si cambiamos o no cambiamos algo.
1: La policía está
2: desprestigiada. Cancio habló de que el ministro también iba a venir.
4: También tiene que venir.
1: Y tiene que estar. El último llegar tiene que ser después de que se instale la reunión, va a entrar el estudiante. Por razones protocolares también eso.
4: Cuando haya algo ahí en la señal de Cancio, echamos de vuelta. Vos estás atento ahí, ¿verdad?
2: Pero no, va a durar, la reunión va a durar. Media hora.
1: Se supone pues que la policía tiene ya su propia estrategia.
2: Es un
1: cada departamento Brit,
2: como se diría, moderna.
1: Lo que la gente, el pueblo, el común necesita es la sensación de seguridad, recuperar la seguridad que se ha perdido hace rato. ¿Por qué? Porque la misma policía está complicada con las bandas de delincuentes y son los que dan permiso o participan directamente de los grandes golpes que hemos tenido. Esa imagen es lo que la policía tiene que preocuparse en cambiar.
2: Con relación a eso, no sé si es por el robo que hubo acá en el kilómetro 4.
1: Enfrente, acá al lado.
2: Pero hubo una sensación de seguridad en las esquinas importantes he visto patrullera con policía, con patrullera y motorizada. Y en el lago de la República, en el área 5, estuvieron la montada también haciendo recorrido con el caballo y los uniformados encima recorriendo esos lugares públicos de mucha concurrencia. Lago de la República, no sé si el parque lineal también, pero Lago de la República y el área 5, el parque Independencia, el polideportivo, alrededor había y había más o menos 6 hombres a caballo separados del grupo de 2.
1: Y sí.
2: Que te da una sensación de seguridad, ¿verdad? Y están los de la montada de moto también están en las esquinas, o sea que aunque sean caballos locos, juputitas y los propios aparecen.
1: Sí, no, de hecho que sí, es que ¿cuánto era? El comisario Aquino Garay de Aguayo, Jorge, nos dijo el martes pasado Nunca me gustó la seguridad subjetiva.
4: Sí, cuando asumió el cargo.
1: Después le preguntamos en cuánto tiempo. Y dijo 1 o 2 meses y va a verse el cambio, el resultado. Ah, entonces, entendamos que es una tarea difícil, porque sus primeros adversarios, enemigos o lo que sea, están en su casa.
2: Vos tenés la policía,
1: sí,
2: investigación, inteligencia y el operativo, ¿verdad? Que son geo, la de montada, la de motorizada, la policía normal, ¿verdad? Del día a día, de las comisarías, con la patrullera. Eso vos tenés, ¿verdad? La inteligencia tiene que darte resultados. Si no te da, es porque no sirve. ¿Y la inteligencia para qué? Estos asaltos comando, tipo de comando que se hace, tienen que investigar, tienen que ir atrás, día y noche, ellos tienen que trabajar, sí, sobre eso para desmantelar y procurar que no ocurra. O antes que ocurra, ellos puedan tener señales. Investigación, investigar los hechos que ocurrió. Imagínate, que te va. Silvero fue el comandante de la policía hoy, fue el que vino de Asunción para investigar el tema del robo de la bóveda de la policía, de los cambistas. Él fue el que encabezó ese operativo. Hay uno que esté preso por ese evento. Hasta el policía ahí que está involucrado para llevarle, sacarle a los delincuentes, ya está suelto. Nada. Resultado, sí, sí, cero. Pero,
1: bueno, eso es lo que pedimos.
2: Y el premio de él, comandante de la policía.
1: Sí, así es.
4: Este es Stronerio.
1: Así dice.
4: Sí. Él estuvo por acá antes.
1: Sí, 10 años.
4: ¿Sí?
1: 10 años.
4: ¿Va a peitearle, cuá?
1: Hoy, a eso iba a ir también.
4: Digo nomás una cosa, disculpame, así cortito, sí, ahora.
1: Cortito.
4: Si estuviste 10 años por acá, o tal vez un año entena, cuando en la departamento de Madapoy, ¿cuál es la necesidad de traer toda esta parafernalia y analizar estrategias de seguridad para el departamento? Desde allá, desde tu despacho, ni vos sabés cuál es el tema. O lees con la diario, o esa con la Facebook, o esa la televisión, o anduve la radio. Cada día la asalto llego. ¿Y cuál es la mejor estrategia de la policía? Aquí en Tangamandapio, presencia en la calle. Presencia en la calle.
1: Tangamandapio.
4: Prevención.
2: Ayer estuve por el microcentro de Ciudad del Este.
1: Sí.
2: Casi cada casa comercial con policía de la GEO custodiando su frente a su local comercial. Sensación de seguridad para o ellos. Seguridad privada de la policía. ¿Cuánto cuesta? ¿Cuánto se recauda? Bueno. Si así va a mandar, está difícil la situación.
1: Sí, lo de esta mañana, y por la manera de prepararse esta reunión, es más para la imagen, para lo que sabe hacer este gobierno.
2: Es vender.
1: Imagen
2: vender
1: de exportación.
2: Es marketing. Sí, la encargada de marketing, de comunicacional de la policía y todo están presentes.
1: Sí, sí, sí. Y el mismo discurso traen, lo que dijo ella también dijo, y repitió el
2: comandante. Transmiten las redes sociales del, sí, Facebook de la voz de la policía, a full están transmitiendo todo lo que están haciendo.
1: Bueno, hablando de imágenes para exportación, Santi, o viajá, llega.
4: Se va a dar función al cargo del nuevo presidente colombiano.
2: Sí. ¿Es un menester de la presidencia?
4: Claro, está habilitado. ¿Por qué uno cree que el presidente viaje en camino?
1: ¿Quién me te dijo?
4: Y vos decís, viajá, lleva, tipo, que te molesta que viaja.
1: Hoy viniste con todos los misiles, sí, apuntados a mi cabeza.
4: Sí, a los dos.
1: Qué bárbaro.
4: ¿Alguna vez jugaste balita? No estoy, ¿eh? ¿Alguna vez jugaste balita?
1: Ah, muchas.
4: ¿Y sabés lo que es de los dos, verdad?
1: Pues, sí, de los dos. Ay, sí.
2: Pues, ay, no, uno de los dos.
1: Pues, yo no me voy a poner en fila para que te dé el tiro para los dos, ¿no?
2: O jugaste ahí balita coraña.
1: No, no, ese señor no se llama balita cora, se llama cora y balita.
2: Le cambiaste el nombre a mi balita cora.
1: Bueno.
4: Pero no dijo Cancio que ahora llega el ministro del Interior, ¿verdad?
1: No.
2: Pero se anuncia también.
1: Yo creo que estará por acá.
2: A las 10 de la mañana hay la conferencia de prensa en la sala de reunión de la gobernación para con la parte política, con la policía, para hablar de estos temas.
1: Yo recuerdo cuando con el gobernador se reunió, el comandante anterior,
2: sí, ella,
1: con la farmacia y compañía.
2: El mismo.
1: Cuando eso se le dijo en la cara a esos farmacéuticos.
2: Que la fotografía que trae Paraná TV hoy sobre la reunión es la misma foto de esa.
1: Ah, ya.
2: La segunda vez que viene el comandante.
1: cuando eso le dijeron en cara y con todos los términos crudos, ¿verdad? Desnudos. ¿Qué es lo que pasa?
2: ¿Y paró los robos la tirsepatía en la farmacia?
1: No, que bueno, cuando eso le dijeron, hoy que tenía asalto, pepe, la policía ni conocimiento tuvo ese día, esa mañana de la reunión, ¿se acuerdan? En fin.
2: A media cuadra de la comisaría.
1: La policía sabe todo. No hay baile sin permiso.
4: Y la policía le va a contar al comandante ahora en esta reunión, ¿sabes? Que nosotros sabemos lo que pasa, pues no podemos hacer nada porque...
1: Sí.
2: Y siempre la excusa, no tenemos mucho hombre, no tenemos la cantidad que necesitamos.
1: No, combustible ando y bala ando.
4: Ah, bueno.
1: Vamos a un resumen con las últimas noticias del país y el mundo.
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1: Fresquita la mañana en Ciudad del Este. A esta hora el cielo todavía se mantiene cubierto. La Dirección de Meteorología prevé predominancia de vientos del cuadrante sur durante esta jornada. Marca de temperatura 16 grados.
4: Cúpula de la Policía Nacional analiza estrategias de prevención en Alto Paraná. El comandante de la Policía Nacional, César Silguero, encabeza el encuentro con el director de policía y jefes de comisarías de nuestro departamento para analizar la situación actual en materia de seguridad en nuestra región. Vamos a escuchar al director y a todos los jefes de comisarías para ver si cómo estamos en cada rincón del departamento. Después escucharemos a la gente de investigaciones y a ver qué debemos cambiar en materia de estrategias que estamos utilizando en la actualidad, dijo el comandante al llegar a la Dirección de Policía esta mañana. El nuevo director del Alto Paraná, Jorge Aquino, fue bautizado en la semana con un multimillonario y atrevido robo en plena vía pública con un botín de unos $600,000 americanos. Se prevé igualmente hoy la presencia del ministro del Interior, Enrique Riera, y una reunión de la cúpula policial con el gobernador al promediar la mañana.
1: En las últimas horas trascendió que 5 secuestradores extranjeros que integraban una banda que operaba en Paraguay fue desmantelada. El informe señala que la Policía Nacional, en conjunto con el Ministerio Público, logró hoy la detención de 5 personas de nacionalidad colombiana que presuntamente integraban una banda que realizaba secuestros express en Paraguay. La detención se produjo luego de un rapto que duró 72 horas esta semana. El operativo denominado Operación Gota a Gota, conjunto entre Policía Nacional y Ministerio Público, se logró la detención de 5 personas que aparentemente estarían integrando una banda criminal. La policía dice que la organización, conformada por ciudadanos colombianos radicados en Paraguay, operaba bajo la modalidad de préstamos con cobros diarios, gota a gota, dirigidos a pequeños comerciantes. Cuando las víctimas se demoraban en los pagos, eran secuestradas y extorsionadas para exigir el rescate. Su último golpe involucró el cautiverio de un ciudadano colombiano y su pareja paraguaya por 72 horas. El comisario Nimio Cardoso, jefe de antisecuestros de la Policía Nacional, explicó que la víctima era un cliente habitual de los prestamistas y posteriormente pasó a ser un funcionario más dentro de esa estructura, según dijo.
4: Igualmente, esta mañana se informa que al menos 3 soldados del ejército yemení murieron este viernes en la estratégica provincia petrolera de Marib, situada en el norte de Yemen y bajo control del gobierno internacionalmente reconocido, durante una nueva ofensiva con drones y de los rebeldes hutíes contra las fuerzas gubernamentales. Otros 4 militares resultaron heridos cuando los insurgentes, que dominan gran parte del noreste del país árabe, lanzaron una serie de aviones no tripulados contra posiciones del ejército en el distrito de Harib, en la misma provincia, según informó la televisión estatal Yemen TV.
1: Un supuesto negocio de compraventa de oro terminó en un violento asalto con 2 personas fallecidas y un herido en la ciudad de Encarnación. El hecho ocurrió dentro de un establecimiento recreativo ubicado en el barrio Santa María, kilómetro 9 de la ruta PI-06. Los 2 hombres asesinados fueron identificados como Justo Pastor Garcete y Arsenio Erico Cano González, ambos mayores de edad, quienes recibieron disparos de arma de fuego. Los 2 cuerpos de los ejecutados estaban totalmente maniatados con precintas y cinta de embalaje, uno con 8 disparos y el otro con un balazo en la boca. Un tercero, Francisco Javier Cano González, se salvó de morir gracias a que fingió su muerte estando ya herido de un disparo de arma de fuego. Los autores del doble crimen están completamente detenidos e identificados. Son 5 extranjeros que están ya en poder de la policía. Fernando Barrio Nuevo Urbaneja y Ayrton Barrio Nuevo Guirao, españoles. Luis Andrés Uriarte Gutiérrez, Sheila Liz Magno Mosay y Beijit Eugenia Gutiérrez Pisa, nacionalidad boliviana, fueron aprehendidos en la investigación del asesinato de estos 2 mallorquinos ayer en Encarnación.
4: La fiscal Estela Mari Ramírez imputó por robo agravado a Javier González, de 28 años, dueño del Toyota Premio utilizado para perpetrar el violento atraco, y su primo Nélido Orué González, supuesto activo de la banda criminal, que esta semana robó celulares por unos $600,000 en la avenida San Blas, kilómetro 4 de Ciudad del Este, durante un violento asalto. Según el informe del Ministerio Público, se robaron 600 celulares iPhone 17 Pro Max y más de 300 unidades de otras marcas por valor de unos $600,000. Orué González continúa prófugo. El hecho ocurrió el 4 de agosto alrededor de las 15:50 sobre la avenida San Blas a la altura del kilómetro 4 de Ciudad del Este, y según la investigación, el hoy imputado detenido prestó a su primo, el segundo procesado y prófugo, un automóvil Toyota Premio color plomo. Este, junto a 3 cómplices, habrían utilizado el rodado para concretar el asalto. En dicho lugar, los autores sustrajeron de una camioneta Chevrolet S10 10 cajas que contenían cerca de 900 teléfonos celulares, entre ellos unos 600 equipos iPhone 17 Pro Max nuevos y otros 350 dispositivos de diversas marcas con un valor estimado en $600,000 americanos, según informó el Ministerio Público.
1: El presidente de la República, Santiago Peña, emprendió un nuevo viaje internacional, esta vez con destino a Colombia, donde asistirá a la ceremonia de asunción de Abelardo de la Espriella como nuevo jefe de Estado de Colombia. El encuentro reunirá a varios líderes internacionales. Entre los invitados se encuentran los presidentes Javier Milei de Argentina, Daniel Noboa de Ecuador y José Antonio Kast de Chile, además del rey Felipe VI de España. Todos participarán de los actos organizados para el inicio del nuevo periodo presidencial en Colombia.
4: Y la Dirección de Meteorología e Hidrología de nuestro país informó que para este fin de semana se espera un descenso de la temperatura y la presencia de lluvias dispersas en varias regiones de nuestro territorio. Las condiciones climáticas estarán influenciadas por el ingreso de un frente frío que afecta principalmente a las zonas sur y este, que ya son atribuidas a efectos generados por el fenómeno El Niño, según dijo esta mañana a Radio Itapirú el director de Meteorología, Eduardo Mingo. Para el fin de semana se prevén temperaturas que oscilarán entre los 10 y 13 grados como mínimas en nuestra región y 8 y 12 grados en el sur del país. La actual marca de temperatura, 16 grados, cielo cubierto en Ciudad del Este.
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0: 8:19 en todo el territorio nacional. Seguimos avanzando en la mañana en tiempo real a través de Itapirú y Paraná TV y en todas las plataformas digitales en el cual estamos. Estamos en Facebook, YouTube.
1: ¿En el Facebook de dónde?
0: Elena Mopa. Sí, pero para Facebook, Paraná TV, Radio Itapirú.
1: ¿Y cómo entramos al Facebook de Paraná TV?
0: En tiempo real. Entraba Paraná TV, bueno, ya sale.
1: ¿En qué?
0: En Facebook.
1: ¿Y después el otro?
0: En YouTube, Paraná TV y ya entran ahí.
1: ¿Y después?
0: En el, ¿cómo era el otro? En tiempo real, ahí está en el Zócalo, dice www.entiemporeal.com.py. Eso entra en la web también de En Tiempo Real. También está en Itapirú, AM680. ¿Qué era?
1: 680. Mirá, boludo.
2: ¿Cómo se aprende bien con ustedes?
0: Sí.
1: 660.
0: Pues, 660. Me salió 680. 660. Y después, en el Facebook, en el X, ese de. ¿Cómo? En tiempo real.
1: Y X, arroba en tiempo real. Voy a decir yo lo de en tiempo real. ¿Cómo corregirme? ¿No? Ya, ese. Cada uno lo suyo, nomás. A mí me va a decir lo de Itapirú. En tiempo real. www.entiemporeal.com.py. Ahí está la página web. Todas las noticias al instante. Actualizada. Lo que pasa acá y en cualquier parte del mundo. Sí. Pues están trabajando entre los muchachos que están paraditos.
0: Están paraditos.
1: En el Facebook.
2: ¿Quién está paradito?
1: Los bots.
2: Ah, mirate.
1: En el Facebook, arroba en tiempo real BI. En X, arroba en tiempo real BI. Y en YouTube, en nuestro canal de YouTube, arroba en tiempo real PY. Todo de PY, ¿ok?
0: Absolutamente. Okay. Bueno. Y Paraná, ya saben, Paraná TV, en todo lo que es Paraná TV vas a encontrar. Y también en la aplicación en tu teléfono.
1: Hay otro Paraná TV, me dicen acá.
0: Ya, pues no existe. ¿Ah? No existe. Hola. Esa es la página de bloquear, no se quedó ahí, pero.
1: Y por eso, entonces ahí.
0: Pero es Paraná TV otra.
1: ¿Y cómo va a entrar en el otro entonces?
0: No, en el otro es buen try, vas a encontrar dos Paraná TV con el logotipo y todo, pero buscar que te habilita.
1: Ah, bueno.
0: Después, ya también en la aplicación, la P de Paraná TV, entra en tu celular y buscar. Y allá, entra también. Paraná TV.
1: ¿Cómo?
0: Paraná TV. Así ya. Te toca Itapirú,
2: Benjamín. Ah, bueno. En Itapirú van a encontrar en Facebook Radio Itapirú AM660. En Twitter, ¿Twitter picora?
1: No, X.
0: X ya ahora.
2: Bueno, arroba Itapirú Radio. Después, en WhatsApp también, ¿verdad?
0: Sí.
2: 0973-660-660. Ya voy a irte.
1: Sí, pero, también 660 el WhatsApp de la radio.
2: Pero la dirección es www.radioitapirú.com.
0: Es muy Itapirú ahí.
2: No, va a salir,
0: ahí ya te sale.
2: Complicando de banda en la vida.
0: Sí,
2: de la gente. Donde pones va a encontrar.
1: Bueno.
2: Pero basándote en tiempo real, uh-huh. Que eso te conduce a casi.
1: Sí, tiene enlaces, directo, sí. directo. Vos te metés ahí y ya encontrás
0: Paraná TV. En tiempo real encontrar, ya entra ahí y ya te sale toda la aplicación, ya te podés rebuscar.
2: Sí, bueno, ¿de acuerdo?
1: Avanzamos, ¿verdad?
0: Sí,
1: vamos a la tapa. Vamos a la portada de nuestros diarios digitales correspondientes a este día viernes 7 de agosto.
2: Día de San Cayetano, patrono del pan y del trabajo.
1: ¿Y del dinero?
2: También. Dinero también, ¿verdad?
0: Esa parte no sabía.
2: ¿Eh?
0: Esa parte no sabía.
1: ¿San Cayetano?
2: Cayetano.
0: Yo a...
1: Tenía un hermano.
0: San Expedito le suelo pedir dinero.
2: ¿Eh?
0: San Expedito.
2: San Expedito. Sí, San Expedito.
0: San Expedito se ayuda a mí, hay coquetico y nada más. Carum, allá le como.
1: O mañana es en Digima.
0: Pero hombre, ese. Carum, allá le como.
1: Yo tenía un hermano que le daba así, gracias San Cayetano.
2: Sí, por eso yo decía. Sí, San Cayetano, sí. Dueño del pan y
0: el
2: trabajo.
0: El pan y el trabajo.
2: Sí.
1: Bueno, en tiempo real dice en portada en su edición de hoy, Prieto quiere reducir a un video no admitido toda la acusación fiscal en el caso Taji. Ex intendente y 6 ex funcionarios irán a juicio por compras simuladas en pandemia. ¿Por qué te reís?
0: Y porque abogado guaúa en un intendente y proceso más allá funcionar.
2: Muchas veces Es una ignorancia disimulada.
1: Tiene que jugar por su papel.
2: Claro. Eso. Como es un payaso.
1: Así mismo. Y entonces, una vez más, Miguel Prieto se quiere hacer pasar de víctima y utiliza toda su artillería mediática para tratar de minimizar la grave acusación en su contra. El senador Rubén Velázquez, abogado, el concejal Seba Martínez, y toda la jauría de Yo Creo salen a defender un video no admitido como prueba en juicio y denuncian persecución política. El material no desvirtúa las pruebas de la acusación que halló maniobras ilegales en la millonaria adjudicación que causó un daño patrimonial de 306 millones de guaraníes a la comuna. Según la fiscalía, la operación fue montada para desviar dinero público utilizando la fachada de una empresa insolvente, sin capacidad técnica y dedicada a otro rubro. Su propietario declaró antes de morir que nunca hizo negocios con la municipalidad y no tenía conocimiento del esquema montado a su nombre por su sobrina Vanessa Florentín y su expareja Miguel Prieto. Como si fuera poco, tres hombres clave en el proceso fraudulento ya admitieron culpabilidad y confirmaron la existencia del hecho. La nueva fábula de Prieto y su pandilla, esta vez, se hace añicos por sí sola. Como si fuera que mostrando el video, ellos lavan el rostro de los acusados diciendo, sí, entregamos panificado. Pero el video no prueba que el panificado que entregaron se fabricó con la materia prima
0: y la plata, ¿no?,
1: adquirida en una compra simulada, porque eso es lo que le pasó, ¿verdad?
0: ¿Y que
1: la harina se compró de Campo 9 en a granel.
2: Sí.
1: A granel se compró. Sí. Vinieron, trajeron ahí y prepararon todo.
2: Ese me la gilde,
1: sí. Ah. ¿Y qué hicieron con el tema de la facturación? Ahí van esa. Sí, papi, yo tengo la factura de mi tío. ¿A quién le dijo papi? No sé. Pero hicieron, facturaron así. Arreglaron todo en el esquema del llamado a licitación. Ciertamente que los detalles así no va a poder probar la fiscalía. En el sentido de cómo montaron todo el esquema. No tiene, no va a tener cómo ahora, probar, no va a servir en el juicio. Pero eso fue lo que pasó.
0: Ahora, él tiene el video, dice que entregó.
1: Sí.
0: Sale la que es la donde se contrata y donde pasan la documentación para la compra. Esa le dice, señor juez, es fraguado, lo inventamos.
1: Nosotros recibimos órdenes para hacer de esta manera.
0: Y el que pagó dice, no, yo recibí orden, no tuve nada, sí. No he visto la entrega, nada, sí. Pero apagamos, sí. Llegó funcionario mínimo. Sí. Y son tres, el que paga, el que analiza y el que debe de contratar.
1: Primero el que hace el proceso, sí, de licitación.
0: La May Pariña, operativa, sí, de contratación.
1: Después el que recibe todo el expediente y da el ok para que se pague, y después el que pagó. Los tres están fuera del esquema. ¿Por qué? Porque dijeron, tenía que cumplir órdenes, ya está caíname. Entonces, jale a ellos que se limpien el culo ellos mismos, ¿verdad? Nosotros no. Y ahí está donde se sabe cómo operó este esquema, que ahora para mí tenía muy buen perfil, sigue teniendo un buen perfil Rubén Velázquez, pero no puede él bajarse a este nivel.
2: Me parece que quemó mucha, sí, pólvora innecesariamente.
1: Absolutamente. Absolutamente. El otro no espera lo nada. De Sebastián Martínez, uno no espera lo nada porque ese es un badulaque. No,
2: esos son,
1: por donde se lo mire.
2: Esos son basura. Pero ese Rubén Velázquez más o menos apretó el gatillo acá en la frente,
1: sí,
2: y no disparó, sí, y sí. El resto y de pólvora
0: él,
2: se quedó.
0: Vos sabés que él al comienzo medio se esquivó de todo eso. Al final, ayer la tuyo, ¿verdad?
1: Nos le estamos metiendo en la cabeza de que él es el sucesor, ¿verdad? Entonces, sí, tiene que mostrar que merece ser sucesor.
0: Claro.
1: Pero así, a este nivel, él es abogado, él sabe, sí, procedimientos legales. Entonces, no puede meterse en este lío estúpido. Itaú niega vulneración de sistema, dice igualmente en Tiempo Real, en portada en su edición de hoy. En un escueto comunicado, la entidad bancaria negó que su sistema de seguridad haya sido vulnerado y que los hechos de estafa reportados corresponden a ataques informáticos que buscan engañar a los usuarios para obtener sus credenciales de acceso. Sin embargo, el banco devolvió los 350 millones de guaraníes transferidos por piratas informáticos desde la cuenta corporativa del Sanatorio San José, aduciendo que el monto no llegó a salir de su circuito bancario, señal de que sí se manipuló su sistema. El fiscal Osvaldo Saracho, quien investiga el caso, se quejó de la falta de cooperación del banco y dijo que recurrirá a una intimación judicial. Hay dos personas con órdenes de captura por estar ligadas a la operación o a las operaciones fraudulentas. En otros asuntos, hoy en Tiempo Real destaca, sube a $600,000 el valor de los celulares robados en asalto callejero. En principio era 400,000, ¿verdad? Dicho por los propios afectados, por las propias víctimas, 400,000, 800 celulares. Pero en realidad había sido que eran más celulares y más plata. La fiscal Estela Mari Ramírez imputó por robo agravado a Javier González, de 28 años, dueño del Toyota Premio, utilizado para perpetrar el violento atraco, y a su primo Nélido Orué González, supuesto activo de la banda criminal. Según el informe del Ministerio Público, se robaron 600 celulares iPhone 17 Pro Max, más 300 unidades de otras marcas de teléfono por valor de $600,000. Orué González continúa prófugo. 617 Pro Max, ¿por cuánto va a estar?
0: Pro Max.
1: 17 Pro Max, ¿cuánto cuesta?
0: Ayer estaba buscando, eran $1,300 en Shopping China.
1: Pro Max.
0: Y ponte negro.
1: Precio en Paraguay. ¿Cuánto? Vamos a ver. Ciudad del Este. Vamos a ver. Está entre $1,255 y $1,310.
0: Acá tengo 10,441,000 en guaraníes, en varias casas comerciales. Uno es el 9,700,000, o sea, más de 1,000. Pues estamos hablando de 5,000
1: casi. No, por eso te digo, 1,255 el precio más bajo y 1,310 el más alto que me aparece acá.
0: Pero acá
1: entonces con el monto sigue siendo chico. Si 600 unidades de Pro Max. Acá, que estamos, no vamos a hacer.
0: Mira, acá Bristol.
1: Uno te enoja, ¿verdad, Benjamín?
2: Estoy feliz con usted porque estoy aprendiendo cada rato.
0: Bristol, ¿sí? Bristol S.A. tengo 11,689,000.
1: Pro Max. Cuando teníamos publicidad más de casa para lo vender.
0: No,
1: pero. Y debería acá la presión de Ina.
0: Y los precios. Shopping China, por ejemplo, este Pro Max A353, más moderno todavía, 22 millones y algo.
1: No, claro. 17 Pro Max de calle.
0: Pero es que varios modelos Pro Max, pero tiene otra vez su código, Víctor.
1: Solamente $753,000 ya es solamente 600 unidades del más barato. A 1,255 llegamos, son 600 unidades. $753,000. Y si vamos por el más caro, ¿qué puntillos son? 1,310 me figura acá. Serían 786,000 dólares. $186,000 la diferencia. Solamente en esto. Y hay más 350 unidades de otra marca.
0: Dice iPhone 17 Pro Max de Apple en Estados Unidos. Tiene un precio base oficial de $1,099. Modelo 256 GB.
1: Entonces se compró acá. Entonces el precio que vale es de acá.
0: No, Estados Unidos. Y por eso te digo, imagínate lo que es acá el costo. Tener que pagar la importación, despacho, toda esa cuestión.
1: Algo no me cierra en este golpe. No. Algo pasó acá que nos están contando. Bueno, emboscan en Encarnación a 3 altoparanaenses compradores de oro. Ejecutan a 2 y uno está herido. Este sobrevivió porque simuló estar muerto,
2: sí,
1: ¿verdad?
2: Sí. Tiene...
1: un balazo en el cuello.
2: Delicado, tiene. Estaba delicado ya la tardecita.
1: Pues llegó hablando al hospital, dijeron.
2: Él llegó hablando al hospital.
1: ¿Y en el hospital le complicaron?
2: No sé, Víctor. O sea que era una... el primer boletín de su revisión estaba en estado grave.
1: Esta Jessica Espínola, por ejemplo, que murió en este... caso que se está juzgando ahora de los gatillos fáciles. Llegó hablando al hospital.
2: También, ¿verdad? Sí, así fue.
1: Tenía 6 disparos.
2: Sí,
1: así llegó fue. Hablando al hospital. Contó y muchas murió. Cosas, llegó a chatear y todo.
2: Sí.
1: Y en el hospital después. No sé, bueno, ya está. No dije nada.
2: No, pero.
1: Llama nomás la atención, hay ¿verdad? Que llegas hablando y después.
2: Hay cosas que llaman la atención en los hospitales.
1: Alianza Unidos por CDE se rebela contra acuerdo PLRA, yo creo, y pide no votar a Mujica. ¿El Alianza en pleno?
0: Esa, bueno.
1: ¿Cuántos son?
0: Fea, gato loco. Dale a gato loco.
1: ¿Y? ¿Por qué va a ser gato loco? Alianza, Payo Cuba, el que salió ahí. Payo Cuba y Stilber.
2: Stilber Valdés.
1: Y salieron ellos de la Alianza, ¿recordás?
0: Stilber salió después que perdió como
1: una claro,
0: guerra, en una interna donde le jodieron. Él era el cabezaje, ojo, te digo, votado, ahora la gente votado, ganacho de 10 votos de municipio ganacho.
1: Itaipú pondrá en pausa su iluminación monumental tras 24 años, desde el próximo sábado, para modernizar. Va a cambiar todo el esquema de luces, sonidos, el 8 de agosto, mañana.
2: Mañana.
1: Comienza. Es la última función.
2: O sea que hoy último día.
1: No, mañana es el último día. Hoy y mañana hoy pueden mañana. Ir a ver lo que es el espectáculo de la iluminación monumental de Itaipú y después va a dar una pausa por un tiempo no determinado todavía.
2: Un año va a ser.
1: Y después va a volver con todo, con nueva lumínica, nuevo sistema de sonido y nuevas atracciones.
2: Porque van a colocarse, va a poder ser visto desde la luna.
1: Espectacular. Muy bien. Es lo que trae hoy en tiempo real en portada.
0: Vamos hasta Paraná TV, en portada de esta mañana, trae Itaipú inició trabajos de mantenimiento y rehabilitación del puente Cavalcanti. Itaipú inició recientemente los trabajos de mantenimiento y revitalización del puente José Costa Cavalcanti, principal unión entre la ciudad de Hernandarias y Ciudad del Este, ubicado sobre la ruta Paraguay 7 en el departamento del Alto Paraná. Incluye la renovación del pavimento, trabajos de limpieza y mantenimiento en distintos sectores de la calzada, señalización horizontal y vertical. También se contempla la instalación de un vallado de protección, que siempre se le pidió para la gente no se vaya a suicidar más, a saltar más. Ya van a colocar en esta refacción, ya van a estar colocando la
1: es parte del paquete, para, es un paquete de esto que están haciendo acá, sí. Completitos allá.
2: Para mí que lo vallado todavía no está
0: aprobado. No, acá dice.
2: Ya aprobaron.
1: Sí, es un informe de Itaipú.
0: También
1: el paquete de administración se adjudicó es completito.
2: Desde acá. Completo. Acá hay
0: otra cosa. Este es para la moto.
2: Sí, para no cruzar.
0: Que cruzan. Pero igual van a cruzar.
2: Lo mismo.
0: Hay que dejar para peatonar.
1: La moto tiene una vía exclusiva ahí en la Avenida Perú.
2: Sí,
1: y no usan.
0: No usan. Hay gente caminando a la tarde.
2: No, bueno, importa.
1: Ese es para la moto, no para la gente caminando. Moto.
2: Ese es ciclovía.
0: Un poco más abajo, cuando ya no se puede mentir y deciden contar la verdad. Exfuncionarios de Miguel Prieto confesaron licitaciones amañadas en pandemia. Cuando los papeles queman en los tribunales, los secretos mejor guardados suelen salir a la luz de la mano de sus propios protagonistas.
1: Está inspirado, Juan. ¿Eh? Está inspirado.
0: Eso fue exactamente lo que ocurrió en el denominado caso Taller, donde un grupo de exfuncionarios clave de la administración del exintendente destituido por corrupción, Miguel Prieto, decidió pasar por mesa de entrada, confesar formalmente ante la justicia y confirmar punto por punto el libreto denunciado por el Ministerio Público en busca de una suspensión condicional del procedimiento. Los antiguos leales admitieron sin rodeo que formaron parte de un esquema montado para simular una compra de insumo de panadería que jamás existió. Las confesiones judiciales permitieron reconstruir la tramoya desde adentro. Maggie Elizabeth Fariña Almada, ex coordinadora de la Unidad Operativa de Contratación UOC, admitió haber usado la crisis del COVID-19 como la excusa perfecta para emitir dictámenes express y redactar pliegos a medida. El ex tesorero Nelson Alexis Segovia Acevedo y el ex encargado de órdenes de pago Shirley Elizabeth Alcaraz Ramírez también reconocieron su participación en el engranaje. Ambos admitieron ante las autoridades que, a sabienda de que se trataba de un montaje documental y de que los insumos no pasarían las dependencias municipales, firmaron y autorizaron los desembolsos administrativos para concretar el pago a la empresa favorecida. Cantaron el caso Talle, Miguel Prieto está en la cuerda floja. Gobernador convoca a comandante de la policía para conversar sobre seguridad en el Alto Paraná. Gobernador del Alto Paraná, el ingeniero César Landi Torres, y el comandante de la Policía Nacional, comisario principal general César Silguero Lobos, convoca a una conferencia de prensa sobre la evaluación de la seguridad departamental para el día de hoy a las 10 horas en la sala de reunión de la Gobernación del Alto Paraná. Se abordarán los principales avances, acciones y resultados en materia de seguridad en el departamento, además de la estrategia de trabajo coordinado entre las instituciones. Poco al costado, Paraguay busca hacer historia en la mayor competencia de robótica escolar del mundo. Paraguay está cada vez más cerca de marcar un hito en la educación y la innovación. El proyecto estelar FRC 2026-2027 conformó el primer equipo paraguayo que busca representar al país en el First Robotic Competition, la competencia de robótica para estudiantes de secundaria más prestigiosa del mundo. Para hacer realidad este desafío, el equipo necesita $32,300 destinado a la inscripción, el kit robótica, herramientas y equipamientos necesarios para competir. Sin esa plata no van a...
1: ¿Dónde es ese, Juan?
0: Ese no dice el lugar donde se va a desarrollar, Víctor, pero creo que es en Inglaterra. Si no estoy...
1: ¿Estos no son alumnos? Espera con ratito.
0: ¿Vos sabés que son alumnos de...?
1: Historia de mayor competencia de robótica del mundo, dice. Uh-huh. Proyecto estelar... Fields Robotics Competition. Sí, ese es. Estudiantes de secundaria prestigiosa. Espera, ¿qué te voy a decir? La iniciativa integra con distintos colegios de Ciudad del Este, Bertoni, destacados en ciencia, tecnología, matemática, quienes trabajan para el Paraguay, para que Paraguay participe por primera vez en la temporada 2027. El año que viene va a ser, ¿verdad?
0: Sí, 23.
1: Impulsado por el colegio Bertoni.
0: Bertoni.
1: Y con la mentoría del equipo Strike del colegio Bertoni de Foz de Iguazú. Okay. El proyecto combina formación técnica, liderazgo, innovación y compromiso social. Valores caracterizan al Fish Robotic Competition. Para hacer realidad este desafío, el equipo necesita $32,300.
0: Sí.
1: Destinado a la inscripción oficial del kit de robótica. Ah, bueno, ¿y dónde va a ser lo que no dice?
0: No aparece todavía. Todavía el lugar no, pero va a ser, si no en los Estados Unidos, va a ser en Inglaterra.
1: Yo ya tengo a alguien que va a aportar ahí.
0: ¿En serio?
1: Sí. Eso. Yo creo que gran parte.
2: Pueden estar tranquilos.
1: Gran parte se va a saldar con él.
2: Yo aporté ya.
1: Dice. Tengo unos chicos que quieren participar de una competencia internacional de robótica en representación de Paraguay. Están buscando apoyo de las empresas e instituciones para costear los gastos. Le vamos a ayudar.
2: Hey. Confirmado ya.
1: Sí, confirmado. Confirmadísimo. Bueno,
2: amigo, común.
1: Sí, sí, señor.
2: Qué bueno. Estas son las cosas que hay que apoyar.
1: Sí, señor. Así mismo. Y les pido si me pueden ayudar.
2: Uh-huh.
1: Publicando su gacetilla.
2: Claro. Métele.
0: No le conozco, no sé quién fue, pero la publicación, hice la publicación en Paraná TV, porque creo que, imagínate, jóvenes, porque estamos hablando del colegio Moisés Bertoni, de presidente Franco
2: humilde, sencillo,
0: y ya ganaron Ya, ya participaron, ya ganaron estos chicos sin mucha estructura, sin mucha infraestructura, y están compitiendo con instituciones mundiales que tienen mucha tecnología,
2: recursos,
0: sí, y bueno, recursos.
1: No, o sea, le da pena nombrar.
0: Orgullo para nuestra zona.
2: Mira, son cosas que casi no se ven, ¿verdad?
0: Sí.
2: Y nos corresponde a nosotros visualizarlos.
1: Vale la pena mencionar porque sí está garantizado, van a estar sponsorizados por Newson Importados.
2: Ah, qué excelente. Bueno.
1: Es nuestro cliente, así que vale la pena.
2: Hay que regalarle publicidad por...
1: Tranquilo. Ah,
0: felicitaciones.
2: No, vale.
0: Bueno, ¿puedo continuar?
1: Bueno, adelante, perdón.
0: Ya,
1: no, ya que no, vale la pena.
2: Vale la pena. Y aparte lo que hay que ver es si de qué colegio son o si solamente son de Bertoni.
0: De Bertoni, sí, y algunos otros.
2: Varios otros colegios. Sí, porque hay otras instituciones.
0: Sí, se juntan.
1: Pero están todos en el mismo proyecto.
0: Sí,
1: no,
0: el
1: van a ir por separado.
0: El proyecto, sí. Y ya tienen nombre de lo que va a ser FRC, sí. 2026,
1: Fierce Robotics Competition,
0: sí, el equipo paraguayo. Fiscalía acusa a docente por presunto incumplimiento del protocolo del MEC sobre acoso escolar. Este es muy interesante también. Esto ocurrió también en el área 5 del colegio. Agente fiscal Vivian Andrea Coronel, titular de la unidad especializada en hechos punibles contra niños y adolescentes número 1 de Ciudad del Este, formuló acusación contra una docente por la presunta comisión del hecho punible de violación del deber del cuidado o educación en el marco de una investigación relacionada con el fallecimiento de un niño de 12 años que habría sido víctima de acoso escolar. Asimismo, solicitó la elevación de la causa a juicio oral. El requerimiento inclusivo fue presentado tras la diligencia desarrollada por la representación fiscal. Este es el chico que se suicidó.
1: Sí, señor.
0: Y que le dijo a la profesora: no aguanto más, pero ayúdame. No, es la profesora guía que se pone en la institución educativa y no hacen absolutamente nada. Y es el protocolo del Ministerio de Educación y Cultura. ¿Se recuerdan? Hasta hoy día, el director del Centro Regional de Educación sigue gozando de ser director después de ser acusado por acoso sexual. El administrador, él, hasta por los alumnos que hicieron manifestación. ¿Qué espera el Ministerio de Educación y Cultura para cambiar esto? Y la gente, los padres de familia también son culpables de no reclamar, dejar sus hijos en manos de estos delincuentes
2: depravados,
0: acosadores y depravados sexuales.
2: ¿Sabes por qué? Porque están ellos, ¿cómo te iba a decir? Por encima de los alumnos, encima del plantel de docente, el caso del director.
0: Autoridad.
2: Entonces, tienen, ¿cómo se llama? Ascendencia se llama, sí, el director.
1: Sí.
2: Que es agravante.
1: Lo que pasa es que... No hay más, en el centro regional entonces vamos a dejarle nomás, y a nuestro amigo, pues.
2: Qué barro. No, y lo que yo veo también, va a ver donde la hereta, el famoso.
1: En este caso del chico, este que se fue en el lago de la República.
2: En el lago de la República.
1: Sí. Llevó su arma, dejó su botellita de gaseosa ahí y se metió un tiro.
0: Así, en la bicicleta.
1: Y
2: triste.
1: La profesora, que está acusada ahora, que hay juicio oral, ella dice que la historia es diferente. Ella sí activó el protocolo.
2: No le hicieron caso.
1: Y que fueron otros los que no le hicieron caso. Y que el problema del niño... O sea, ella quiere tirar el fardo sobre los padres del niño. Pero estando en la institución educativa, señor, es otra la cuestión.
2: Otra cosa.
1: Es la responsabilidad de ella.
2: Si fuese ex-alumno, puede que ese argumento corra.
1: Sí.
2: Ese chico todavía era alumno activo de
1: los... Así mismo. Y el problema, ¿cómo se sabe? El problema surgió en la escuela.
2: En la escuela. Y allí estaban los chicos que le hacían el bullying a él.
1: Así mismo es.
2: ¿Qué más?
0: ¿Ya terminó? Tu turno.
2: ¿Y despedite, no?
0: ¿Y por qué tú me despedís y ves? Ya están las 11
1: con ustedes. ¿Vas a quedarte?
2: Ya estoy buscando. Tanto que esperé, me corrió la página. Dice radioitapiru.com. Otro título en el Congreso bajo sospecha. Este no es de Alto Paraná, Retamoso.
1: No.
2: No es de aquí,
1: no,
2: ¿verdad?
1: No es.
2: Bueno. Apuntan, y hablando de esto, hay un ex funcionario de una universidad de Santa Rita que fue procesado. Después te voy a contar.
1: Ok.
2: Título falso. Otro título en el Congreso bajo sospecha. Apuntan a Ramón Retamoso y a un Inter. Está la fotografía tanto de la fachada de la institución como también el rostro del citado parlamentario. El diputado Raúl Benítez denunció presuntas irregularidades en el título del abogado. El senador colorado Ramón Retamoso es pedido por la Universidad Internacional Tres Fronteras, un Inter. Señaló inconsistencias en la sede de estudio, registros y firmas de documento. Retamoso negó las acusaciones y solicitó que la comisión que investiga títulos presuntamente falsos convoque a las autoridades del MEC, CONES, ANEAES y de la UNINTER. La universidad informó que inició una revisión interna y puso sus antecedentes a disposición. Otro asunto
1: en aquí en ese tema, Benjamín, la sí. gente de la UNINTER creo que ratificó todo lo que dice, que el título es, su título es legal, que
2: es legal.
1: Todo su estudio y todo lo
2: que... Sí, es un tema que ya se habló anteriormente de este sí. tema de Retamoso.
1: Es legal. ¿Y acá quién denunció?
2: No sé quién.
1: ¿Y este es Raúl Benítez?
2: Pues? Es Raúl sí, Benítez. Benítez, sí, sí.
3: Diputado. La tapana, nada de novela.
2: Raúl Benítez, sí. Bueno, esto te iba a preguntar, Juan B.
1: Sí.
2: ¿Cuántas semanas hace que vos le pediste a Juan para hacer un sobrevuelo con dron y filmar el puente Mondaga? ¿Hace mucho tiempo?
3: No, hace tanto.
2: ¿Un mes no hace?
3: Ya, hace casi un mes.
2: Casi un mes.
3: Sí, casi un mes.
2: Porque el informe de MOC, M-O-P-C, dice, puente sobre el río Mondaga avanza 42% de ejecución.
3: No, está todavía no llegó el guinche que tiene que alzar.
1: ¿Y dónde está el guinche?
2: Brasil tiene.
1: Es un guinche. Canadá dice ganar.
3: De Canadá. Puede ser. En Brasil hay, pero están
2: ocupando. La construcción del nuevo puente sobre el río Mondaga en Alto Paraná alcanzó el 42% de avance físico y continúa los trabajos en acá está. Esto es lo que me llamó la atención. En turnos continuos las 24 horas.
3: Mentira.
2: Y ya, pongo.
3: Mentira.
1: ¿Y quién hizo el informe?
2: Ministerio de Obras Públicas, la mujer esta.
3: ¿Centurión?
2: Sí. ¡Qué mentirosa que sos! Dice...
3: Yo te digo, ya, porque sé, porque...
2: ahí dice...
3: Es hermoso el lugar, o sea, que la ruta de Faltaña llega hasta ese lugar.
2: Ocurre que de ese puente dependemos para que integralmente, integración, sí.
3: De hacia Cedrales...
1: La excusa.
2: Es la excusa.
3: Hacia Cedrales y hacia Franco ya llega hasta el puente sí. del asfaltado.
2: La estructura del puente, el que
3: falta.
2: Bueno, después dice: la obra parte del corredor metropolitano del Este, conectará a Presidente Franco con los Cedrales y será clave para mejorar la circulación hacia el puente de la integración Paraguay-Brasil, descongestionando el tráfico pesado en las zonas urbanas. Actualmente se realizan tareas de simbra aérea para dinteles y encofrado deslizante. Y en la fotografía que se publica para ilustrar esta
1: crónica, ¿cuál es la simbra, Benjamín?
2: Simbra con C, está. Si podemos pedirle a nuestro
1: asistente
2: simbra aérea. Simbra, simbra nosotros solíamos poner en la chacra antes, pero era trampa para echar
1: estructura tatú. De soporte provisional y un molde temporal utilizado en la construcción.
2: Molde simbra. Temporal, simbra aérea. Bueno, vamos a buscar.
1: Un molde aéreo de lo que sí. va a ser de la colocación de los dinteles. Después. Además de la dintele.
2: Ya, es más que el dintel ya dijimos no que el marco.
3: Colgante igual que el va a ser.
2: No va a ser colgante. Este tiene estructura.
1: De pieza estructural horizontal que se coloca en la parte superior de las aberturas de un muro, como puerta y ventana. En
2: exacto.
1: este caso, puente, ¿verdad? Sí. Para sostener el peso de la construcción que se encuentra arriba y pasarlo. Van a moldear para poner después
2: eso. Exactamente, sí, señor. Y bueno, y digo, en la foto que ilustra crónica, no importa, vale la pena hablar de esto, güey, ya pongo, güey. Ni un solo animal, ni un solo carro, ni un solo personal está trabajando ahí. Y dice, 24/7, 24 horas por día. Eso es mentira, ministra de Obras Públicas. Otros asuntos en la etapa de Itapirú, dice, Hospital Distrital de Minga Guazú impulsa la prevención del cáncer del cuello uterino. Después, exigen intervención del Banco Central del Paraguay a Itaú por denuncias de millonarias estafas digitales. Está una fotografía con la fachada que incluye el logotipo del banco cuestionado. La Superintendencia de Bancos del Banco Central es instada a intervenir el Banco Itaú ante las reiteradas denuncias de vulneraciones a su banca web que ya ocasionaron millonarias pérdidas a clientes. En una sola jornada, dice, fueron hackeadas 3 cuentas particulares y empresariales con transferencias cercanas a los 500 millones de guaraníes. Después están todos los otros detalles sobre el particular. Y el tema principal, Aliana dice, las denuncias contra Prieto vienen de su propio entorno. Señala que el vicepresidente Pedro Aliana respondió las acusaciones de Miguel Prieto y rechazó que haya ejercido presiones sobre la justicia para apartarlo de una eventual carrera presidencial. Aseguró que los procesos judiciales que enfrenta el exintendente de Ciudad del Este tienen su origen en denuncias presentadas por personas de su propio entorno. Aliana afirmó que varios exfuncionarios y exaliados políticos de Prieto fueron quienes señalaron las presuntas irregularidades y cuestionó que se intente atribuir las causas a una persecución política. En eso hay que recordar que la coordinadora ciudadana, ¿cómo se llama?
1: Contraloría.
2: Contraloría Ciudadana fue fundada por ex colaboradores de Prieto, ¿verdad?
1: En realidad reactivada, porque ya fue fundada muchísimo tiempo atrás. Ya estaba anteriormente, estaba el finado Crescencio Molinas, estaba Carmen Guerreño y compañía. Estoy hablando de muchísimo tiempo.
2: Antes de la época de Prieto ya.
1: Sí, mucho antes.
2: Bueno,
1: mucho antes.
2: Pero que fue integrada entonces posteriormente con ex colaboradores de Prieto.
1: Ellos fundaron Molina y compañía, eran los primeros activistas de esa Contraloría. Pero después se desactivó prácticamente. Nadie más quiso hacer nada. Y aquí vinieron Magdalena, Enriquez y compañía,
2: sí,
1: a refundar, digamos.
3: Ayudaron muchísimo, Valentina, a Prieto en el primer año de gobierno.
2: Sí, así fue.
3: Y después tuvieron que salir todo porque
2: Yolanda
3: encontraron que sí. Prieto. Yolanda también dijo que iba a destapar la olla y nunca destapó.
2: Nunca destapó, sí. Pero digo,
1: aquí, por lo visto que destapó y encontró un
2: soquete de tu chavo. Como la hino. No, a lo que quería llegar nomás es Illapú Pico Aliana te anda Illapuy al decir que en realidad las denuncias contra Prieto vienen de su propio entorno.
1: ¿Y quiénes le denunciaron? La Contraloría Ciudadana, ¿verdad?
2: Sí.
1: Y ahí está Enriquez, que fue, él siempre dice, yo fui su apoderado, sí. Fui su, si era necesario iba a ser mesero también. Magdalena Montiel fue su asesora económica.
2: Económica.
1: Después está
2: Valentina
1: Kelembu, su socio comercial. Su socio de la oposición en la Junta. Valentina, ¿quién es Valentina?
3: Valentina
2: Jiménez.
1: ¿Y ella qué hizo?
3: Y ella también está en la Contraloría. Estaba en la Contraloría.
2: Sí, está en la Contraloría.
3: La parte de denuncia también.
1: ¿Y ella del equipo de Prieto también?
3: Claro, trabajó. Estaba en la municipalidad.
1: Bueno. Entonces no miente, en ese sentido no miente.
3: Julio López, que formaba parte de la Contraloría, él estuvo también ayudando la parte.
1: Y este Oscar Melgarejo también.
2: Oscar Melgarejo. Sí. Y la misma esposa de Oscar Melgarejo. No sé, ella
1: parece Sandra
2: que no
1: estuvo
2: Sandra. No estuvo ella ya.
3: No, imagínate, Mauro Barreto era uno de los asesores de jurídico, o sea, que le ayudaba muchísimo la parte jurídica a Prieto. Y hoy día te va a decir, no, ese. Y
2: otro, que estoy haciendo memoria más o menos. La de Arrúa.
1: Nani.
2: Nani.
3: Su hija.
1: Su hija estaba en la parte financiera. La parte de finanzas. Estaban en. ¿Cómo se llama? En dependencias clave de la municipalidad estaban, ¿verdad?
2: Sí, sí, estaban.
1: Y después, cuando se descompuso todo el esquema, tuvieron que salir uno a uno.
2: Exactamente. Bueno, entonces Ariana no miente al decir, yo ni le conozco al fiscal, ni le conozco al juez, a este chico, sus propios entornos le denuncian.
1: Sí, así es.
2: No es persecución política. Bueno,
1: terminé. A todo esto nomás, digo, era un posteo de Oscar Melgarejo que me gustó ayer, dice, dejen de engañar. la estrategia de reducir este caso a la existencia de un video de entrega de mercaderías es jurídicamente insuficiente y desvía el verdadero objeto de la investigación. Lo que se investiga no es la materialidad de una eventual entrega, sino la legalidad de la contratación, la autenticidad de la documentación respaldatoria y la trazabilidad del origen de los bienes adquiridos. Ahí dijo tonto.
2: Muy bien.
1: En un video que entrega Javen de la... Ella defendía la documentación respaldatoria en tu proceso de licitación, jamón y eberú la mercadería. Upea la defendía. Según la imputación formulada por el Ministerio Público, la operación habría sido sustentada con documentación atribuida a empresas que no contaban con los productos. ¿Entendés?
2: Sí, sí.
1: La empresa no tenía el producto. Totalmente. Dicho por su propio dueño. Yo posero, mire, yo nunca ando ya por el negocio municipalidad, ni la capacidad operativa ni la infraestructura necesaria para realizar las ventas declaradas, no le coge la empresa. Además, la investigación identifica vínculos entre dichas empresas que constituyen un elemento de análisis respecto a la credibilidad de la documentación presentada. ¿Sí? Tayú es pariente. Tayú es tío de Banemi. Y Banemi le vende a Tayú. Y Tayú sí le vende a la municipalidad. ¿Sí? Tayú no tiene nada para venderle a la municipalidad. ¿Por qué la municipalidad le contrata? Porque Banemi tiene relación con la municipalidad. Hay un triángulo amoroso y comercial que se produjo, que se montó ahí con un único objetivo. ¿Y cuál es ese único objetivo? Repartir pan a la población para que no pase hambre en pandemia. O robar dinero municipal. ¿Con cuál de los dos se quedan ustedes?
3: Pero lo más jocoso de todo eso es... Este Banemi, ¿verdad?
1: Vanessa Florentino.
3: Vanessa agarra al recibir ese dinero, se fue a comprar una casa en el country y puso lo a su nombre.
1: No, por 300 millones no va a comprar una casa en el country. Estaba operado, bebé, para
3: no, que no, pueda... no, no. Pero con esa es la entrega.
1: Ah, bueno.
3: Esa es la entrega para comprar una casa. Oye, pura y te digo, yo acabo de mostrar, no, un dato chiste, hija.
2: Ni en eso no son prolijos. No.
1: Termina este posteo de Oscar. En consecuencia, la exhibición de un video no desvirtúa los hechos atribuidos en la imputación, aún admitiendo únicamente a efectos argumentativos que los insumos fueron efectivamente entregados. Subsisten interrogantes jurídicamente relevantes que requieren respuesta documental. Como por ejemplo, ¿quién fue el verdadero proveedor de los insumos? ¿Se sabe?
2: Hildebrand.
1: ¿Cuál fue el origen de la mercadería? La fábrica de Campos 9. ¿Qué documentos acreditan la cadena de suministro? ¿A qué? ¿Por qué se utilizaron facturas emitidas por empresas que, según la investigación fiscal, no estaban en condiciones de comercializar esos productos? ¿Por qué? Porque tenían un objetivo: morfarse el dinero del contribuyente.
3: Pero Hildebrand le facturó a la municipalidad.
1: No, hermano. Eso es lo que dice el verdadero proveedor de la mercadería, lo que se pregunta este posteo de Oscar Melgarejo, y con justa razón, porque el verdadero proveedor fue Hildebrand. De ahí compraron a granel, a don Vicente Mijajo Guerú.
3: Bueno, está bien.
1: Pero la factura se inventó. La factura se produjo nomás ya. Ay, purú, y que me cara y mi, no hay cuál y factura oye prueba.
3: Pero si es que trajeron realmente la mercadería, trajeron mucho menos lo que estaba.
1: Obvio que sí, claro que sí.
3: Por eso no presentan la factura.
1: Totalmente, totalmente. Ahí se hizo la facturación como para. Agradecemos a la gente del canal que ya se fue sin pedir permiso.
3: Sí, ya terminó.
2: Nosotros que no pedimos permiso.
1: Perdón, ya se llevó de la noche. El mismo operativo en Tiachela. Tiachela también. Usaron mañana la factura de este Ávalo. Fermín Ávalo. Y tú has ahí sí posible en 10. Obviamente que hay posible porque el perjuicio es demasiado grande que tuvieron. Sí,
3: y hasta ahora tienen problemas. O sea,
1: tuvieron que cerrar esa empresa.
3: O sea, déjamelo y nada. No, empresa, el Copetín. O sea, jamás, oye, pucas páginas, ¿cuá? Y vos sabes que ellos son más escrachados que Miguel Prieto. Dejó a este y echarla ya la. Esa. Dieguito, no sé, se llaman de. ¿Qué remancito? Pero está por terminar.
1: Danielito. ¿Verdad?
3: Danielito. Sí. Está por terminar.
1: Ese era muy grande anteriormente.
3: Sí, pues está por
1: terminar. Yo no sé cuál es su actualidad hoy, pero la última vez que pasé por ahí. Ya estaba en decadencia ahí.
3: Decadencia.
1: Yo te hablo de un año atrás por ahí.
4: ¿Qué era ese negocio?
1: Era un negocio, era un mini mercado grande. Tenía al lado una... Vendían ricas empanadas. Después habilitó una hamburguesería y productos así. Vendían bocaditos, todas esas cosas. Minuta, ¿verdad?
3: Según la información que yo tengo, se fundieron prácticamente.
1: Ese negocio, ese paso en falso de Fermín, sí, el hijo de la pareja, ese le fundió a la familia prácticamente.
3: Y quedaron más.
1: Bueno, uy, dile temperatura ahora.
3: Las 9.
1: Gracias, ya, Fernando. Muchas gracias.
3: Las
1: 9
3: ya, Fernando. Gracias, Fernando. Benjamín no pone orden en la mesa.
2: Gracias, muy amable. Gracias, Fernando. Muy atento, muy atento.
1: ¿Vos cuándo vas a traer un micrófono y a hablar acá en la radio?
2: Sí.
3: Hola, Fernando, ¿cómo estás?
5: Bien.
2: Ahí está.
1: ¿Cuándo vas a traer un micrófono?
5: Y cuando ustedes pongan, nomás, ahí hay una silla y voy a traer
1: un micrófono. ¿Y por qué no traemos allá?
2: Sí.
5: Y cuando ustedes quieran. Porque cuando yo entro acá, el caballero me echa como...
3: Mira, sobre el macho y se mata una idea.
1: Gracias, Fernando, muy amable.
2: Gracias, Fernando.
1: Las 9 y 4 minutos. ¿Bajó la temperatura, Leo?
2: Sí, se siente, sí.
1: 15 grados mañana.
2: 15 ya. Bueno, aprovechemos para ir a un resumen con las últimas noticias del país y el mundo.
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2: Sigue nublado el cielo en la capital del este del territorio nacional. Actual marca de temperatura 15 grados centígrados, vientos del sur a 25 kilómetros por hora.
1: El fiscal Miguel Figueredo, de la unidad número 1 de Hernandarias, imputó a un joven de 24 años por la presunta comisión del hecho punible de robo agravado tras ser detenido por 2 asaltos perpetrados en la noche del 30 de julio. La representación fiscal solicitó al juzgado penal de garantías la aplicación de la prisión preventiva. Según la investigación fiscal, el primer hecho se registró alrededor de las 20 horas en el asentamiento 13 de junio frente a la fábrica Pamplona en la ciudad de Hernandarias. En el lugar, el sospechoso habría amenazado con un machetillo a un hombre que verificaba un desperfecto de su motocicleta y tras lograr despojarle de su biciclo, el presunto criminal huyó del lugar. Posteriormente, a las 21 aproximadamente, el ahora imputado habría interceptado a una segunda víctima frente a su domicilio en el barrio San Isidro 2 de Hernandarias. Utilizando nuevamente su machetillo, lo habría amenazado para despojarle de su motocicleta Kenton GTR color azul y escapar del sitio después de insultar verbalmente y amenazar con descuartizar a su víctima.
2: Congreso acorrala a Emblemas y exige abrir la caja negra de los combustibles en Paraguay. La cuarta suba del año elevó hasta 39% el global en el precio de los carburantes privados desde febrero pasado, pese al retroceso del petróleo y a un dólar en descenso cercano a los 5.950 guaraníes por unidad. Senadores oficialistas y opositores cuestionan la rapidez con que las empresas trasladan cada aumento y la resistencia a acompañar las bajas. Un proyecto que será tratado la próxima semana obligaría a revelar quincenalmente costos de importación, fletes, impuestos, logística y márgenes de ganancia para cada estación de servicio. La reiterada fórmula aplicada por los emblemas privados, aumentar rápidamente cuando se encarece en el mercado internacional, quedó nuevamente bajo la lupa del Congreso, que ahora busca corregir estos abusos.
1: Reiteramos, la policía llevó adelante un operativo denominado Gota a Gota, en el que se dio el rescate de un ciudadano colombiano secuestrado y torturado en nuestro país. Los autores serían miembros de una red dedicada a la usura y la extorsión. Hay 6 detenidos, y para las autoridades es llamativo que la modalidad ligada al crimen organizado se instale en nuestro país. De acuerdo con datos entregados por investigadores, la banda criminal no solamente estaría operando en la capital, sino empezó a dispersarse en el interior de la República. 6 personas fueron detenidas en la madrugada de este viernes tras el operativo Gota a Gota, que investiga a una red internacional dedicada a la usura y la extorsión que se está instalando en Paraguay. Durante el procedimiento, se rescató a un ciudadano colombiano que fue secuestrado el pasado 4 de agosto en Asunción y sometido a tortura. Los captores enviaron videos y audios exigiendo un rescate de 25 millones de pesos colombianos, equivalente a 50 millones de guaraníes, según explicó el comisario Nimio Cardoso, uno de los investigadores que está al frente del operativo.
2: Fenómeno El Niño en la mira de las autoridades. Misiones Ñeembucú, Asunción y Central encabezan la lista de zonas críticas, con los municipios de Misiones en alerta anaranjada, todo el departamento de Ñeembucú en alerta amarilla y puntos críticos que van desde los bañados de Asunción hasta el norte del país. La Secretaría de Emergencia Nacional delimitó el mapa de las zonas urbanas y rurales con mayor riesgo de sufrir inundaciones por la crecida de los ríos y las intensas lluvias que se anuncian. La Secretaría de Emergencia Nacional focaliza sus recursos de contingencia y prevención en los departamentos y municipios que representan mayor vulnerabilidad ante la crecida de los ríos Paraguay y Paraná como consecuencia del fenómeno El Niño, que ya se instaló.
1: La SENAD, en coordinación con el Ministerio Público y el Comando de Operaciones de Defensa Interna, CODI, con el apoyo logístico de la Policía Federal del Brasil y la Fuerza Aérea Paraguaya, concluyó con éxito la operación Nueva Alianza 56. Las autoridades nacionales y del vecino país realizaron 10 días de intensas incursiones en zonas boscosas del departamento de Amambay, cercanas a Pedro Juan Caballero y Capitán Vado. El balance final refleja la destrucción de 24.485 kilos de marihuana lista, el desmantelamiento de 71 campamentos clandestinos y la erradicación de 158 hectáreas de cultivo de cannabis, equivalente a 474.000 kilos de producción potencial, que fueron eliminados antes de su cosecha. En total, 498 toneladas de marihuana fueron sacadas de circulación, ocasionando un perjuicio económico superior a los 73 millones de dólares a las organizaciones criminales, según la estimación basada en el valor de la droga en el mercado brasileño.
2: El presidente estadounidense Donald Trump firmó dos órdenes ejecutivas para restringir el acceso a la ciudadanía estadounidense a los hijos de extranjeros. La primera medida trata sobre los casos del turismo de nacimiento, que se produce cuando los extranjeros viajan a Estados Unidos solamente para que sus hijos nazcan en el país del norte y obtengan la ciudadanía estadounidense. La segunda medida impide el reconocimiento de la ciudadanía estadounidense a los hijos nacidos en Estados Unidos que pertenezcan a miembros de misiones diplomáticas. La propuesta podría extenderse en el futuro a territorios estadounidenses como Puerto Rico si el Congreso aprueba la modificación de la normativa vigente.
1: Y la jornada previa a la posesión de Abelardo de la Aspriela como presidente de Colombia estuvo marcada por una intensa actividad diplomática, logística y judicial en Cali, ciudad que por primera vez en su historia reciente acogerá una ceremonia de transmisión al mando presidencial, prevista para hoy a las 3 horas p.m. en la arena de la Universidad Santiago de Cali. Mientras delegaciones internacionales de Europa, América Latina, aterrizaban en el aeropuerto Alfonso Bonilla Aragón, recibidas por el alcalde Alejandro Eder y la gobernadora Dilian Francisca Toro, el presidente electo confirmó que no pronunciará su discurso en el recinto del Congreso, sino en el batallón Pichincha, tras recibir la banda presidencial confeccionada por el sastre de los presidentes Luis Abel Delgado, que el propio de la Aspriela dedicó a veteranos y reservistas de las fuerzas militares. A la ceremonia de transmisión del mando presidencial en Colombia participará también el presidente paraguayo Santiago Peña.
2: Tímida insinuación del astro rey que quiere aparecer, pero espesas nubes en el firmamento lo impiden. 15 grados actual, marca de temperatura.
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0: Y así es, sí, porque el diablo te cuida las monedas y Dios te cuida tu sabiduría
1: Así
0: y tú.
1: mismo, totalmente. Hay que
0: Ay, ay,
1: tener,
0: ay.
1: con eso
0: Bueno,
1: tenés que darle al
0: sí.
1: César lo que es
0: Lo
1: del
0: que es del
1: César
0: César,
1: y a
0: sí.
1: Dios lo que es de Dios.
0: Sí.
1: No está prohibido.
0: 9:27 minutos. Un ciclón extratropical abrirá paso a lluvias y un nuevo frente frío en Paraguay, lo que ya nos comentaba tempranito hoy Eduardo Domingo acá en la radio. No va a hacer frío, pero va a bajar hasta cuestión de 11, 13 grados de mínimas los días siguientes.
1: Justo fin de semana tiene que
0: Y
1: ser.
0: sí, no, pero está bien, Víctor. O
1: No,
0: sea
1: bueno,
0: que.
1: si no, ya pues mañana le teje más canal y ya
0: No,
1: pues.
0: y no solamente nosotros, las criaturas. Hoy yo con mucho pesar le tuve que autorizar a los que me preguntaron y se va a ir, digo, a la escuela. Chico de 4 años. Y se tiene que ir porque ayer no se fue. Pero con el tiempo que teníamos hoy, a esa hora que no sabía si llovía o no llovía, viento sur, hasta. Con mucho pesar se fue. A los niños hay que cuidarlos, protegerlos.
1: Hay que cuidarlo,
0: ¿Eh?
1: definitivamente.
0: Entonces, por eso digo, gracias a Dios que sea fin de semana. Entonces, los chicos se quedan bien
1: Ahí
0: guardaditos.
1: está, allí se
0: Es
1: nota.
0: verdad, tenés razón. Y después ahorramos unos pesos
1: Y
0: también para no ahorrar.
1: también,
0: Sí.
1: allí se nota cuando es abuelo ya.
0: Está
1: ¿Por
0: bien.
1: qué? Cuando es
0: Vos sabés
1: papá
0: que.
1: es mucho más exigente.
0: Vos sabés que esa es una
1: Sí.
0: gracia.
1: Sí.
0: Yo ya.
1: No, una
0: Te quema
1: bendición.
0: esa yegurela que vamos a llegar por no producir la
1: Por
0: siguiente
1: la
0: cosa.
1: bendición.
0: Está en línea Raúl Rodríguez. Allí hizo una conferencia de prensa donde él se rebeló en contra del acuerdo PLR, yo
1: El
0: creo.
1: vivo sigue
0: Bueno.
1: siendo cruzado, o ya como estilo, el que se fue también en los brazos de yo creo.
0: No,
1: Se
0: él no está
1: rebeló
0: en Yo
1: contra
0: Creo.
1: yo creo, Hyundai, y
0: No,
1: pues se
0: está en
1: fue a
0: Yo
1: los
0: Creo
1: brazos
0: él.
1: de yo creo. No, pues yo me pregunto, pues, o
0: Y
1: pan o
0: preguntarle nada a él
1: cruzado.
0: mismo. ¿Qué tal, Raúl? ¿Cómo estás? Buen día.
2: ¿Qué tal, Benjamín, Juan Villalba, Carlos, la audiencia?
0: Asumo, Carlos.
1: No, Víctor,
0: Víctor
1: Carlos el
0: soy.
1: operador.
0: Víctor, Víctor.
2: Víctor.
0: Sí. Raúl, fervoroso te vimos ayer en tu conferencia de prensa. Yo me rebelo en contra de este acuerdo. ¿Qué es lo que te hizo rebelar, Carlos? Raúl, ya que hablamos de Carlos.
2: No, y la coyuntura política es única cuando las situaciones se ponen así turbias, ¿verdad? Y a este grupo naranja se le invitó, así como dije en la conferencia, ellos para participar en una alianza y entrar todo en una interna, ¿verdad? Y al final hicieron otra jugadita, ¿verdad? Le candidataron a otra persona liberal y hicieron esa jugada maestra, ¿verdad? De tablero de ajedrez, siempre están haciendo, ¿verdad?
0: Sí.
2: ¿Y cómo van a aceptar si ya se sufragó una alianza, se votó, el pueblo votó una alianza, ¿verdad? Y los dirigentes allá deciden que había sido lo que se votó, no sirve porque ellos ahora van a declinar su candidatura y vamos a apoyarle nomás a otra gente, ¿verdad? No sé, no me parece correcta esa actitud de esta gente, ¿verdad? Acá no estamos en guerra contra otro país. Y yo no veo también que esta sea una campaña electoral entre vecinos y por colores de afiliación, ¿verdad? Acá me parece que tenemos, no sé, tuvimos una administración, no sé cuál, 20 años por ahí, estuvieron el clan sí, ¿verdad? Y ahora se le eligió a este tipo. Que viene de otro clan también hoy, ¿verdad? Una gavilla, ¿verdad?
0: Gavilla.
2: Y ya son cuántos años de que el pueblo viene denunciando una mala administración a toda vista, a todas luces, ¿no es amigo, ¿verdad? ¿De dónde sale la plata para las campañas electorales a cuerpo de rey a nivel nacional? Ya, Poina, no sé. Jodido esta situación, che. Y hacen muy bien su trabajo esta gente. Eran los sí, estos son peligrosos. Manejan bien la opinión popular mediante las redes y un montón de cosas. Están estudiadas hasta la manera que dice. Tienen ponerle 1.000, 2.000 pretilovers que están ahí atacando por las redes. Yo soy un tipo de 65 años. Ahora, yo conozco Ciudad del Este y le conozco a muchísima gente. Y no sé, como dije yo ayer, nunca yo estuve observando cómo se mueve el tablero político con negro horizonte, ¿verdad? Para nuestro país, no solo para nuestro país, no solo para nuestra ciudad, nuestro país. Estamos llenos de bandidos en el gobierno, ¿verdad? No solo naranjo, también rojo, azules, la gran siete. El pueblo declaró todo y ahora las elecciones nacionales, municipales, también ya hay un partido de fútbol. No tiene sentido, esto estamos mal, ¿verdad?
1: Buen día, Rodríguez, Raúl. Yo no sé, la cabeza está podrida, porque Riveros, el que es el presidente del director del Liberal, dijo: nosotros no seremos furgones de cola, nadie más, el partido cambió, bla, bla, bla. Un discurso de aquello. Sale Payo y dice: mira, esta cuestión de ser concejal, porque él fue el primero en fallar al retirar su candidatura a la concejalía, porque él se lanzó a la concejalía y se lanzó Miguel Prieto también. O sea, faltaron a sus palabras lo que son la cabeza de este grupo político, Raúl.
2: Y bueno, y es lo que estoy diciendo,
1: ¿verdad? Está mintiendo a la sociedad.
2: Esta gente, ayer dije yo en mi exposición, ¿verdad? Acá no se tiene en cuenta al ciudadano que se levanta y se va a votar, ¿verdad? Porque después de mañana vos vas a decidir otras cosas encima de un sufragio, ¿verdad? Y si alguna cabeza de partido político, ¿verdad?, decidió algunas cosas, es de ellos, y ellos no están en la lista, ¿verdad?, de lo que ha decidido el pueblo votar, ¿verdad? Yo lo que me revelo es justamente a toda esta actitud instalada en nuestra política paraguaya. Eso es lo que yo me revelo. No hay una institucionalización, no se trabaja por la institucionalización de los organismos del Estado, de la República, que tenés el Ministerio del Tribunal de Justicia Electoral y todo el Código Electoral, la Ley Electoral. Hay una organización para la elección de los que vamos a representar a la ciudadanía, ¿verdad? No, porque ellos deciden, hay entre ellos, no van a tomar tereré, no sé, ¿verdad? Eso es ridículo. ¿Y dónde está el pueblo? ¿Para qué estamos nosotros? Entonces, ¿por qué no se cambia nomás la ley electoral y se decide nomás que esto, tomando tereré, vamos a decidir quién va a estar aquí, quién va a estar allá y quién va a meter la mano en la lata y en la hierba? Ridículo, ¿verdad? A mí me parece ridículo. A mi edad, a mis 65 años, no había venido a aplaudirle a ellos, pero ni jamás, nunca lo hice de mi juventud.
3: ¿Y qué implica esta rebeldía tuya? ¿En qué va a incidir en la cuestión electoral? ¿Vos seguís estando en Cruzada? ¿Vos ya renunciaste de Cruzada, verdad?
2: Yo renuncié a Cruzada, ¿verdad? ¿Y en qué va a incidir lo que yo estoy diciendo?
3: Sí,
2: ¿verdad?
3: Sí, sí.
2: Y no sé, ahí estuve leyendo algunos comentarios, lo pedilo, ¿verdad? Un voto lo que van a perder, y bueno, que sea un voto, ¿y por qué tanto se molestan entonces, verdad? Mira, yo fui candidato a gobernador. En 5 meses yo levanté 35.000 votos y gasté 8 millones de guaraníes. No hay 8 mil millones, no hay nada, 8 millones, ¿verdad? 3 salarios mínimo, ¿verdad? Y acá la campaña es: ¿por qué no sacan la cuenta de cuánto gasta esta gente para todos los días en su campaña?
1: Nada, cero. Porque la plata sale de la municipalidad, Raúl.
2: Es una, pero es dinero también, alguien tiene que ser.
3: Claro, ¿verdad? Sí, mucha plata. Ellos gastan dineral. Su PC nomás, ¿cuánto cuesta? La habilitación del PC costó más de 120 millones de guaraníes. Pero ellos cantan cero.
2: Yo pienso, en toda esta oscuridad, como dije, ¿verdad?, el pueblo se ha de dar cuenta al final, otra vez, en el momento en que va a votar, porque no todos somos inconscientes, no todos somos fanáticos. El paraguayo, un sector del paraguayo tiene una característica de que se vuelve fanático a algo que creyó. Después se dio cuenta que es mentira lo que creyó, y ahí más fanático se pone, ¿verdad? Se pone el fanático rabioso, más de esa actitud mental, ¿verdad? Psicológica, ¿verdad? El fanático rabioso. Y hay unos 1,000 o 2,000 fanáticos rabiosos, ¿verdad? Pero ¿por qué van a ir a pedir socorro, por ejemplo, a una alianza que rechazó y al final que se le apoye todo a ellos, ¿verdad? Por algo es, no sé, hay sentido común, amigos, ¿verdad? Están desesperados, pega la tema, ¿verdad? Pero ¿y por qué dio tanto? Porque la justicia ordinaria está investigando unas denuncias, pega el escándalo, ¿verdad? Tiene 7 años de chicaneada el cabecilla este de la gavilla, ¿verdad? Y no está solo, están un montón, están.
3: Sí, claro.
2: Claro. Está, y ahí como hay solamente personas individuales, hay empresas, hay un... Es una maraña, será. Es un vómito ese tema, ¿no? Iba ahí. Y no todos los paraguayos, nosotros somos estúpidos, ¿no?
3: Pero la iniciativa tuya tiene un objetivo, es instarle a la gente a no votarle a ellos, a no acompañar este proyecto conjunto, Raúl.
2: Claro que yo nada de lo que hago sin ninguna análisis, raciocinio, ¿verdad? El tema es que si uno se jacta de ser político, ¿verdad? Mm. Vos somos políticos en el momento en que vos aceptás una candidatura, ¿verdad? Entonces vos a quién vos tenés, le debes respeto, a esa persona que se fue a votar por vos, a ese es el que vos te debes respeto. Vos sos como un funcionario, como un empleado de esa persona que se fue a votar en el momento en que vos te haces estás en el lugar donde él confió para que vos estés. Y en situaciones como esta, un político tiene que tener la grandeza de honrar esa confianza, ¿verdad? Yo analicé mucho esto, yo analicé un montón de cosas yo para renunciar de cruzada, ¿verdad? Yo fui colorado 50 años, la gran puta, yo soy afiliado a los 14 años, fui dirigente de la Juventud Colorada hasta no sé cuánto, ¿verdad? Y del partido, ¿verdad? Entonces buscando mejorar este país, es que uno de repente también busca otro frente para buscar el mismo objetivo que siempre buscan de otro lado, ¿entendés? Entonces yo como ciudadano, ¿verdad? Y sin techo de vidrio, yo me debo a los amigos, a mi parentela, a la gente que me conoce, ¿verdad? A esa gente yo me fui a decirles de que yo me revelo a esta actitud de estos dirigentes inescrupulosos, ¿verdad? Para demostrarles que por lo menos hay una llamita de que no todos somos iguales, ¿verdad? De que hay gente de que guarda todavía pudor, desde la gran 7, eso es lo que les voy a hacer, ¿verdad? A revelarme esta actitud de rendición que tomaron esta gente después de haber sido tantas veces humillados por estos naranjiles.
3: Bueno, no sé, ante esta situación uno dice, bueno, ojalá hayan más voces que se levanten en contra de esto, ¿verdad? Porque esto parece como un grito en el desierto, porque si bien sabemos todos cuál es la base de este acuerdo entre liberales y yo creo que el prebendarismo también, ¿verdad? Se estiran todos, pues, ¿verdad? Y mientras unos ya cantan victoria, yo creo que debe haber también un segmento de la población que le dé un voto castigo a ellos por la forma en que operan, porque utilizan la estructura partidaria para ganar una interna de la mano de un bandido que está administrando dinero público, ya es super entre comillas, para después estirarle a una alianza institucionalmente conformada, tirarle a la basura, que es lo que hicieron, sí, ahora con todas las letras, ¿verdad?
2: Ahí mismo lo dijiste con todas las letras, ¿verdad? Exactamente lo que sucedió, ¿verdad? Pero hay algo más dañino a la integridad humana como mal ejemplo aquí, ¿verdad? Es de cómo ellos manejan la política que va a ser el resultado, la administración de nuestra república, en la mano de los políticos inescrupulosos que hoy tenemos. De esto toma ejemplo los niños, y los jóvenes. Es la sociedad que nosotros estamos construyendo hoy. Hoy estamos poniendo los ladrillos para una sociedad sin pudor, sin escrúpulos, egoísta, en donde son la única, el único valor que va a tener como ejemplo esta gente que ahora está creciendo, es de que quien tiene más dinero y de conseguir las cosas sin tener en cuenta de cómo se hace o lo hacen. Ese es un daño mucho, el daño moral es mayor, y el daño moral que le hace esta gente de las instituciones partidarias al aceptar una rendición como esta, es de las instituciones que deberían ser el fin para instalar una república seria. Es justamente ahí donde se doblega toda intención de mejorar, ¿verdad? Porque ellos no ellos son representantes de estas instituciones, son los presidentes, los secretarios, los herederos del Partido Liberal, de todos los partidos, ¿verdad? Y vienen haciendo la misma cosa de siempre. En el 23, ¿verdad? Estos liberales tuvieron su candidato a gobernador. Y el presidente de entonces, también candidato a presidente de la República, vino a apoyar la gavilla municipal, olvidando el compromiso que tenía con el candidato de su propio partido. ¿En qué resultó eso? En que desapareció la mitad del Partido Liberal acá en Ciudad del Este. Y ahora terminamos por desaparecerlo completamente, porque volvieron a hacer la misma cosa. Pero en este caso, ya se candidataron a alguien de entre los liberales para que pueda después declinar su candidatura. Esto es inaudito. No se puede esto aceptar. Toda la sociedad tiene que rebelarse a esta situación. ¿Y dónde radica todo este problema? En el proceso judicial de la cabecilla de una gavilla. Pero ya no sé a dónde está. Pero estamos todos locos. El puto tipo le corriendo hace 7 años y porque vota a la cárcel, ¿verdad? Ahí está mi pata lo mitad. ¿Qué pasa? Ciudad del Este es una ciudad. Yo nací en Franco, acá yo me crié. Yo le conozco a un montón de gente acá, ¿verdad? Y muchos, todos los que yo conozco piensan como yo, ¿verdad? Pero me aplauden por lo que hice ayer, ¿verdad? Gran puta, ¿por qué el tipo, si es inocente, ¿verdad? Eso es lógico lo que estoy diciendo, no se va y se pone a disposición? Pero aquí hay más de como 60 colorados de primer y segundo anillo, así como dicen los políticos, que están en la cárcel por corrupción. La gran 7. El hermano del senador, fueron enjuiciados personas importantes por su bandidaje, ¿verdad? Importantes por el lugar que estaban en las administraciones políticas. Hoy están en la cárcel, pagando su pena, ¿verdad? Algunos estaban en Sambucú y no sé qué cosa, pero se fueron y fueron, se les investigó y se les enjuició. Y un tipo, ¿verdad? Un pendejo que no sé de dónde salió, apareció ahí después de una lluvia, de un aguacero en tierra húmeda, salen honguitos allá. Salieron unos honguitos, unos honguitos ahí, ya. Y está eso de lleno porque está húmedo porque todavía la tierra. Cuando viene acá el sol, hay alumbre y venga la sequía, esta gente va a desaparecer como aparecieron. No sé, no tienen relevancia política ni social esa gente. Agarrar y mirar entre toditos ellos, ¿quién es lo que vale ahí? Michael Avalea, bebé.
3: Oye, vete y presidente de la República,
2: ¿no? ¿Quiénes son? A ver, añade ya exportata es una candidata, semejante candidato, ya tuvimos uno hace 20 años atrás, no sé qué fue, también candidato a presidente de la misma manera que este, ¿verdad?
3: Sí.
2: Y con las mismas actitudes. Pero no sé, será. Tenemos que estar totalmente ciego.
3: ¿Y vos decís, Raúl, que estilingo? Raúl, ¿vos decís que le va a ir igualito que al otro?
2: Pero y eso es, a eso vamos, ¿verdad? Ya, se le destituyó de su administración. ¿Por qué se le destituyó? Se le destituyó por patriota, se le destituyó por delincuente, gran siete, delincuente con el tipo. Se le destituyó por delincuente. ¿Qué es lo que quiere decir delincuente? ¿Te hago una chicuana? ¿Qué es lo que quiere decir gavillero? ¿Verdad? ¿Qué quiere decir cabecilla? En el castellano, esas calificaciones a quienes usan, ¿verdad? Tiene el mismo destino y ese es el desespero que traslada a la gente mediante la manipulación de las redes, de la media, de la información. ¿Verdad? Fíjate nomás en la Asunción, cuántos elementos de años trabajando en la radio, en la televisión, le apoyan a este grupo. ¿Y por qué le apoyan? Le apoyan porque tiene excelentes perspectivas de desarrollar el país. Eleva un poco esta corrupción de 53 denuncias a 5 años de gobierno en la presidencia de la República.
3: No. Insostenible.
2: No sé. Ya, pues déjate joder, sí. Están todos locos de esto. Y están más locos la gente que los apoya.
0: Pero tienen voto, puede ser el tema. ¿Cómo?
2: Esperamos un ratito. Tiene voto porque en un momento la gente se fanatizó.
0: Ahí está. A eso iba a llegar, Raúl.
2: Se fanatizó.
0: Se estaba escuchando.
2: Eso no va a ser eterno. Eso no va a ser cuatro elecciones.
0: Pero Icatún deja hacer dañas esa misma. Yo te voy a preguntar, 50 años del coloradismo, si vos pudieses tener la magia de retroceder en el tiempo, 40 años atrás más o menos, ¿te volverías a afiliar al Partido Colorado o buscarías otros fundamentos para corregir estos males?
2: Mira, hace 2 años atrás vinieron unos dirigentes colorados a ofrecerme volver yo al partido y a ser candidato a intendente. Y mira que me tentó mucho aceptarlo. Y lo hubiera hecho, ¿verdad? Si es que de error estamos queriendo hablar, ¿verdad? Porque al final de Japote, ya no está, ¿verdad? En el Partido Colorado hay más institucionalismo que en estos otros grupos, ¿verdad? Ahí por lo menos a los bandidos no se les defiende, se le larga en la mano y se van al cañirán, ¿verdad? Pero acá toda la oposición será, lo que se hacen de llamar oposición. Pero ahí también hay que entender una cosa, ¿oposición a qué? ¿A qué es lo que ellos se oponen? ¿Se oponen al rojo nomás? ¿Verdad? Y se juntan todos los colorinchis, ¿verdad? Para, echarle toda la mierda a los rojos nomás y una guerra partidaria o acá. No, esto no es una guerra ideológica. Esto no es una guerra de que nosotros estamos, de que este proyecto, este pensamiento va a ser mejor para el pueblo, Juan Pueblo, pobre, anda Juan Pueblo. No, yo creo que el mío. Acá estos son bandidos, ¿verdad? Bandidos de verdad.
0: Te pregunto esto, Raúl, porque yo recuerdo políticos, Juventud Colorada de tu época, no sé, Raúl Garcete, Julio César, y no sé quién más así contados son. Ellos pico también pensaban así, criticaban así, porque no hay que olvidar de que todos estos malos vicios nació con el Partido Colorado, o estando el Partido Colorado en el poder, ¿verdad? Solamente que estos que subieron después se fueron perfeccionando y convirtiendo en una máquina de hacer moneda y asaltar, tener como botín de guerra toda la riqueza de este país. Allí se metieron todos los otros colores también, ¿verdad? Por eso te preguntaba si volverías al Partido Colorado o fundarías un nuevo partido para tratar de concienciar a la gente.
2: No veo yo de que me invitaron a ser parte de un proyecto grande, ahora se va a hacer un proyecto nacional, lo están pensando de hacerlo partido también, ¿verdad? Yo voy a dejar que pase esta agua bajo este puente y, ¿verdad? Y ver qué se puede hacer, ¿verdad? Pero en todo caso, ¿verdad? Yo podría volver inclusive al Partido Colorado, pero caminando yo por mis pies, no de la mano de nadie, ¿verdad? Porque eso es lo que me dijeron de darnos con el líder Colorado, ¿verdad? Acá se necesitan líderes, no hay reuniones, no hay por más, no hay más nadie.
0: No hay más nadie, estamos, ese es el problema, ¿sí?
2: Vacío estamos.
0: Vos sabés que hay mucha gente de nuestra edad, yo sé que vos sos abuelo ya seguramente, ¿verdad? que siguen pensando así con esa delicadeza y con esa todavía algo de moralidad y de ética, y que no pueden hacer nada porque más pela ya hasta ya reclamate, dicen cuando vos hablas de estos temas y en esos términos con ellos. Pero ¿y a dónde vamos a reclamar? No hay una instancia. Entonces, sí, no sé, tiene que nacer.
2: Me preguntaste de cuándo nació, cuándo se resbaló toda la todo el patriotismo, ¿verdad?
0: Sí.
2: Después de la caída de Stroessner, yo fui estronista y fui anti-estronista también, ¿verdad? En la propia época, ¿verdad? Acá resbaló todo ese tema, porque después del 3 de febrero ya eso fue, ¿verdad?
0: Sí.
2: Tuvimos una primavera democrática, ¿verdad? Todos nosotros estábamos felices, ¿verdad? Vamos a construir el país, vamos a tener Itaipú, que ya se está, cuando tenga la energía, Ñandé, ya pota la Ñandé Paraguay. Estábamos saltando en una pata, ¿verdad? Después viene un candidato colorado, será que cambió totalmente la estructura del Partido Colorado. En sus entrañas cambió. Porque al que era líder o caudillo, se le convirtió en operador político, Patecovio. Operador político. Y se le dio plata para trabajar. ¿Entendés? Se le convirtió en un dependiente asalariado para arrear voto.
0: ¿Quién
2: para
0: era?
2: Para arrear voto.
0: ¿De quién se trata?
2: Y Guasmosi.
0: ¡Ah, la gran flauta!
2: ¿Verdad? Esto nosotros venimos de hace, por eso dije, esto es viejo, será. Y estos honguitos que nacieron ahora después de este aguacero, ¿verdad? Son solamente la sarnita de toda esa mala costumbre. Pero, como dije también, allá al final de cuentas, es la madre de todas las raíces que son los liberales y los colorados, ¿verdad? La situación en la que estamos es otra vez, al final de cuentas, el colorado nomás, el que deja a que se le instruya sumario administrativo y que se vaya a la justicia a rendir sus cuentas. Ahora, esta posición de cartón, ¿verdad? Incluyéndole a los azules ahí adentro ya, ¿verdad? Defienden a sus chanchos, ¿será? Como un caro, güey, nada, yo de daño, nada, ya. No vaya a monguera, tal vez que a tu ya le mongaro y nada, que voy a estar así, que hace esta lluvia, ya. Increíble, ¿verdad? Y sí, esa juventud de mi época, ¿verdad? Nosotros hacíamos reuniones a escondidas en época de Stroessner y salíamos saltando murallas a 2 metros, eso, ¿verdad? Y cuando eso no había teléfono celular. Y así muchos se murieron, ¿verdad? Y hay todavía resabio de esa juventud, vamos a llamarlo resabio, ¿verdad? Porque nosotros somos los herejes. ¿Y qué hacen los herejes?
0: Sí, así es.
2: Y los herejes se rebelan. ¿Y qué quiere decir hereje? Hereje quiere decir que no estás en el eje, en el centro de esta gente, ¿verdad? Nosotros estamos a ese muro, a la tangente de toda esa actitud antipatriota, entreguista, de bandido. Y eso no puede continuar, la sociedad tiene que despertar, pero en ese momento en que la gente se va a votar, hay mucha gente que todavía piensa y mastica antes de tragar, ¿verdad? Esa gente en el momento de que va a votar, va a recordar de que el Paraguay no tiene que continuar así. Y por lo menos hay opciones, porque si vos mirás, buscás, tienes... Si vos vas a votar a una persona, tenés que saber por lo menos de dónde vino. ¿Quién vio él? ¿Quién es su papá? ¿Quién es su mamá? ¿De dónde salió? Si vas a comprar algo para comer, no vas a ir a comprar una carne sin saber qué es, ¿verdad? O el pan en la panadería. No, esta es una buena panadería, vamos a comprar acá, ¿verdad? Este producto es mejor. Pero hoy en día comemos basura, ¿será?
0: Así es, Raúl. No sé, dañanes, pues hay.
3: No hay caso con esta.
0: Es difícil.
2: Yo creo que bueno, sí.
3: Ojalá que más gente.
2: El Paraguay es grande.
3: Sí. Ojalá que más gente se sume a este pensamiento, a estos cuestionamientos y actúe en consecuencia a la hora en que todos y cada uno mandamos por igual por nuestro voto. Así que, Raulito, un fuerte abrazo para vos, que tengas un buen día.
2: Gracias.
0: Raúl, ¿estás todavía, Raúl?
2: Sí.
0: ¿Vos no solés soñar con Ña Ondina Llano así cuando estás renegando contra esta
2: gente? Sí, sí, no, en totalmente.
0: Serio. Sí, sí, sí. Vos sabés cuánta añoranza tenemos a nuestros padres que nos formaron dentro de esa cultura y de esa mirada
2: crítica. Y decime, hay una calle, el nombre de mi mamá
0: Naipori,
2: en Ciudad del Este.
0: Naipori.
2: Una plaza.
0: Naipori.
2: Naipori. Mi mamá cuando subió de supervisora de educación de Canenillo y Alto Paraná, tenía 5 o 10 escuelas nomás. Cuando ella se jubiló en el 65, entregó más de 2.500 escuelas y colegios.
0: Sí.
2: Así se trabaja, se manda. ¿Verdad? ¿Y a quién se le da camino, placita y eso? ¿Verdad? A bandido no matar.
0: Cierto. Bueno. Ya, pues está, bebé. Un abrazo, Raúl.
2: Dale, gracias a vos.
0: Esto último que dijo. Le escuchaba ya a Francisco, a Jorge Mario Bergoglio, analizar esa misma manera. ¿Cómo pico vos vas a votar a alguien que no conoce su trayectoria y su origen? Hablando de políticos, ¿verdad?
1: Sí.
0: El político de hoy es más oportunista, es más para buscar ventaja para su propio entorno. El político tiene que ser servidor público, servidor de la gente que necesita.
1: Habló hasta la formación de la persona, familia, formación intelectual, todo.
0: Me hace nomás medio llorar de rabia porque nos perdimos tanto.
1: Y es que esta clase de persona no se va a votar, Benjamín.
0: No se va.
1: ¿Sabes por qué? Queda. Porque no vas a poder transar con él. Y eso no le interesa a los que promocionan, a los que están bancando la campaña política. No le interesa esa clase de persona.
0: No, así
1: es. Porque
3: ¿qué clase de persona?
1: Y con un
3: el que no puede comprar
0: los moralistas,
3: no,
0: los que tienen moral, los que tienen delicadeza,
1: con el cual vos no vas a hacer negociado, no vas a tener.
3: Pero ahí, entonces, ahí yo te pongo un punto negro de vuelta, un lunarcito a tu idea. ¿Cuál es la responsabilidad de esa gente que se cree intelectual, que se cree no, yo no estoy en eso, yo soy moral, yo soy ético, yo no me meto ahí? ¿Y tu responsabilidad ciudadana, hermano?
0: Un voto, ¿verdad?
3: No, ahí somos todos iguales.
1: Se candidataron.
3: Ahí somos, bueno, está bien. Candidatarse es una cosa, Juan. Pero participar de los actos eleccionarios. Es cumplir el compromiso ciudadano.
1: Aunque negre, coy madre para votar, aunque sea blanco, paite votado. A lo mejor hasta oye repetir la elección porque en la hipoí no vale la candidata, coño, muy bien. Eso podemos llegar a eso.
0: Es difícil.
3: Como decía Calé, eso también es. ¿Cómo es? Onanismo.
0: Onanismo
3: no político. Para, es decir, sí. Tirar tu voto.
0: Sí, sí, sí.
1: Sí, pero.
0: ¿En guaraní cómo se llama?
1: ¿A cuánto porcentaje de voto en blanco
3: se puede votar en una elección? Según el código electoral, después del 20%, más del 20%, ¿verdad?
1: Sí. Más del 20% de voto.
3: Pero acá la otra vez hubo una buena cantidad y.
0: No, pero.
3: No se tiene eso. Entonces,
1: sí, pero cruzado. Esta vez fue bien cruzadito los votos.
0: Acá ya terminaron los candidatos patriotas. Eso yo creo que nadie puede discutir.
3: Uno eso.
0: No hay más quien con patriotismo asuma. Pero, no hay luego una escuela de político candidato.
3: Venga. Y después la gente se aparta, se repliega para no ir a votar la basura que dice Raúl, ¿verdad? Y con justa razón, porque hay mucha basura en el mundo basura, político. Tenés que elegir, tenés ya un menú, una carta, ya está. Te vas y elegir, mirá, ¿a quién votás? ¿A estos países? Él ya vota. Entonces, no se molesta más luego ni siquiera ir al local de votación. Eso no está bien. Tenemos que comprometernos.
1: Y mínimo,
3: nuestra responsabilidad.
1: Mínimo para que una elección valga realmente, tenga validez, tiene que ser más del 50% de electores.
0: El día que tengamos el sistema universal que hay ahora, el balotaje, tal vez sí, pero ahora no. Acabo de tener 30%.
1: 30% ganaste, y ya tener presidente de la República.
0: No es cargo, no es elección legitimada por votos.
1: No, absolutamente.
0: No.
1: Hasta ahora no.
0: Bueno.
1: Y tiene que ser obligatorio. El voto
0: tiene que ser
1: obligatorio. Es un deber. Tiene que ser un deber, una obligación, además de ser un derecho del ciudadano. Se tiene que demostrar y se tiene que multar a la persona que no haya ido a votar.
3: Bueno, debería ser así,
0: realmente. Debería ser así. Pero no conviene, pues eso ni al mismo congresista no le conviene legislar de esa manera.
1: Los que ellos le llaman outsider.
0: Sí, los que legislan luego no están interesados en cambiar a eso. ¿Qué crees que te diga?
3: ¿Qué pasamos la hora de vuelta?
4: Pasamos la hora del informe.
0: Wow. Vamos a un resumen con las últimas noticias.
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0: El cielo se presenta cubierto en la capital del este del país y la temperatura se mantiene en 15 grados.
3: Un nuevo golpe al narcotráfico en la frontera se registró en la pasada madrugada cuando agentes de la SENADI y del Ministerio Público incautaron más de 1.786 kilos de marihuana en un precario depósito ubicado a orillas del lago Itaipú, en el distrito de Embaracayú, norte de nuestro departamento. El procedimiento estuvo dirigido por el fiscal Luis Fernando Escobar de la Unidad Especializada en Lucha contra el Narcotráfico y se realizó tras una denuncia que alertaba sobre el movimiento de personas en una construcción de material inconclusa, sin cercado perimetral. Al llegar, los intervinientes hallaron varios fardos envueltos en polietileno con marihuana prensada, además de otras evidencias del acopio. El subcomisario Manuel Ayala, del Departamento de Antinarcóticos de la Policía, señaló que los presuntos responsables ya habían abandonado el lugar y se habrían internado en la zona boscosa. Debido a las condiciones climáticas y a la peligrosidad del área, el fiscal ordenó el traslado inmediato de toda la carga hasta la base regional número 10 para su resguardo. Entre la droga incautada se encontró igualmente 13 kilos de marihuana prensada y envasada al vacío. Esta última considerada una variedad premium por su mayor concentración de THC. El valor estimado del cargamento representa un perjuicio de aproximadamente 500 millones para la estructura criminal. No hubo ni un solo detenido.
0: La Fiscalía formuló imputación contra un ex empleado de una universidad ubicada en la ciudad de Santa Rita, en nuestro departamento, quien se encuentra denunciado por una supuesta estafa a estudiantes brasileños. La agente fiscal Rocío González resolvió imputar por los hechos punibles de estafa, lesión de confianza y apropiación y producción de documentos no auténticos a Julio Oscar Garcete Becker, de 30 años, quien se desempeñó hasta hace un tiempo como empleado de la Universidad Nordeste del Paraguay, filial Santa Rita, y fue denunciado por una supuesta estafa masiva a estudiantes brasileños de la carrera de medicina. Garcete habría cobrado importantes sumas de dinero para realizar supuestas gestiones entre febrero de 2025 y julio de este año en concepto de cuotas, aranceles y derechos de examen, y nunca rindió a la institución de educación superior.
3: Tres jóvenes de nuestro departamento fueron seleccionados para acceder a becas completas otorgadas por la República de Taiwán, que les permitirán realizar estudios universitarios durante 5 años en ese país asiático. Los beneficiarios son Milagros Torres de Mingaguazú y Joana Núñez y Edward Mariconi, ambos de Ciudad del Este, quienes lograron superar un riguroso proceso de selección a nivel nacional. La convocatoria incluyó evaluaciones académicas, exámenes de inglés, entrevistas personales y análisis de antecedentes. Tras competir con cientos de postulantes de todo el país, los tres altoparanaenses fueron elegidos por su excelente desempeño y perfil académico.
0: El presidente de Petropar, Williams Wilca, afirmó que Petrolera Estatal no prevé un reajuste inmediato en los precios de sus combustibles, pese al incremento aplicado por algunos emblemas privados. Indicó que la empresa continuará evaluando el comportamiento del sector y que la idea es mantenerse con los precios más competitivos del mercado. Indicó que esta semana seguirán evaluando el comportamiento en el sector y que harán todo lo posible para poder estirar y mantener los precios actuales. Precisó que la decisión dependerá del análisis de las ventas, el nivel de reposición y la evolución de los precios internacionales, y que en caso de que amerite un ajuste, se hará de forma responsable.
3: Un juez de Nuevo México, suroeste de Estados Unidos, ordenó a Meta pagar 567 millones de dólares tras la demanda que interpuso el Estado contra el gigante de las redes sociales por causar molestia pública y perjudicar a los menores de edad. La casa matriz de Facebook, WhatsApp e Instagram ya había sido condenada en marzo a pagar 375 millones de dólares en indemnizaciones en Nuevo México después de que un jurado determinara que expuso a los niños frente a depredadores en sus plataformas, entre otros daños. Estamos de acuerdo o en desacuerdo con el fallo y vamos a apelar, señaló Meta en un comunicado enviado a la AFP. Trabajamos arduamente para mantener a las personas seguras en nuestras plataformas y hemos sido transparentes sobre los desafíos de identificar y eliminar a los actores malintencionados y el contenido dañino, añadió el gigante tecnológico. El juez acompañó su decisión con una serie de medidas inéditas, aplicables también por 5 años a las cuentas de menores de todo el estado.
0: Pedro Aliana reveló que el memorándum nuclear suscrito con Estados Unidos apunta a explorar uranio en Paraguay. El vicepresidente de la República, además, informó que autoridades norteamericanas manifestaron interés en fortalecer las inversiones en energía y anunciaron una visita al país antes de fin de este año. El vicepresidente Pedro Aliana también dijo que conversó sobre la posibilidad de atraer inversiones norteamericanas al Paraguay, especialmente para proyectos vinculados al sector energético.
3: Y Paraguay se posiciona nuevamente como una de las economías más sólidas de la región al ubicarse entre los países con menor riesgo país desde Latinoamérica. Este indicador, que mide la percepción de los inversores sobre la capacidad de un país para cumplir con sus obligaciones financieras, refleja la confianza en la estabilidad macroeconómica y las políticas implementadas en los últimos años. Según los datos más recientes, el riesgo país de Paraguay se mantiene en los niveles notablemente bajos, por debajo del promedio regional. Este logro es el resultado de una gestión fiscal prudente, un crecimiento sostenido y una inflación controlada, factores que han sido claves para atraer inversiones y fortalecer el riesgo y la imagen del país en los mercados internacionales, señala un informe.
0: 15 grados actual marca de temperatura en la capital del este del país con cielo cubierto.
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0: Ya son las 10:17 minutos en la República del Paraguay. Mensaje, vecinos del barrio Ciudad Nueva, kilómetro 7 Mondaú. Recuerdan a los irresponsables jefes de la firma Ecoeste que los días lunes y jueves son los calendarizados para el retiro de basura. Bolsas y bolsas de residuos están esperando en las veredas a expensas de perros callejeros y adictos que muchas veces destruyen los envoltorios y dejan basura desparramada. A los directivos de Ecoeste, que tan puntualmente exigen el pago de sus facturas por mal servicio prestado, se les exige que cumplan este compromiso. Vecino de 7 Ciudad Nueva. No sé si en algún otro barrio hay algún problema, pueden avisarnos, llamarnos y vamos a hacernos eco de estos reclamos para los basureros, digo, para los recolectores de basura de Ecoeste. Que hasta hoy no se sabe de quién es, ¿no?
1: Es siempre el mismo grupo que cambia y cambia su
0: nombre,
1: su razón social.
0: No sé. No sé si tendrán que ver las autoridades de la municipalidad.
2: Sí.
0: Peor aún entonces. No pasan de ser basura.
2: Ahí estuviste.
1: ¿Qué es?
2: No. No sé, el parlante.
1: No, una moca.
0: No.

0: Ahí pasó. No, era la alerta de Carlito nomás. Bajó la perilla y terminó.
1: No.
0: Bueno, la Asociación Paraguaya de Fútbol se solidarizó con Infantino. ¿Eh?
1: ¿Será?
0: Sí.
1: La Confederación
0: La Confederación.
1: Sudamericana.
0: No, Sudamericana, sí. ¿Qué dije yo? La
1: Paraguay.
0: Confederación Sudamericana.
2: ¿Y la Asociación Paraguaya de Fútbol, yo?
1: También, también.
0: Y entonces voy a hablar de la Asociación Paraguaya de Fútbol.
2: ¿Y qué hace la Asociación Paraguaya de Fútbol?
0: Y no, se le mandó una carta a Infantino.
2: Diciéndole que le ama.
0: Y sí, valoró la decisión de la FIFA, organismo rector del fútbol mundial, de dar marcha atrás con la iniciativa de privatizar ciertos servicios del mundial, además de resaltar las disculpas ofrecidas y reafirmar su compromiso con el liderazgo de Gianni Infantino. En la nota, el Gremio Nacional de Fútbol valoró de manera positiva la decisión de retirar el controvertido proyecto, señalando que desde sus inicios la propuesta planteaba más incertidumbres que certezas para la comunidad deportiva internacional. ¿Por qué lo hace de forma individual? Me llamó la atención. ¿Qué tiene que ver? ¿Mucha amistad entre la dirigencia del fútbol paraguayo?
2: ¿Interés de por medio?
0: Interés por medio, sí.
2: ¿Ya te digo?
0: Lo estamos buscando a Cancio, no sé
2: Está
0: si...
2: ahí en línea. Está
0: ¡Wow!
2: esperando.
0: Cancio, discúlpame, Cancio, vamos contigo.
3: No, no, tranquilo. Terminó ya eso, entre comillas, la reunión del comandante. El ministro finalmente no llegó.
0: Sí, seguro.
3: El terminó la reunión entre el... Ya eso fue el comandante, su comandante y otras autoridades directores con los jefes de comisaría y otras autoridades policiales, ya eso de aquí en la zona, salieron ahora y se fueron hasta la gobernación del Alto Paraná. A las 11:30 se tiene previsto la conferencia de prensa aquí en la jefatura con el comandante, su comandante y otras autoridades. También de lo que dicen ellos, dejar este mini especie de, no sé si era el gobierno, qué dato llamarle era, pero supuestamente con unos en Paraguay y ley suerte no clave más en ese sí, es por faltar unidad ahí. Cosas, creo que no creo que un comisario, un subcomisario le diga al señor comandante de Oreco, no Oreco, y ya. Pero no sé, esto es lo concreto nosotros que tenemos de momento. Están toda la comitiva en la gobernación, termina ahí, ellos no van a hablar ahí también, ya avisaron de que la conferencia de prensa se va a hacer en la gobernación, perdón, aquí en la jefatura a partir de las 11:30. Con relación al caso de la detención de una ciudadana paraguaya y el rescate de una compatriota también que era explotada sexualmente en Brasil. Hablamos con el subcomisario José Rolón de Antitrata y eso fue lo que nos decía sobre este tema.
4: A todos, referente a un procedimiento que realizaron los policías brasileños de la policía militar. La información partió desde acá de Paraguay, del Departamento contra la Trata de Personas. Recibimos una información de que tenían bajo llave. Entonces, hicimos un informe a la unidad especializada, a la doctora Vivian Coronel, y mientras se realizaban los trámites, nosotros ya vía WhatsApp coordinamos con nuestros padres para adelantar porque era una situación de emergencia y se logró rescatarle a una paraguaya y también la detención de otra paraguaya. Fueron verificadas 14 personas en el lugar, todas femeninas, y mayores de edad, y manifestaron de que estaban con voluntad propia en el lugar.
3: Eso, ellos declararon por temor a una represalia o
4: y muchas veces en el momento a lo mejor manifiestan algunas cosas por temor, ¿verdad? Porque no saben qué va a acontecer con ellas, entonces a lo mejor podríamos decirle que manifiestan de que están bajo su voluntad.
3: La compatriota que fue detenida sería la que estaban reclutando con su pareja para paraguayo.
4: Sí, así mismo. Ella es la cantadora y también la que también allá se prostituía a ellas.
5: ¿Es que lo que está en Paraguay, donde está Paraguay, de esta detenida, y la detenida
4: rescatada? Y una es de la zona central y la otra creo que es acá de zona Ando Paraná.
5: ¿Cuántas mujeres han encontrado en estos momentos?
4: Y 14 fueron verificadas en el lugar, 14 paraguayas.
6: Esa mujer de 23 años que denunció estar fuera de su voluntad, ¿es la que contactó con la policía paraguaya? ¿Cómo ustedes llegaron hasta ahí?
4: Y esa parte me reservo porque si yo te manifiesto cómo llegamos a la información, entonces, siguientes situaciones, los criminales van a estar cuidando. Entonces, por esa razón voy a obviar esa...
6: Pero ella es la que pidió auxilio, a eso me refiero.
4: Y una de ellas es la que... manifestó estar en contra de su voluntad en el lugar cuando se verificó. Y estaba siendo tratada sexualmente con una casa de cita llamada Casa de las Paraguayas.
5: Ellos eran llevados para supuestamente realizar otro tipo de actividades y ahí eran despojadas sus pertenencias.
4: Y generalmente a algunas se les dice que se vaya a trabajar como empleada, pero al llegar al lugar ya cambia la actividad porque se le quitan los documentos, los teléfonos, y ya no pueden hacer nada porque suelen tener personas vigilándole. Y también, y generalmente se les dice para trabajo doméstico en la mayoría.
5: ¿Están por el país las chicas?
4: Está en camino.
3: Bueno, parte de lo que decía el subcomisario José Rolón con relación a este procedimiento que ellos habían realizado, en este caso la policía brasileña, en forma conjunta justamente con la policía de la paraguaya y con la brasileña, Casa de las Paraguayas se llama el posible allá en Brasil, donde se intervino a unos 600 kilómetros aproximadamente de la zona de Alto Paraná, y ahí es donde llegaron justamente los agentes y bueno, rescataron a las paraguayas, y ahí es donde posteriormente están con esa situación de los trámites. El lugar donde se tenía por lo menos intervenidos, de acuerdo a los datos, por lo menos ya se tenía anotado el lugar de donde fue rescatada esa ciudadana paraguaya. No sé qué le contesté de que las otras ya masivamente manifestaron de que no estaba bajo su voluntad, pero en ello de que es por presión simplemente habían manifestado eso.
0: Y sí, entiendo de que no es la primera vez que dicen así también. ¿Te acordás de un procedimiento similar hace más de un mes atrás? No quisieron venir porque estaban trabajando, dijeron.
3: Sí, también habían manifestado, creo que algunas de ellas habían venido en aquella oportunidad y otras
0: sí, quedaron. Sí, tres vinieron.
3: Porque manifestaron justamente de que no, supuestamente no estaban bajo su voluntad, pero sin embargo la situación era totalmente diferente, ¿no?
0: ¿Y cuándo
3: ves? Creo que por lo menos ellos habían manifestado y bueno, están ahora con esa situación. Lo llamativo del caso es que las propias compatriotas paraguayas son las que le respetan con su pareja paraguaya también, y el postigo de lo que llaman es la casa de la paraguaya.
0: Sí. Recuerdo que las fotografías que publicaste y que acercaba a la policía paraguaya, la precariedad y hasta antihigiénicamente como vivían ellos en el piso, en el suelo, colchones, ¿verdad? Terrible, esclavitud.
3: Así mismo, sí, así mismo.
0: Bueno.
3: Totalmente en situación, pero así no lo va. Algunos van a decir, además, un día arriba, yo tengo que enseñar en estas condiciones, ¿no? Pero,
0: sí. 14 las que se quedaron.
3: 14 quedaron acá, donde seguramente la policía brasileña seguramente va a hacer el seguimiento, ¿verdad? Y me acuerdo poco de
0: 600, de dijiste 600 kilómetros de aquí, ¿verdad?
3: Aquí en Ciudad del Este. El lugar, no me recuerdo muy bien cómo se llama el lugar, pero 600 kilómetros aproximadamente que hay de acá de Ciudad del Este.
0: Si vos fuese Cancillería, si vos fuese Ministerio de mujer, si vos fuese presidente de la República, ¿qué hablarías con tus pares brasileños para pedir que esto se erradique de raíz definitivamente o no?
3: Y debería de hacer, la cara del ministerio de la mujer acá está para otras cosas. O como acá y bueno.
0: Por eso digo, ¿verdad? Estamos asistiendo a un.
2: Pero llevo capitán a la Europa.
0: ¿Verdad? También. No, pero por lo menos que le lleven a las mujeres, pero que bajo el régimen de esclavitud no las tengan, que paguen
2: Bueno, pero
0: salario.
2: esa es la condición en que viven ahí.
0: Y bueno, che.
2: Esa es la condición allá, acá también. En todos lados. Y aún así hay gente que dice, no, a mí me gusta, entonces me quedo.
0: Así dicen,
2: Sí.
0: sí.
2: Y no solamente ahí, hay en Argentina, hay en Bolivia, recordá un tiempo, la gente recordará un tiempo, era un boom de las paraguayitas jóvenes ir a Bolivia.
0: Sí, recuerdo tener
2: ¿Y
0: razón,
2: para qué iban? ¿Para trabajar de doméstica? Bolivia no paga
0: prostitución,
2: bien. ¿Para trabajar en empresa
0: prostitución,
2: constructora? Las
0: no,
2: mujeres
0: no,
2: no
0: no,
2: trabajan en empresa
0: para
2: constructora.
0: hacer chipa o para vender chipa.
2: Y lo más probable es lo segundo. Chipa Guazú también.
0: Pero digo,
2: Pasa eso en Francia, en España, en todos lados.
0: en el
2: En todos
0: mundo,
2: lados.
0: en el
2: Todo lado.
0: mundo,
2: Así que estamos
0: lamentablemente es
2: hablando de
0: así.
2: la profesión más antigua.
0: Sí, señor. Bueno, así que a lo que indique, Escancio, nos quedamos por aquí, ¿verdad?
3: Y por lo menos la conferencia de prensa es a las 11:30.
0: No, ya es tarde,
3: Ya
0: no.
3: será nuestro horario.
0: No sé
3: Pero por
0: qué.
3: lo menos vamos a tener para llevar a nuestra en las
0: No,
3: redes y ahí seguramente vamos a escuchar lo
0: sí.
3: que dice ahora.
0: No, pues ya noto por tu manera de expresarte en ese sentido, no tenés mucha expectativa, ¿no?
1: Pero la anuncio era a las 10 de la mañana.
3: Sí, me están contando de la reunión algunos jefes que salieron.
0: Sí. Va,
3: Comisario Muñoz, hoy yo discutí y Marcelino Espinosa. ¿Por qué? Porque Muñoz le dice del 100% de los hechos ocurridos aquí en la zona, solamente el 70, el 30% se responde y el 70% no se aclara eso. A Marcelino ha dicho totalmente yo discutiré, ¿sabes por qué? Por Muñoz, que es la banca de Marcelino.
0: ¿Y quién es Marcelino?
3: Y es el jefe,
0: ¿Qué hacemos?
3: que es actualmente director de toda la base operativa de investigaciones aquí en el país.
0: Investigación, sí. ¿Y Muñoz?
3: Muñoz está, creo que está en otra dirección.
0: O
3: Está en
0: sea,
3: otra dirección, pero en un segundo. O sea, yo caray, digo, está
0: ese
3: usted de la reunión.
0: fue el nivel de la reunión.
3: Sí, señor. Cosa que deberían hacer allá entre cuatro paredes.
0: Qué locura.
2: ¿Y por qué, bueno, por qué vienen acá a
0: ¿Para
2: pelearse?
0: qué vienen acá?
3: Dice amigo, es justificado, está más lejos que ella con el viernes. Yo le dije, ahora
0: Qué
3: tampoco
0: mexicano.
3: demos a investigaciones, delito económico, narcóticos, de las propias jefaturas, las propias comisarías, los avaros, y no tienen que ir a los vainas.
0: Entonces, dejémonos de hablar con eso que viene de Asunción. Ya poniendo, miren a Jorge Aquino Aguayo, ve cuál es su percepción de este encuentro.
3: Sí.
0: Si le valió para
3: Sí,
0: algo, es para un respaldo.
3: hoy yo cruzo a mi la ha pedido, investiga.
0: No me digas. La
3: Pero se
0: misma
3: van a la
0: podredumbre de la policía.
3: acá. Y sí, ahí yo le pregunté eso al comandante hace rato y no me respondió.
0: No respondió, sí.
2: No hay posible hoy nadie.
0: Sí.
3: Si él espera que un jefe de comisaría le pregunte y le diga la realidad, porque no nos quieren, no sé, tal cosa, por ejemplo, algo está fallando según eso, oye, no las hay mujeres, yo no.
0: Macanada,
3: Mi sugerencia cuando aceptamos indios. Eso me dijo ahí, ve, amor, lo hace, y ya no hay problema, ¿no?
0: ¿Y cuál es el botín? ¿Es dinero directo? ¿Es droga? ¿Es tercipatida? ¿Qué es lo que es el negocio?
2: Dinero.
3: Todo lo que vos digas, y al final es plata.
0: Qué vergüenza, che. Qué vergüenza. No,
2: Ñañala,
0: no, no, pero te da
1: no,
0: asco. Te da asco, viejo.
1: Es que cambió
0: Hermano, ¿de quiénes
1: totalmente.
0: pego estamos?
1: Cambió totalmente.
0: A mí me llama la atención estos supuestos secuestradores colombianos que habían dicho que son usureros. ¿Y qué están haciendo acá y la policía no sabe? Y la policía no sabe. Y
1: ¿Será
0: son colombianos.
1: que no sabe?
0: ¡Qué bárbaro! ¡Qué policía más podrida que tenemos, viejo!
1: ¿Será que no sabe? Es
0: Bueno,
1: otra pregunta.
0: te dejo.
3: Viernes te lo lleven.
0: ¿Eh? Llévate, además ese seguro ahí. Bueno, gracias, Cancio.
3: Hasta luego, señor.
0: Hasta luego. Pero es que yo me quebranto por eso. Sí, a nadie le quebranta.
2: En realidad que ñañi quebrantaría.
0: Rey, sí, estamos en manos de delincuentes.
2: A esta altura de los acontecimientos tiene que saber elegir cuál es tu guerra.
0: No, pero...
2: Y si vamos a pensar que somos formadores de opinión, ya es
0: no, no.
2: Estamos en medio de comunicación y tenemos que hablar y decir lo que el pueblo quiere escuchar nomás. ¿Quién gana y quién pierde? Ñande tú, ya, el pueblo ni ahí, como dicen, no, ni bollo.
0: Sí, sabes que yo me hubiese quedado en mi casa jubilado, cantando todos los días.
2: Pero pienso nomás.
1: En la misma cosa que dijimos hace rato, no ir a votar, veas.
2: Sí.
1: Vos tenés esa posibilidad de aunque sea. Y uno da ya playa para ella, uno allá para ella playa, pero uno ve en guajeo o a leina, déjame, uno ve convencer, uno ve abrir y mi mente.
2: ¿Y cómo le vas a abrir la mente? Diciendo así, lo que estamos diciendo.
1: Así como.
2: Y vos pensás que el pueblo no sabe que es la policía, cómo, por qué ocurren los asaltos y para qué viene esta gente a reunirse acá.
0: Qué vergüenza.
1: Ellos vienen a reclamar su semanal que no les llega.
2: No, tampoco es eso.
1: La cantidad que tiene.
2: Tampoco
1: que
2: es eso, Juan. Porque no van a ni a hacer un acto público a reclamar su tuque.
0: Público.
2: Eso aparte, eso no funciona así. Lo que yo digo nomás es que la gente sabe, pero no reacciona.
0: No reacciona.
2: Y nosotros no tenemos el garrote como para decirle a la gente de PQE que es
0: no,
2: ayahaque.
0: No. Y no podemos no hacer eso.
2: Y tampoco. No podemos no hacer. Entonces yo digo, a veces vos te pones así, pensar. A no ser de que hagamos una convención entre todos los medios de comunicación del Paraguay. Y como dice Raúl, nos rebelemos también en contra de esta estructura carcomida que tenemos. Sí. ¿Y dónde vamos a ir a parar? En una guerra entre los medios de comunicación. Porque cada uno defiende su interés.
0: Sus intereses.
1: Entonces, ¿de qué estamos hablando? Están los medios de comunicación.
2: Por eso te estoy diciendo, ¿verdad? Para liquidar.
0: Mercantilismo total.
2: Para liquidar mi razonamiento nomás. Y no pido que me den la razón.
1: Estoy muy de acuerdo.
2: No pido que me den la razón.
1: No, pero
2: vamos a terminar enfrentándonos entre nosotros. ¿Por qué? Porque cada uno defiende sus intereses. Cada uno defiende.
0: ¿Cuál es tu interés en este caso?
2: ¿En cuál caso?
0: Y en medio de comunicación.
2: No te pregunto, lo que te dije yo al principio de esta intervención, ¿verdad?
0: Sí.
2: Y saber cuál es tu guerra.
0: Y sí.
2: Tenés que saber cuál es tu guerra. Porque vos te vas a chocar por él. Te peleas con él. Pones en riesgo tu integridad. Y el resultado es que los otros de mi bando, por llamarle de alguna manera, de mi propio gremio, también se me vienen encima. Ese es el punto.
0: ¿Y cuál es tu
2: Llegamos a un nivel de podredumbre casi total.
0: Total.
2: La manzana del cajón que estaba podrido, en este caso, es la estructura del Estado.
0: Sí.
2: Porque si hablamos de corrupción, hablamos de todas las instituciones
0: del Estado. Presidente de la República para abajo.
2: En todos los niveles. Era la manzana podrida del cajón. El cajón es el país. Esa manzana comenzó a podrir a todos. Y no alcanzó ya, amigo.
0: Sí.
2: No alcanzó ya, amigo. Y lo siento mucho, pero es la realidad. Y mañana venía un director de policía a quien vos le tirotees. O sea, no le tirotees por tirotearle, sino le critiques con justa razón. Y te vas a decir, imagínate la areta así. La de gente cuera pecha ahí.
0: Ja, qué por.
2: Al fiscal o al juez le decís la misma cosa y también te van a responder de la misma manera.
0: Sí. Cosa que yo recuerdo nomás.
2: Hasta la Iglesia Católica, Benjamín.
0: Total.
2: Y había un obispo en Cacupé, no hace mucho tiempo, recuerdo muy bien, Claudio Jiménez, en un planteamiento que, perdón, pero voy a usar la primera palabra, que yo le hice.
0: Sí.
2: Él terminó haciendo una culpa por la Iglesia. Yo le dije, ¿por qué ustedes critican? ¿Y qué hace la Iglesia, por ejemplo?
0: Sí, sí,
2: y abrió los ojos 4x4 y respondió. Excelente el planteamiento.
0: Sí,
2: tenemos
0: sí.
2: que hacer una culpa. La Iglesia Católica no hace nada. ¿Qué hacemos? Hacemos comunicado de pronunciamiento. ¿Y por qué no convocan a los poderes del Estado y ustedes marcan las pautas si es que realmente quieren tener una activa participación en el cambio que ustedes plantean? Y no hacen.
0: no hacen y no van a hacer.
2: No, no van a hacer más.
1: Porque hay intereses también. Porque,
2: ahí, sí,
1: hay intereses también. Está. El Estado paraguayo es el que le mantiene.
2: Sí.
0: No es cosa nueva y no se van a asombrar, no, porque les voy a decir. Un influyente cura párroco, ponele de algún punto, tenía posibilidad de corregir ciertas malas praxis entre educadores universitarios, por ejemplo. Y se le reclamó eso. Amigo, ¿por qué lo que no pone? ¿Cómo vas a dejar que el profesor universitario haga lo que está haciendo ahí? Intentó hacerlo. ¿Y sabe qué le gritaron? ¿Y qué es lo que vos vas a decir para ahí si vos mandás recomendadas a entrar en Itaipú para trabajar? ¿Qué hizo? ¿Dónde está tu delicadeza y tu moral, padre, para criticar? Sacerdote metiendo mujeres en Itaipú para trabajar, pico.
1: Conductores de programas reconocidos. Esposa, pariente. Recomendado para trabajar.
0: Qué loco, viejo. Bueno, le recuerdo yo a mi querida amiga Graciela Estigarribia. Ella me dijo una vez, disculpame el tema. Sí, Sol Graciela. Es pariente político. Bueno, Benjamín, cuando le planteé la misma cosa. ¿A quién pico vamos a reclamarle, hermana? No te preocupes, haz lo que tenés que hacer nomás vos. Un periodista lo que tiene que hacer es denunciar la corrupción y poner en evidencia al que es corrupto nomás. Muy bien. No vayas a chocar con él, no vayas a pelearte con él. Ponele nomás en evidencia. Que la gente lo conozca, lo vea y sepa quién es. Pero yo esa receta parece que ya no está en vigencia tampoco ahora. A nadie le importa que vos pongas en evidencia las cosas.
2: Ahí está, ese es el tema. Pero a ver, si tenemos en cuenta esa receta, estamos por el camino correcto.
0: ¿Verdad? Sí, no, yo la recuerdo a Sol Graciela siempre, sí, por esa recomendación que me dicen.
2: Estamos
0: en el camino. No choques con nadie. Denuncia la corrupción y ponerle en evidencia al corrupto. Pero eso fue en el siglo pasado.
2: Es lo que hacemos.
0: Por eso
2: de ahí digo, a que los organismos funcionen como para que sancionen a los corruptos, ella es otra cuestión.
0: Ya no está en tu jurisdicción.
1: Por Santa eso hablaba María de la guerra. ¿Y para qué estamos, como dijiste, cuál es el objetivo? Es vender publicidad para poder sobrevivir.
2: Porque del amor.
0: Y vendamos, pues, entonces.
1: Claro.
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0: 10 minutos para las 11 en la República del Paraguay.
1: ¿Qué?
0: Dije mal.
2: Claro, ¿cómo va a faltar?
0: No, yo no dije falta. 10 minutos.
3: ¿Te das cuenta que no
0: para
3: atención?
0: Las 11.
3: Él no presta atención.
2: ¿Y para qué?
0: ¿Eh?
2: Para. Falta.
0: Eso no es falta.
2: Claro que está faltando.
0: No.
3: Faltan 10 minutos para que sean las 11.
0: Sí, pues yo no dije falta. Yo claro, dije para.
2: Que no sabes si no va a caer una bomba atómica
0: No saques de mi boca cosas que no salió de allí.
2: ¿Eh? Yo también
3: dije. No, él quiere entrar al peor dicho, en un terreno fango. Como Benjamín, nunca tomes.
0: No, nunca, es cierto tampoco.
2: Nunca. Claro, el señor de las palabras.
0: Vos te acordás que hablamos hoy con Eduardo Domingo y le. Sí. Cuando tosí y no pude terminar mi discurso.
3: Escuché.
0: Qué locura. Le iba a comentar lo de.
3: Nunca tomes atajos con Benjamín. Eso no me iba a decir. Escuché yo a esa parte, ¿verdad?
0: Sí.
3: Y. Él no te ayudó muy rápido. Él seguramente estaba jugando su viborita, ¿verdad?
0: No entendió lo que pasó. Él
3: y por eso no presta atención.
0: Le tuve que decir a él, hablaja eso. No sé ni pe hablando.
3: Recuerdo una vez le pasó a. Ya que estábamos hablando de otro sin broma. Le entrevistó a un ministro. Sí. Le estaba entrevistando.
0: Fumador.
3: Yo estaba entrevistando. Y después se le trancó la luz. Y yo no estaba prestando atención.
0: Sí, así. Sucede eso.
3: Yo no estaba prestando atención porque yo estaba redactando, pues, y tenía el auricular puesto y escuchando una grabación de lo que ya digo. Y entonces, y el socorro pidió y al final Gustavo dijo, bueno, mano, y tal,
0: o sea,
3: el locutor que está muerto, el operador ya está muerto.
2: Gustavo al piano,
0: Ulpiano Cardoso.
3: Y él me grita, ¡eh! ¡Grita ahí! Y ahí saco mi atención. Y ahí le veo a Roberto todo rojo así.
0: Pidiendo socorro.
3: Y yo no sabía ni lo que pasaba.
0: No, suele pasar eso.
3: Una semana especial. De suspensión.
0: Y sí,
3: con goce de sueldo.
0: Pero, no pues te iba a decir, ¿vos cuál es tu obligación? No, obligación
3: no,
0: a asistirle
3: obligación
0: a un...
3: era, no, claro.
0: Tu
3: no,
0: obligación es escuchar y hacer tu trabajo, sí, de prensa.
3: Yo estaba
0: porque
3: grabando,
0: el redactor de prensa, ahora es copy y pega, nunca como sí, le suelen llamar.
3: No, es a mí, escribí.
0: Yo también. Ah, vos escribí todavía.
3: Sí, sí.
0: Bueno, en aquella época era escribir, compañero. Escuchar la radio, copiar, escribir así. No había ni grabación. Y tenés que redactar con tus propios términos.
2: En máquina de escribir.
0: En máquina Remington. Pesecté tu hipogile y tecla. Bueno, y hoy le iba a decir a Eduardo Mingo del río Danubio. En Europa. Sí, pero no le pude explicar.
3: Porque él no te entendió.
0: No me entendió él.
3: Sí. Parece que entendió tipo Danubio azul.
0: Azul,
3: el
0: que
3: vals.
0: Era el vals.
2: No, yo bueno. No conozco la historia de cuando metió lo de Danubio más. ¿Es la historia?
0: Y ahora no me estoy viendo. Por lo visto me escucharon en Europa. Y acá me mandan.
3: Es que dice, nos escuchan, Benjamín, en Europa.
0: ¿En serio?
2: Ay, sí, claro, nos escuchan. Las redes sociales.
3: Tenemos oyentes en Europa.
2: De España, Italia, España.
0: Sí, saluda a los que nos escuchan y sobre todo a los que nos ayudan también.
2: El grupo de enfermeras y médicos que se fueron de Paraguay a Italia.
0: Están
2: por ejemplo,
0: en Italia.
2: Están, porque son de Alto Paraná.
0: ¿Ibiza están, dónde es? Ibiza es España, ¿verdad?
3: Ibiza es España.
0: España.
3: Sí, Ibiza
0: es un grupo.
3: Una isla. Un grupo de islas al costado ahí, ¿verdad? Estaba Mallorca, Menorca, Ibiza.
0: Turismo.
3: Sí, puro turismo. Gordy está en Mallorca.
0: Sí, Gordy está en Mallorca, sí. Gustavo. Y él es uno de los que nos escucha, ¿verdad?
3: Es uno de los que todos los días.
0: Bueno, por el respeto al tiempo nomás. Acá me envíen. La sequía en los ríos afecta las rutas comerciales en Europa y deja al descubierto vestigios de la Segunda Guerra Mundial. Dice... Un barco oxidado perteneció en su día a las tropas nazis. Fue hundido por los alemanes en el interior de Serbia en 1944 para detener el avance soviético. Para aquellos que no están al tanto, soviético en aquella época, lo que es hoy Rusia.
3: Sí.
0: Solamente que con mucho,
3: era mucho más.
0: Exacto. Sí, sí. Y solo ha quedado al descubierto, dice. Ahora... Debido al descenso récord del nivel del río Danubio, apareció este barco y estaba para ser... ¿Cómo se llama eso de sacar el agua? ¿Tiene su nombre?
3: ¿No? ¿Dragado? ¿O qué?
0: No es dragado.
3: ¿Sacar el agua?
0: Sacar el barco del curso del río.
3: Perdón.
0: Bueno, después voy a meterle otro ahora. La sequía histórica que afecta a Europa ha provocado el descenso del nivel de los ríos, dejando descubiertos ruinas y vestigios del pasado, y también está comprometiendo el suministro de agua del continente. Y después está esa parte. Ahí está viendo la fotografía del barco. Mitad en la arena, fundida, ¿no? Fundido el barco.
3: Encallado.
0: Sí, encallado, sí. Nos quedamos por aquí.
3: Otra vez se te cortó tu inspiración.
0: Otra vez. No me quiere Danubio.
3: Bloomberg.
0: Bloomberg.
3: Destaca a Paraguay como ejemplo regional de energía limpia y destino de IA. ¿Qué es IA?
0: Inteligencia artificial.
3: Muy bien. Así que lo que pase aquí, estamos hablando justamente de eso, del copy-paste, ¿verdad? Ajá. Ahora vos le decís nomás ya a tu secretaria, este es el tema encarado de tal forma y te hacen.
0: Te redacta.
3: Al toque. Al toque.
0: Una secretaria a la que no te exige salario, no te
3: exige. No te exige absolutamente IPS, nada. Por eso hay mucho relegamiento de la propiedad intelectual, porque esto es un arte. Redactar es un arte.
0: Es un arte.
3: Vos salís a buscar ahora en las facultades redactor y no vas a encontrar.
0: No vas a encontrar.
3: No hay redactor.
0: Es solamente.
2: Y hay,
0: no solamente periodistas, abogados que ¿abogados? Se reciben de abogados y así no están mismo, preparados no, para redactar no, una causa.
3: Para redactar. Y ahora con los con el sistema oral, con la oralidad implementada en nuestro país, también hay muchísima gente no preparada. Muchísima gente no prepara. Que vos te pones a escuchar nombres conocidos, pero en el desarrollo de los acontecimientos están bajitos. No estamos preparados. No nos enseñaron bien cómo funciona el tema.
2: Uno de los casos es, Víctor, para apuntar nomás, el de Miguel Prieto, el caso de Miguel Prieto. Estaba Ferreira, estaba con él, pero no es no en lo oral. No es bueno, porque es chicanero, sí, pero en lo oral no es bueno, entonces le quiere llevar a Tuma, que es oralista. O sea, ocurre en
3: lo que pasa no es solamente saber hablar, Juan, el tema es un tecnicismo, la practicidad, el técnico, no puede hablar, habla cualquiera, va a decir cualquier tontería, no, pero tenés que hilar de acuerdo a los hechos y al marco jurídico que tiene el hecho.
0: Porque el abogado tiene que hacer aparecer una mentira como verdad y una verdad
3: como mentira. Y así mismo y encuadrar a la ley. Tu mentira, yo encuadro a la ley.
2: O viceversa. O puede ser en el artículo 65. Ahí había hecho otra cosa y te lo dan en el artículo 65 y ese te puede perder el juicio.
3: No, pero lo que pasa es que también tenés que saber utilizar la inteligencia artificial. Vos le decís artículo 65 y busca todos los artículos 65 del universo. Marcarle a tu norma paraguaya te ayuda, pero también te confunde.
0: Sí.
3: Te ayuda, pero te confunde. No es lo que te dice ese nomás que tenés que hacer. No, ella por la calle. Para nosotros y mucho más para los abogados, que ellos sí tienen en su mano o la libertad o la prisión de su cliente, ¿verdad? Por ejemplo, o salvar o perder tu propiedad.
0: Sí, señor.
3: O sea,
0: sí, señor.
3: Es mucho más complejo y más delicado. Lo nuestro también es serio, ¿verdad? También es complicado, pero no es de vida o muerte.
0: Lleva el peso.
3: Exactamente. Sí, real, no es de vida o muerte. Te equivocás y te salva.
2: Vos sabés que hace falta un programa de...
3: ¿De IA?
2: De abogados.
0: Te descuidás y dentro de poco vamos a ser reemplazados por IA, no se reina.
3: Es muy probable.
2: De abogados.
3: Estamos despidiéndonos
2: por
3: tema,
2: por el tema que nos tiene que explicar qué es un contrato, cuánto tiempo dura un contrato privado. Todo. Nadie sabe.
0: Pero eso vos ya tenés que ocuparte de chancha.
2: Pero echar luz a la sociedad misma.
0: No, es tan mal. Escuché que dijiste que Paraguay está en la mira de inteligencia.
3: Bloomberg
0: ese.
3: En un reciente análisis, está en www.entiemporeal.com.pi y en todas nuestras plataformas digitales. En un reciente análisis, la agencia internacional Bloomberg puso a Paraguay como un ejemplo regional de la producción de energía limpia y un destino atractivo para el desarrollo de la inteligencia artificial. ¿Este es Riera o quién es? No vino Riera, dijo Canción.
0: Ya pasó una comitiva de
3: policía. El informe subraya el potencial del país sudamericano para atraer inversiones tecnológicas gracias a su matriz energética renovable.
0: A eso iba Víctor.
3: Sí, señor.
0: Atender lo que dijo Pedro Aliana, vicepresidente. Por primera vez están hablando así detalles de lo que se firmó el tratado este con Estados Unidos.
3: Sí, señor.
0: Esta semana. Y ustedes ni me atendieron.
3: Yo te atendí.
0: Pedro Aliana reveló que el memorando de entendimiento nuclear con Estados Unidos apunta a explorar uranio en Paraguay. Sí.
2: Siempre se quiso hacer.
0: Sí, no, ya sé.
2: Hacia Carapeguá, hacia ahí.
0: Paso yo, vaya allá.
3: En el Chaco hay uranio.
0: Chaco hay uranio, sí.
3: Hay petróleo también.
2: Hay gas.
3: Hay todo. De todo.
0: En el norte hay cavernas inexploradas. Que el paraguayo no sabe que hay ahí adentro.
2: El Mallorquín.
0: Tierras raras le llaman.
2: El Mallorquín se.
0: Sí, hay pozos petrolíferos
2: que no.
3: Sí, pero yo digo nomás si. Bueno. Bolivia tiene mucho petróleo.
0: Sí.
3: ¿Tiene
0: sí,
3: petróleo?
0: Tiene.
3: ¿Y cómo si ellos tienen nosotros
0: no vamos a tener? No vamos a tener, totalmente.
3: O bueno. Busquen la naturaleza, va a decir, no, a Bolivia sí. Le voy a dar, y a partir de aquella vez Paraguay, entonces hasta acá nomás yo me quedo. Sí. Eso dijo la naturaleza. No sé. Pueden no bueno,
0: y termino esto que estoy diciendo. Ayer yo le dije a ustedes, yo le dije a ustedes ayer, tengo mis reservas y me preocupa.
2: ¿Petrolífero?
0: No, lo que firmaron ahora otra vez en Washington. La de pasada fue ese acuerdo militar que van a venir. Ahora siguen firmando, ¿verdad? Y el vicepresidente además informó que autoridades norteamericanas van a venir a visitar Paraguay este fin de año y que están interesados en fortalecer las inversiones en energía. Dice, sobre la posibilidad de atraer inversiones estadounidenses en Paraguay, especialmente para proyectos vinculados al sector energético. Peña entendé que la OICOA es China. ¿Y quién le controla a este gobierno de lo que está haciendo fuera? No puede ser sin los ojos abiertos del Congreso. Y está sucediendo.
3: Sí, pero el acuerdo tiene que rubricar el Congreso. Si no aprueba el Congreso.
0: Pero ¿y dónde está esa nota?
3: No, no,
0: nadie sabe qué contenido tiene.
3: Ellos dicen nomás uranio y cuando no. Y para más, es acuerdo nuclear civil, dice, ¿verdad?
0: Por a paso la hora.
3: Nuclear, sí, civil.
0: Nuclear civil.
3: No, es para uso militar.
0: Sí, pero.
3: ¿Y para qué querer el uranio?
0: El mismo compromiso dice: Estados Unidos tendrá la opción de controlar y supervisar todo ese manejo.
3: Ah, bueno.
0: Ajá. Y con la pesa peseña. Buen fin de semana.
3: 65 mil millones para el servicio de análisis predictivo mediante dispositivo itinerante. ¿Me da una gisena?
0: Predictivo.
3: Predictivo mediante dispositivos itinerantes.
0: Ah, qué bola.
3: Otra vez. Ney Park Saeca en el IPS. ¿Quién adjudicó? Isaías Frente. Hasta el lunes. Sí. Buen fin de semana.
0: Isaías Frente parece que un latapana. Hasta el próximo lunes. Sí.
2: Hasta el próximo. Chao, chao. Feliz fin de semana
0: para todos. Feliz fin de semana para todos. Gracias, amigos, por la sintonía. Carlitos Florentín en los controles técnicos.

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0: A la audiencia de La Gran Jugada, muy buenos días, ¿qué tal? ¿Cómo están? Arrancamos el mejor equipo deportivo del país al aire de 11 a 14 horas nuestra propuesta. Primero por la Rock and Pop de 11 a 12, luego ya empalmamos con Ñandutí AM 1020, con Ñandutí TV Canal 17 de Tigo, 23 de Flow, 19 de Claro. Ya nos pueden ver en streaming a través de YouTube, La Gran Jugada en vivo. ¿Qué tal, Federico Arias? Buen día, ¿cómo te va?
1: Buen día, Bruno. Buen día para todos.
0: Extraño medio mi ingreso hoy, ¿verdad? Muy bien. Norteamericanizada la pronunciación, ¿verdad?
1: Sí, bien, bien.
0: YouTube, streaming, Twitter.
1: ¿Cómo decían?
0: Instagram.
1: Y no les salía por castellano uno y decía, ¿cómo le criticaba a la gente?
0: Terribles son los muchachos. ¿Qué tal, Carlingora? ¿Cómo te va?
2: Bien, Bruno. Un saludo a los compañeros de la audiencia. El latino que vos le preguntaba algo.
0: O sea, ya me dio una rabia a mí. Dos cajeros, ¿te acuerdas que dos mexicanos va a ser? O uno guatemalteco y otro mexicano. Y nosotros le hablábamos en castellano y ellos no, en inglés. Y después empezaron a hablar entre ellos en castellano.
2: Cuando vos les preguntas que... si habla español, ahí recién ellos se sueltan. Ellos se dan cuenta que vos no manejas el idioma, pero quieren que vos les preguntes y después ellos ahí se sueltan.
0: Y no
2: te eso es lo que yo percibí allá. No, de entrada no. De entrada todo en inglés. Pero ellos se dan cuenta que vos estás buscando, haciendo con mímica y
0: en vez...
2: pero
0: en tu caso lo demasiado visible era.
2: No, yo
0: tenía tu traductor en tu teléfono.
2: Claro.
0: Y agarraba, y vos sabés que cada producto agarraba y ponía así su teléfono para que le traduzca, pues. A Carlín.
2: Ahí le traducía. Tenía dolor de pancita y me fui a la farmacia y. Rotodito el traductor. Es más, con el tipo del alquiler del auto, era re inglés parlante. Y con este, papacho.
0: Con el traductor.
2: Fluida
0: conversación.
2: Fluida conversación con el señor del alquiler de vehículos.
0: Sí, Wilson sí. González, buen día, ¿cómo te va?
3: Buen día, Bruno, ¿qué tal? El saludo para todos los compañeros, para la gran audiencia también.
0: No se está cerrando este viaje de Estados Unidos. Yo creo que hasta que nos hagamos una reunión, un asado, mucha cerveza, por supuesto, mucha cerveza. Y hagamos un video y un repaso de la foto ahí y vamos a...
3: Anécdotas.
0: ¿Qué tal, Fabio? ¿Cómo te va? ¿Por qué te reí, Fabio?
4: ¿Qué tal, Bruno? Un día me hace acordar, pues, una de mis peladas, ¿verdad? Y eso es para contar, por ejemplo, el tema de la mesa instalada y el rezo. ¿Te acuerdas?
0: No.
3: Con su tallarín en su boca ya.
0: No.
4: Se va a contar ahí.
0: ¿Y te acuerdas el día que nos fuimos a la comida china? Yo les invité y no les cerraron, pero yo me di cuenta de que no había caso, o sea.
2: Pero yo, bueno, le pasé la mano al chino.
0: No. Qué barbaridad. No. Ángel Elian, ¿cómo te da buen día?
2: Ángel Elian, si viviera allá, no iba a hacer lo mismo nosotros que nos hacen esos latinos. Wow, que no habla español. Sí, hasta que le preguntemos, ¿verdad?
4: El espectacular.
0: Pero ¿sabes qué me llamó la atención en los Estados Unidos? Que los latinos, en su mayoría, son más fanáticos que los americanos. Acuérdame acá tú la Yankee.
4: No, eso fue insoportable.
0: Vos sabés que insoportable, son chaparritos, bigote, no sé. Acuérdame tú más la bandera.
2: Más que yo son nativos y...
0: En inglés nomás te hablan y son unos...
4: No, ¿sabes qué es lo que me pichaba a mí? Cuando estábamos perdiendo 3-0 ya perdido. USA, USA,
0: mexicano. No, y de esa yo también.
4: Qué barro,
0: no le quería el olla. Y ahora... se incrementó mi odio.
1: La bandera de Guatemala pegada a la Estados Unidos.
0: ¿Qué dio eso, hermano?
4: No sé quién estaba al lado nuestro y le dijo, ustedes son de Ron Guaraní, le dijo, ¿verdad? Qué épico lo que tanto
0: dice. Y celebro que nuestros compatriotas, los paraguayos, nos pierden su esencia. Siguen juntándose, hablan en guaraní. Y hay algunos que sí, que hace demasiado tiempo ya viven. Y... lógicamente sí se fanatizan un poco por el país, pero no es ese fanatismo extremo que tienen los otros latinos, por ejemplo.
3: Claro, porque los otros latinos inclusive quieren ser más estadounidenses y olvidar sus raíces.
0: Sí.
3: Quieren ser americanos.
0: No, ellos ciudadanos. Se creen americanos.
3: Sí.
0: Ellos creen que son americanos, que son rubios, ojos azules y de color y de 2 metros.
3: Claro, y
0: que juegan en la NBA.
3: El paraguayo se siente paraguayo. Pero sí está agradecido por el país que los acogió y que, bueno, es el que les está abriendo las puertas para que trabajen y puedan crecer económicamente.
4: Pero ellos saben todo, manejan todo con código en guaraní, ¿no? Y te cuentan ya sus cosas, ¿verdad? Sí. Te dan unos tips ahí rapidísimo en guaraní los muchachos, ¿verdad?
0: Sí, sí.
4: Para
0: sí.
4: que te vayas adentrando, ¿verdad?
0: Hemos encontrado una pluralidad cultural impresionante. Vos encontrás africanos, chinos, japoneses, afganos, hindúes, encontrás judíos, encontrás americanos, latinos, canadienses, holandeses, ingleses. Hay una mezcolanza impresionante en los Estados Unidos.
2: Así mismo.
0: Pero, ¿sabes cuál es nuestra arma más importante? O sea, es que nos distingue a nosotros. Hablamos en guaraní y no saben de dónde somos, ¿verdad? Porque vos las gano o el marroquí o el hindú habla y vos sabés de dónde, el árabe.
2: Se le siente.
0: O sea, el alemán, el inglés, el africano. Pero nosotros hablamos en guaraní y no saben, se quedan con la boca abierta. ¿Verdad? Por supuesto, nosotros no es que decimos, por ejemplo, hablábamos en guaraní cuando había algún problema, ¿verdad? Calín, por ejemplo, atropellé así a Calina, ni ella, poti, pese a mí, ya hasta ahí una expreso, a ver, así cosas. Claro,
4: no avisamos.
0: Pero sí son vivos, son porque una palabra en castellano es así y más o menos hila. Vos tenés que cuidarte, no decir en castellano una palabra.
2: Claro, totalmente. Y yo cuando me fui en el.
0: Exacto. Porque una palabra así en castellano y ahí te.
2: Y René Vera me advirtió en guaraní cuando estábamos en ese supermercado, fuimos los dos el día del asado. Y había una caja sola de una señora de color. Y vamos, ¿dónde está la ladrona? Le dije yo, pero. Y ahí él me dijo: ni de pecha, ni es un, camba, ni de pecha.
0: ¿Cuál es preso y te dejo
2: ahí? Ellos entienden.
4: El invertir esa palabra ya, igual, ellos entienden.
2: Saben todo, me dijo.
0: Y vos sabes que en el aeropuerto, cuando ya veníamos, Federico fue testigo, se agarró conmigo una señora de color. Tenía yo una campera negra. Una campera nomás. Y todo pasó. Y son dos hileras. ¿Verdad? Y el que iba a la mano derecha es que ya va libre, directo. Voy a recoger tu maleta al pasar el escáner. Y ella agarró y se agarró con un así tipo ese palo para bajar guayaba con tenedor, así con un gancho. Agarró mi campera, mi de mi con

0: escucha. Y aparte hoy puso a la izquierda. Y no puede poder tirar ahí.
1: Ese fue saliendo de Nueva York para ir a Panamá. Yo me acuerdo de la señora
0: sí,
1: esa.
0: Bueno, sí, y sí. Yo
1: campera,
0: le dije yo, no. Y se fue. Todo con guantes así. Y después están los mexicanos ahí que le hicieron problema a David, que le dijo, no, esto no puede meter por la batería, que esto no te se queda requisado acá. No hay caso, bueno. Y ahí John Guaraní está con, Norte Guayuma.
2: Te diré muy.
1: Pero hay mucho.
0: Bueno, y
1: pero...
0: después, espera, atendé cómo termina. Yo le miro a la señora y le seguía haciendo gestos, pero. Y después le dije, white. Y ahí vos sabés cómo abrió su ojo y vino. What? Me dijo, ¿qué? Me dijo. White, le dije otra vez así. Pero, ¿sabes? Mi cara dijo de puta. Y me miró otra vez así, era, y como cuando se iba a mover, yo le dije, white, y le hice así por mi campera. Y ahí, me dijo. Porque yo pensé, ella pensó que yo le estaba diciendo negro a ella, o negra.
3: Pero white, dijiste. White o blanco.
0: Perdón.
3: Black.
0: Black, le decía. Black. Perdón,
3: Black. Melody Blanco. Hay white.
0: No, yo le decía, Black, le decía. Black. Y me miraba, y después vino. Y Black, what? ¿Qué me dijo? Y le dije otra, Black. Le dije. Y ahí me miró. What are you, dijo.
3: No.
1: Yo estaba.
0: No, pensó que yo le estaba diciendo negra a ella. Y ahí le dije, Black, le dije, por mi campera. Y ahí agarró así de mala manera con su gancho y me pasó mi campera. Thank you, Black, le dije. Y me miró ahí. Dice,
1: no sacó ahí, Galín, su traductor. Era para...
0: No, porque
1: la situación no estaba para cordialidad.
3: Era simpática cuando quería saber si la hamburguesa sigue haciendo gratis o no.
0: ¿Cómo?
3: Era un partido porque tuvimos hamburguesas gratis.
1: Partido contra Alemania.
3: Fueron a buscar sangre y hamburguesa. Y el siguiente partido... Quería tantear si era gratis y no sabía cómo andaba. Pedía, Juan. ¿Entendés?
1: Espectacular.
0: Preguntamos y
3: no sabía cómo puso. El único partido gratis fue ese, ¿no? El de Alemania, el único.
2: Boston.
0: ¿Sabes cómo puso en su traductor, Carlin? Este peor era Tirola. Le puso. No le traducía.
3: Vos sabés que los paraguayos somos hasta eso, che. Vos sabés que ese día de hamburguesa gratis. Todos los colegas paraguayos tenían cada uno con tres. Increíble. De los más diferentes rangos.
1: Abusivo.
3: Era gratis. Dos para gente, uno para cuando termine el primer tiempo. Era una cosa
1: de loco. Los sándwiches de mechado eran una cosa de loco.
0: No, dos de mechado, dos hamburguesas. Hot dog, gaseosa. Y para más, que con las gaseosas juegan allá. Recargable en todos los restaurantes, bares, donde vos te vas.
2: Te puede bañar con él.
0: Te puede bañar, no le interesa a Chepe Pino.
2: Te recargas.
3: Claro, recarga, sí.
0: ¿Vos sabés que acá hay una cadena de sándwich? O de sándwiches. ¿Verdad? Que ya te da acá. La otra vez me sorprendió. Te da el canilla libre.
2: Hay locales. La que
0: comienza con S y termina con Y. Y te dice, puedes recargar lo que quieras.
1: El metro.
3: Que es de allá también, ¿verdad?
0: Y que es americano, claro. Justamente.
2: No, y la cadena. No sé si en todos los locales, pero hay uno en Luque, la segunda cadena de hamburguesas en importancia a nivel mundial.
3: También. A mí afuera, también afuera tiene. Acá no. Pero afuera sí tuve.
1: Esa segunda cadena que sigo
0: gaseosa. En Inenau juegan con la gaseosa y con el jugo también tienen. Tienen jugo y gaseosa y recargarle.
1: Recarga ilimitada.
0: Yo veía esas dos. Paraguayo llegó.
1: Recarga ilimitada.
0: Tenía su. El vaso, ¿verdad? Y tomarlo así la mitad y ahí recargado, ¿sabes? ¿Qué pasemos, africanos? que están siendo rescatados más o menos de la hambruna.
2: Y yo tomaba un vaso mientras esperaba mi hamburguesa.
0: No, y Carlin.
2: Y después llevaba la hamburguesa y me servía otro vaso.
0: No, lo de Carlin, ese era para asesinar.
1: No, yo no tomaba muchas veces esa hamburguesa, sabía que jugaba en mi contra.
0: Yo
1: lo que hice mucho es postrear mucho.
0: No, Carlin.
1: Ahí.
0: No, vos, Carlin, ¿sabes qué hacía?
1: Lo del lado.
0: Yo sé que queda en los Estados Unidos lo que hicimos en Estados Unidos, ¿verdad? Pero vos ya te pasabas, ya. Vos sabés que nos fuimos a recoger por el delivery de... O sea, nos fuimos a retirar el pedido de In-N-Out, que es una cadena de hamburguesas que está solamente en California. No se vende en otro lugar. Se llena. Ahí no existen...
3: La número uno.
0: No existen otras cadenas de hamburguesas. Esa es la uno. La invade California. Y hay gente que hace turismo, inclusive. Me contó mi hija, yo no sabía, le conté... Y me dijo, papá, pero vos no sabés que eso la gente hace turismo para ir a comer esa hamburguesa. Y bueno, estuvimos ahí, ¿verdad? Y vos sabés que hicimos el pedido, ¿verdad? Y era, como somos, éramos muchos,

0: 20 hamburguesas, 20 papas fritas, 20 gaseosas. Yeah. Y este Carlín ya, yo le digo, ayúdame un poco, Carlín. Y agarramos, recogíamos todo así, y mientras él recogía su papa frita, comía, parecía eso, caía. Comía así la papa frita. Se preocupaba más en comer la papa frita que recoger las cosas. Y después le dije, Carlín, espera, nada, por un ratito vamos a comer, no sé, vamos a llevar la camioneta.
1: Fue cuando vos manejaste
2: en Los Ángeles.
3: Y eso le cuento a la audiencia que ese momento nosotros no podíamos ir con Ángel porque estábamos haciendo el partido inaugural del Mundial, que era México-Sudáfrica. Y Bruno, con todo el equipo, con Federico, con Carlín, fueron a traernos el almuerzo.
0: Sí.
4: Almuerzo y cena,
0: ¿verdad? Almuerzo y cena. Sí. Pero Carlín comió 18 papas más o menos. 20 se compró, 18 él ya comió por el camino. Y se iba poniéndole esa quechuta cosa. ¿Querés? Y te pasa el compio, yo estoy manejando allá, comiendo papas fritas.
2: Te iba a dar en la boca.
0: No, no, mortales fue Carlín. Ya. Dios mío. Bueno, muchachos, muchas noticias deportivas. Arrancamos con...
1: Luis María hablando de...
0: ¿Eh?
4: Luis María, qué grande.
0: Mourinho.
1: Le vino a traer un respuesto a David para su moto.
0: No, eso es demasiado. No, en serio. Qué bárbaro.
1: Hablando de...
0: Qué grande Luis María. Vamos a arrancar con... Habló este muchacho... Alexis Cañete y me sorprendió una frase de él. No toda la conferencia, ¿verdad? Porque... De las conferencias los jugadores normalmente algún título sacás y a veces no, pero la mayoría de las veces no sacás un título. Abraham, Alexis Cañete,
2: pero a mí me sorprendió, Bruno, que habla bien, se expresa bien y con mucha sobriedad. Normalmente los jugadores con mayor experiencia y principalmente los extranjeros son los que se expresan bien en conferencia de prensa, pero los juveniles paraguayos no.
0: Y te hablan sin caseta, sí, algunos. Claro. Porque el tema ese es un bodrio que vos agarrás y transmitís toda una conferencia de prensa y te dice, sí, por los tres puntos, que esto, que vamos a seguir peleando.
3: Estamos confiados.
0: Estamos confiados, que el profe me da la confianza. No, la gente no quiere ni escuchar esas cosas. Te baja el rating, te va al mazo. Entonces es mejor nomás que juguemos tiquichuela acá al aire que estar escuchando toda una conferencia de prensa. Pero eso es criterio periodístico, ¿verdad? Mío. A lo mejor yo estoy equivocado.
5: No sé qué hable Alfaro o una conferencia caliente donde puede haber una renuncia.
0: Pero el jugador te habla con el cassé, Carlín.
5: No, yo te hablo...
0: Si la virgencita nos ayude, ¿qué tiene que ver la virgen?
5: Yo tengo que ver yo te hablo de conferencias que sí pueden marcar.
0: Claro, no, hay conferencia y conferencia. Pero rescato nomás. Lo de Alexis Cañete. Alexis Cañete. Ponémelo al aire para analizar y debatir con los compañeros. Jugador de Cerro Porteño. Él es zaguero central por derecha.
5: Sí.
0: Buena estatura. Jugó muy bien los partidos. Pero ahora hay que esperar por su consolidación como jugador en primera división. Porque yo siempre insisto con esto. Y ustedes saben también. Que el jugador juvenil arranca bien, pero después se va cayendo, que es propio de todos los jugadores, en su mayoría, más en Sudamérica, y después vuelven a subir y ahí sí ya se quedan como jugadores de primera, ¿verdad? Y algunos ya no vuelven, algunos bajan su rendimiento y lastimosamente no vuelven. Ponelo a leer a Alexis Cañete.
6: Vale, mismo como dijo el compañero, que vamos a dar todo lo mejor de nosotros, que nosotros más que nunca necesitamos el apoyo de ellos, porque siempre ellos están ahí, están alentando, siempre están con nosotros siguiéndonos y solamente queda agradecerle a ellos por bancarnos siempre, por también a veces putearnos un poco para que podamos levantarnos, porque en varios partidos no sirvió eso y nada, estamos como para darle felicidad también a ellos. Ahora lo de este 6 meses, por ejemplo, los objetivos que tengo es pelear los 3 campeonatos como el club se lo merece realmente. Pero como dice, vamos día a día. Ahora nos toca Emiliano, después nos toca lo que venga y estamos preparados cada uno. Por algo estamos acá en Cerro Porteño, ¿verdad? Estamos preparados y mentalizados en lo que se viene, en los 3 campeonatos. Con respecto a tu primera pregunta, yo creo que muy bien, muy feliz porque tener a grandes referentes ahí al lado mío, me siento también muy tranquilo ahí con ellos, porque si fallo o me pasa algo, yo sé que ellos van a estar ahí para ayudarme y apoyarme siempre. Y lo de Nacho, no estoy tanto al tanto de lo que es la parte médica. Creo que eso el club y los doctores lo están resolviendo.
0: Bueno, cuando decía Nacho es por Alicia. No, rescato acá lo siguiente. ¿Cuántos años tiene este muchacho?
3: 22
0: años.
3: 23.
0: Bueno, mira, dice, siempre están con nosotros. Estaba refiriéndose a la hinchada. Nos alientan, están ahí. También cuando nos putean un poco para levantarnos, dice. O sea que este muchacho, él toma como un combustible que lo puteen. O sea, mentalmente te digo que es muy diferente a muchos jugadores, porque hay jugadores que le putean y se van a la...
5: Le caen totalmente, desaparecen.
0: Voy a poner lastimosamente un ejemplo. No sé si van a compartir conmigo. Pero Wilder Viera, le silbaban y el tipo se desconectaba.
5: Y Enzo Jiménez también.
0: Le pasaba por debajo de la pelota, la pelota por debajo del botín, por ahí.
1: Y cada jugada era peor.
3: Para mí...
1: Cada jugada, y al que le hizo muy mal fue que siendo un hombre grande ya, Chalá.
3: Claro.
1: Chalá, después de aquella silbatina tan fuerte en el Defensores, se fue al psicólogo, ¿se acuerdan?
5: Sí, sí, sí.
1: Comentó
5: sí.
1: Que tenía un poco de contención porque la pasó muy mal.
3: Para mí contó algo que pasó en el vestuario, no creo que en el primer partido contra el Trinidense, sino que después en el del segundo partido contra el 2 de mayo, el tema de la puteada. ¿Por qué puede haber puteada? Porque se perdieron dos partidos seguidos. Me parece que ese vestuario habrá estado muy caliente. Digo, Pedro Juan, después de la derrota...
1: ¿Sabes por qué más, Fabio? Porque él no jugó los partidos donde fueron puteados. Pero apareció en el partido que
2: ganó Cerro contra Luqueño.
1: Sí, y él pero... dijo, fuimos.
3: Sí.
1: Él no estuvo dentro de la cancha. Dentro de eso, pero sintió todo como está...
5: No, pero tenés que hacerte pues parte de... Claro, porque si fueron...
1: No, y eso es lo mejor, pues. Porque se metió en un lío en el que no estaba.
3: Ese era los momentos.
1: Pero desde el banco lo habrá sentido también.
5: Pero también vos tenés que tener la fortaleza de haber perdido los dos partidos, ver todo lo que viste, todo lo que él mencionó, la puteada y todo, y te toca entrar a vos, hermano querido, tenés que hacer bien las cosas.
3: Claro.
5: Porque vos podés ser parte también.
3: Ya vio la guacha.
5: De otro fracaso más.
3: Claro, ya entendió cómo es el tema.
5: Y sin embargo,
3: cómo se maneja el
5: tuvo
3: sistema,
5: el tempe de hacer un partido muy sobrio.
1: Y por acá me dice un hincha nacional, Martín Covilla, somos pocos, pero también somos insoportables. Ahí también se
5: puntea mucho. Claro, aparte de esa visera,
4: la preferencia de Tumba
5: está muy cerca.
0: Pero yo celebro que un jugador de Cerro tenga esta mentalidad y siendo joven y siendo primerizo en la primera división.
4: Sí,
0: la mentalidad fuerte tiene el tipo, ¿será?
4: Sí. Él jugó la mayoría de los partidos en el 2025 ya con Nacional, pero este es un salto completamente diferente a otro nivel de exposición. Y más cuando generalmente, y escuché este tipo de declaraciones de forma frecuente en los juveniles, en referentes, que cuando uno critica, sea de parte de la prensa o de parte de la hinchada, dice, no muchachos, estemos todos juntos, por favor, apoyar al equipo, y que vas a hacer caso omiso a todas las cosas malas que según vos estás viendo solamente por apoyar. Y él absorbe porque sabe también que a pesar de que él jugó un gran partido, un gran primer partido, en algún momento va a llegar... un partido seguramente en el que se ha criticado, ya está mentalizado, ya está preparado para eso también.
2: Imagínate que hay técnicos que se vieron sobrepasados por esta situación, el caso de Manolo, ¿se acuerdan que le tiró un beso y después inventó que era para la señora, un ayudante suyo? Pero en realidad era porque lo estaban recriminando a él y al equipo, y entonces reaccionó de esa forma. Y lo de Diego Martínez cuando hizo callar a la preferencia.
5: Manolo por lo menos tiró beso.
0: Imagínate, y esa es gente de años de fútbol. Quiero ir a Néstor, vamos hasta Olimpia, hacemos un pequeño cambio de frente, después volveremos a debatir sobre esto. Hay una buena noticia, noticia bomba. Me están confirmando acá de una importante agencia, señores, que ya vamos a decir, vamos a decir, hay dos cupos, anticipo. Ayer al final leí que no está todavía confirmado lo del Duco.
4: No.
0: ¿Sabes qué pasó? Y primero dijeron que sí, y después dicen no, que estaban trabajando, pero el tema es que no les ayuda la lluvia a los de Boca. Ayer llovió mucho. Y están esperando hasta último momento.
5: Pero hoy se programa y Conmebol da a conocer oficialmente y ya no lo mueve nadie.
0: Hoy bueno, Conmebol, hoy sabe,
5: en la tarde noche va a enviar la programación y ahí ya con el estadio todo.
0: O es el Ducó o es la cancha de Boca. Yo creo que va porque ayer llovió muchísimo en la Argentina. No, yo no creo que lleguen. Ojalá, porque a mí me parece un espectáculo mucho mayor que se juegue en la Bombonera. Tengo dos cupos, muchachos. Relator, comentarista, ¿quién se anima? ¿Quién levanta la mano? ¿Avión? ¿Hotel?
2: A la pucha.
0: Todo.
4: ¿Quién levanta?
0: Yo ya no sé más qué hacer por esta organización, hermano. Consigo yo Olimpia, consigo Cerro y ahora consigo Recoleta. ¿Quién se va?
4: Y si me preguntas quién se anima, obviamente que a todos nos gustaría irnos, pero vos tenés
0: que... ¿Cómo hacemos? Y bueno, vamos a resolver, bueno, podemos dejar la casa acá, que el lechuguita nomás se quede con... si hasta nuestro Nico se va. No, imagínate vos que se quede en el timón Abraham Acosta y Edgar González los dos solo acá. 1293 personas prendidas al YouTube. Vamos en vivo, Villa Olimpia. Bienvenido a la gran jugada, Néstor Beltrán. ¿Cómo estás? Buen día.
7: Hola, Bruno. ¿Cómo estás? Buen día. El saludo para todos.
0: Bueno, y voy a contar la agencia. Estoy esperando una autorización acá porque son los grandes amigos del querido Andrés. Estamos hablando.
1: Ah, qué grande. Saludo para Andrés.
0: Un grande, papá. Un grande. Categóricamente. Estamos hablando de Royal Viajes.
1: Epa.
0: Comentarista y relator. Así que prepárense.
1: ¿Qué agencia?
0: Papá, ya estamos casados nosotros con ellos. Ellos se casaron con nosotros con ellos. Y ahí ya está, no sé. Indisoluble eso es. Bueno, dame título en Olimpia, Néstor, por favor.
7: 10 jugadores de 11 confirmados para el partido mañana.
0: 10 de 11.
7: Sí.
3: Porque fue tema de debate en la semana, ¿verdad? ¿Qué es lo que va a hacer vitamina? ¿Qué es lo que va a hacer vitamina?
7: La duda del jugador número 11, yo creo que es más mía que del Olimpia, que del cuerpo técnico.
5: O sea que vos dudás de la información que te pasaron con respecto a ese jugador.
7: Sí.
5: ¿Tenés tus asteriscos?
7: Tengo un asterisco.
2: Es lo de... No sé, calculo que puede ser lo de Romeo Benítez.
7: Fue debate en la semana.
2: ¿Romeo o Brian Romero entonces?
3: ¿Romero o Romero?
7: Romero.
2: Pero ¿cuál es tu duda, Néstor? ¿Vos crees que no va a jugar y te dijeron que sí?
7: La información que tengo es que ayer practicó en gran parte de la práctica como con Sebastián Ferreira como centro delantero.
4: Entonces Romeo Benítez.
5: No, Romero, estamos hablando de Romero.
1: Sí, Brian,
5: Romero juega. Romero no juega.
1: Claro,
7: lo paso el equipo.
5: Romero practicó toda Romero la práctica.
7: Paso el equipo. Descansa. ¿Qué me dijeron? Olveira en el arco, Raúl Cáceres, Brian Bentaberri, Mateo Gamarra, Esteban Matus, Richard Sánchez, Juan Fernando Alfaro, Eduardo Delmas, Fernando Cardoso por derecha, por izquierda Romeo Benítez. Y ayer en la práctica, en la mayor parte de ella, estuvo Sebastián Ferreira. A mí me dicen que este equipo es el que va a salir mañana, pero yo quiero dejar un porcentaje de un 5%.
5: Qué mucho.
7: Una leve duda por Brian Romero.
5: O sea, Romeo juega finalmente.
7: Juegan todos.
5: Excepto todos. Brian, según la práctica de ayer.
0: Viste, excepto Brian.
5: Bueno,
1: Néstor es un equipo, así como hablamos el que prepara Haaland, este equipo está como para jugar allá también, salvo lo de Romero, puede ser por Seba, porque vos decías Cáceres, Bentaberri, Mateo y Matus.
7: Sí.
1: Cachorro, Juanfer, Edu
4: Delmas,
1: Fernando Cardoso, Romeo, el equipo para jugar allá.
5: Y evidentemente no lo ve a Tim Payne como para arrancar de lateral, porque de lo contrario Raúl Cáceres se merece una tina de hielo y esperar el partido con Vasco.
3: Pero
1: estamos hablando de alguien que es el equipo para jugar allá, o sea, tienen 5 días. Casi 6 días tienen.
3: Sí.
1: Por eso, pues, ponerle Team Pay de Honda nomás, porque el equipo.
5: Pero para jugar allá. Nunca descansó.
1: Por eso, Matus, Mateo tampoco. Alfaro tampoco. De este equipo y Romeo tampoco.
5: Yo creo que de
1: los que arrancaron la campaña con Olimpia, desde el más tampoco.
5: En este semestre.
3: Yo creo que sí.
5: Si Raúl jugaba el miércoles, un partido oficial,
3: si era el miércoles que jugaba Raúl, ahí te entendería, Galín. Si jugaba el miércoles, o sea, si jugó antes de ayer un partido y vuelve a jugar el sábado, ahí yo te iba a entender, se merece un descanso, pero ya descansó todo. Una semana para su cuerpo atlético, bien cuidado, profesional, ya está. Debe ser titular otra vez.
1: Galín habla del año, ya tuvo un mes durante el Mundial.
5: Pero yo sí.
1: Pero este equipo está bien orientado para Vasco da Gama.
5: Pero fíjate que todos cambian. Y como que para mí no llena esa posición como para darle de arranque. Eso es lo que yo creo.
1: Es lo que yo creo.
5: Si tuviésemos un lateral derecho de oficio, marcador, Yo creo que le iba a dar un descanso a Raúl.
1: Va a jugar Tim Payne ahora como lateral cuando le descansa a Raúl, pero no es el descanso, porque este es el equipo que va a jugar contra Vasco da Gama, el ensayo general el sábado en Pedro Juan Caballero. ¿Por qué poner a Tim Payne con los titulares, por ejemplo? Este es el equipo titular, salvo lo de Brian Romero y Seba, que están hablando que arrancaría Seba, pero dentro del equipo mensaje titular.
5: Yo no sé si lo va a poner lateral a
0: Vitamina. Deja un mensaje.
5: ¿Cuál sería?
0: No le... y el mensaje es que no va a descuidar el campeonato local. Porque si de 10, o sea, a ver, acá estamos hablando del 90% del equipo copero este.
5: No, sí. Aparte, Seba Ferreira no es ningún chico tampoco. Es un jugador con nombre que tiene que recuperarse.
3: Y por eso es lo que hablamos en la semana. Si yo
5: mañana fuera Seba Ferreira puede sacar el puesto.
3: Si yo fuera Vitamina, celebraría que el 2 de mayo sea mi rival sábado y jueves Vasco. ¿Por qué? Porque más para mantener la tensión, la competencia, sí, o sea, la concentración alta. Porque no va a ser un partido fácil el de mañana. O sea, hay una complejidad también ahí. Entonces, tener a todos los jugadores alerta en lo que tiene que ver con el campeonato para llegar también con esa situación. En
1: ayer estábamos hablando de el profesionalismo del jugador y queríamos sacar todo ya el sábado, ¿no?
3: No.
1: Este, jugate mañana por tener 6 puntos en 2 partidos, estar, no perder, no quedar tan lejos de la punta, y después vas bien de vuelta a enfrentar a Vasco da Gama.
4: Y también
1: Vasco da Gama jugó el martes, juega el fin de semana y juega el jueves. Y seguramente van a hacer una rotación mínima. O el equipo que jugó a través de octavo final de la Copa de Brasil era el titular.
4: El Puma entró en el segundo
1: tiempo.
4: Que es suplente ahora ya la consideración del nuevo técnico. Pero entonces, ¿Matus está por encima de Coyote o lo guarda Coyote y a Raúl no?
1: Es que duda tener. Matus vino para jugar.
4: Matus vino para jugar, pero.
1: Una operación con la lógica de Carlín, que ya está para jugar. No, la otra vez, ya sé. Recién había llegado.
4: Pero con esa lógica, ¿por qué no lo prueba ya Alan si va a ser el equipo que va a jugar Vasco? O sea, que juega Alan Rodríguez.
0: No, Matus vino
1: para jugar. Matus
4: ya está por encima de.
0: Claro,
1: es futbolístico.
0: No, espera. A favor de Ángel. En los previos, claro que sí. Está para ser titular y es copero. Pero va a depender también de su rendimiento. Va a depender de su rendimiento, porque si él no hace un buen partido, lógicamente que no le va a poner el contra Vasco da Gama. O sea, tiene que hacer un partido muy malo para que eso suceda. ¿Verdad?
5: Claro, sí, porque con un partido correcto.
1: Pero él viene para. No, yo él sé, viene para Federico, jugar.
0: Yo sé. Sí. Pero este jugador, o sea, es que todo lleva su tiempo.
1: No, claro.
0: Es muy difícil que un jugador que se bajó literalmente el avión, entrenó unos días ahora y va a jugar de titular, pesando contra Vasco da Gama el partido, que ya él demuestre todas sus condiciones.
5: Yo creo...
0: pocas veces pasa eso.
4: Por lo visto bien conceptuado por Vitamina, porque Alan jugó muy buenos partidos en el campo internacional. De hecho, marcó un golazo en uno de ellos.
0: Pero no viene jugando bien.
4: No viene jugando bien. Que el otro también seguramente pesa la decisión de Vitamina.
5: ¿Sabes qué? Alan le trajeron Chala, quien no funcionó, lamentablemente, por el ecuatoriano, porque nadie quiere que le vaya mal a nadie. Y ahora le trae Matus. Que si lo de Alan
0: siempre llenaba, hay una sombra.
5: Llenaba, iban a dejarlo a él, iban a poner a promocionar a alguien o iban a repartir a uno de los laterales que tiene por ahí Olimpia prestado.
0: No, es más, te digo, ¿sabes qué? Creo que tendría que ser demasiado pésimo el partido de Matus para que no juegue.
5: Claro, con un partido correcto va a jugar.
0: ¿Sabes qué? Un partido regular.
5: Sin destacarse, pero sin equivocarse.
0: Contra 2 de mayo, sin equivocarse. Demasiado.
5: Matus es
0: difícil. No, en serio, le digo.
3: Aparte de lo que tenemos que especificar, no es rotación, él no es rotación.
5: No.
3: Es elección del técnico.
0: Claro.
3: Que tiene que jugar.
0: Porque Matus, yo te no está jugando
3: claro,
0: bien.
3: No, claro. No es casualidad esto que baja prácticamente del avión. Seguramente por una cuestión de que llegó 3 días antes, no pudo estar con el Rubio Ñu.
0: Pero porque Fede Carlin hace micrófono aparte.
1: No, porque me está diciendo 4 partidos, 4 cambios de Vasco. Le está diciendo que Vasco jugó 3 partidos en una semana y Olimpia.
5: No, pero ellos cambian, yo te dije.
1: Lo que están diciendo es real. Vamos para.
5: Nos vendieron puede que Brasil todos juegan lo mismo.
3: ¿Por qué no atacamos ahí?
1: El número 10 siempre juega, Brenner siempre juega. Nos vendieron. Ayer ni hablamos media hora con el doctor Aguilar, entonces todo mentira lo que decíamos ayer.
5: Yo me voy a los hechos.
1: Estamos hablando de Matus para aclarar nomás que Matus viene para ser titular. Y como dice Bruno, si el partido de Matus es como el debut de Chalá, capaz que vuelve Coyote, pero si Matus hace un partido de 6 puntos, Él es el dueño del puesto.
0: Hasta
1: una,
0: de cinco,
1: una
0: de
1: operación, regular, no, una operación importante se hizo por él.
0: Claro.
1: Y Coyote, no.
0: 760 mil, casi 800 mil dólares por el 70%.
1: Pero claro, lo tuvo vitamina, o sea, tiene todo, todo como para venir. Tuvo ya no, una semana de entrenamiento, porque él llegó el fin de semana pasado, antes del partido que había jugado Olimpia. Bien para jugar.
5: Mato es un jugador médico que va a hacer algo que lo distinga por la característica del jugador que es. No digo que va a ser Roberto Carlos, pero va a meter dos o tres jugadas que van a justificar el por qué lo trajeron. Para
0: ¿sabe,
5: mí.
0: ¿Sabes qué ventaja tiene?
5: No sé cómo
0: tiene
5: va a terminar el partido.
0: ¿Sabes qué ventaja tiene?
5: Es un jugador hábil.
0: ¿Sabes qué ventaja tiene Matus? Y te voy a poner otro ejemplo. A mí no me interesa más eso de que voy a pedir disculpas por poner ejemplo. No, no. A mí, sinceramente, ya no me interesa. Almendra, por ejemplo, de Cerro Porteño. Ahora tiene que ponerse en condiciones, ¿verdad?
5: Sí, no tiene nada.
0: Lo dijo Holland.
5: Y Dani Maciel ayer nos comentaba en el turno tarde, bueno, que no tiene ninguna lesión.
0: O sea, y el tipo no viene, será un club grande como Cerro Porteño, y tiene que ponerse a punto para jugar otra vez. Dejate de joder.
1: Es más.
0: Bueno, entonces, ¿sabes qué ventaja tiene Matus?
1: Sí.
0: Y voy a decir también, en Olimpia muchas veces y pasó que no, que escuchamos que no, tiene que ponerse a punto. No, es jugador de fútbol, hermano, es un profesional que tiene que estar 365 días en condiciones, es un atleta, tiene que cuidarse. ¿O ustedes creen que los jugadores que vienen a Europa, cuando vienen a la Argentina, se van a Colombia y compañía, tienen todo? Que ya les conté yo la otra vez, que tienen GPS, control de peso, rutina, y vuelven. No es que vuelven con 10 kilos de más, no, es así el tema. Entonces, Matus, la ventaja que tiene es que ya hizo la pretemporada y ya él estaba jugando el campeonato chileno. O sea, a él se lo va a traspolar del fútbol chileno al fútbol paraguayo para jugar. Ahora, el fútbol paraguayo, déjame decirte una cosa, vaya a jugar contra Pedro Juan contra 2 de mayo. ¿Sabes con quién primero se va a encontrarlo en un cruce de por ahí nomás? Porque Sosa, pues, es medio. Sosa se te cruza por todos lados.
4: Pedro Sosa.
0: Pedro Sosa, que el tipo 27 le atropelle y le saque de la cancha. Eso va a encontrar.
4: Los volantes son.
5: Eso Rubén, que no hay en Chile.
4: Romero.
5: No hay en Chile. Más.
4: Pero tiene la velocidad internacional. Matus, que lo demostró con Audax. Y la proyección también. Tampoco es un lateral que no marca mucho. Tiene un poquito más de marca. Incluso yo te la vez pasada cuando.
5: Es más rápido. Colega, tiene más ida y vuelta.
4: Y nos referenciaba muy bien. Aparte, tiene selección, tiene todo. Yo no dudo de su adaptación. Pero ya es una apuesta importante de vitamina. Lo vio bien. Lo que no estoy de acuerdo es que Brian Romero sea suplente, ¿verdad? Me parece que necesita confianza y eso con el correr de los partidos.
5: Y Seba Ferreira también,
0: ¿eh? ¿Quién? Brian Romero.
4: Porque,
0: pero no es por confianza eso.
4: No, ya sé. Pero yo soy de la teoría que un delantero. Porque Brian marcó un gol en un partido que estuvo.
1: ¿Vos le continuidad? Eso es lo que decía.
4: Yo le doy continuidad hasta llegar bien afinado a un partido importante como va a ser la Copa Sudamericana, porque él todavía no es un valor asentado tampoco en Olimpia. Necesita partidos. Y en este partido contra 2 de mayo, que seguramente tendrá minutos y ojalá que los aproveche, vaya creciendo en cuanto a su confianza. O sea, si me tengo que jugar por alguien, prefiero jugármela por Brian, que es suplente, no por una cuestión física, sino por una decisión antes de jugarme por Sebas, que me dio muy poco hasta ahora.
5: Para mí está correcto lo que hace vitamina, porque a Sebas hay que levantarlo, porque mañana Romero se puede lesionar y va a tener que jugar a Sebas.
0: Entonces yo le pregunto a Neto,
5: Sandoval no va a jugar de titular.
0: No sabemos si lo de Brian Romero podría ser técnico o un tema de descanso, una cuestión física, muchachos. ¿Cómo es el tema, Néstor, según tu lectura, lo que vos manejás ahí?
7: La lectura que tengo, Bruno, es, y quiero hacer una comparación a lo que fue aquel famoso partido de Olimpia Triniense en Caquetá, donde Lescano venía jugando bien y lo puso, sin que nadie se lo espere, a Hugo Quintana, con la intención de levantarlo nuevamente. Y yo creo que está haciendo lo mismo ahora, o estaría, hablo en potencial, intentar nuevamente recuperar a Sebastián Ferreira.
0: Claro. Pero ¿hace cuánto que Olimpia lo quiere recuperar?
5: Está bien lo que hace vitamina. Ferreira.
0: Está bien. No, para mí no. Yo mantengo mi posición.
5: Hay que recuperarlo.
0: Que Brian Romero entre y juegue 60, 70 minutos, lo saquen, traten de liquidarlo más rápido. Lo demás yo no es fácil, le estoy avisando otra vez. No es equipo fácil, es duro, es 2 de mayo.
5: Pero está poniendo todo el equipo titular.
0: Juega
5: del más, juega.
0: Viene de marcar, con la confianza.
2: Si no estoy trascordado, la última vez que jugó en Pedro Juan, Sebastián Ferreira falló un penal y tuvo un muy mal partido, ¿se acuerdan?
5: Y bueno, y que enfrenta a los demonios y que los venza.
2: Y si no,
1: Ya depende de Wilson.
7: Entre
1: ese
7: semana.
1: Ese fue el arranque del bajón, Seba, porque Seba era titular.
0: Sí.
1: Y falló el penal.
4: Debutó con gol.
1: Le atajó
2: Martínez.
1: Él le hizo gol. Y después falló una sola, perdió limpia y con el famoso gol a Alveira. De Acosta, que Acosta queda tirado. Y ahí comenzó el bajón de Seba Ferreira, pero un bajón muy pronunciado.
2: Sí, y muy largo.
1: Ya, pues fíjate que hasta el gol que la otra vez lo vi de vuelta por blooper, que pateó un penal y después rechaza en otro.
4: Chapa Martínez
1: le pega en la cara a Seba. Seba ni lo festejó ese, pues sabía
0: claro.
1: Que
0: yo
1: no era un gol genuino. No, para mí también, si Juan titular,
0: yo me mantengo.
1: Debería...
5: Aparte de Federico,
0: para el gol, está en racha.
5: Lo que dijo Federico,
0: dos delanteros. Tiene una lesión, está bien físicamente.
5: Olimpia pidió 2-9, trajo a Brian Romero y lo iba a traer a Wilk hasta que se vendió. Y después estaba buscando otro, volvió Thiago Caballero, es decir, Seba Ferreira no era salvo, número.
0: Yo sé que no limpia, se dice, ¿verdad, Néstor? Que no van a traer más jugadores. Pero ¿sabes qué? Déjame dudar. Que Olimpia hasta el 27 de agosto tiene tiempo de hacer fichaje.
4: Viernes 28. Lo mismo dijeron Bruno por lateral izquierdo.
0: Viernes 28. ¿Sabes qué? Anota que hoy lo que te estoy diciendo. Hoy es el 8, ¿verdad?
1: 7
0: de agosto. Hoy es el día de San Cayetano, muchachos.
2: Sí, señor.
4: San Cayetano, ahora.
0: Vamos a hacer una colecta de 50 mil y cada uno le vamos a festejar acá el Día del Trabajador, ¿verdad? Es decir, es pan y trabajo, ¿no? Nuestro San Cayetano. Nosotros quienes somos católicos. Yo no sé, ¿ustedes qué tal están? ¿En qué línea están, muchachos?
5: No, sí.
1: Yo viví en mi infancia en Liniers, a 6 cuadras del templo de San Cayetano, y una locura siempre fue.
0: A la pucha.
1: Los 7 de agosto, una locura.
0: La despensa de San Cayetano
1: ahora
0: no falla,
1: con la crisis que hay ahora.
0: Sí, el trabajo.
1: Muy visitado.
0: Tenemos trabajo. Bueno, Abraham, empezá vos, trae tus 50 mil, quiero ver. Tu primer 50 mil, Abraham, vení acá. Vení, por favor. Esperamos un ratito, Néstor. Esperamos. 1334 en YouTube, la gran jugada en vivo. Ya vamos a entrar con Ñandutí,
2: va a polarizar demasiado que yo diga que no creo en los santos.
0: Vamos a ver unos bocaditos, unos sandwichitos para aflojar un poquito la... Chapa tus 50 mil euros. No, es referencia, efectivo trae acá. Se tiene que ver, no.
1: ¿Qué está riendo, bolas?
0: ¿Cómo que no tenés 50 mil?
2: No usa más efectivo, dice.
4: Es miedo que la salten, dice.
0: Bueno, hacer la transferencia y vamos a ver ahí. Bueno, Néstor, volviendo a traer el tema serio. ¿Qué te iba a preguntar? No, te iba a preguntar algo sobre...
3: ¿Estaba hablando de refuerzo o no refuerzo?
0: Te estaba diciendo, hoy, 7 de agosto, te digo, anota que no te sorprenda que Olimpia traiga un delantero más.
7: Sí.
0: Y que sea centro delantero.
5: Vitamina Sánchez deslizó, Bruno, eso en la conferencia de prensa cuando le preguntaron.
0: Y pues vos hablas con los dirigentes y los dirigentes te dicen, no se le hace Ramos.
5: Si es que aparece algo que nos convenga,
3: que
5: en el presupuesto del club, claro.
3: Habló que el cierre del libro de pases es todavía prematuro, que está largo todavía.
0: Ellos están especulando, sí. Hermano.
2: En Argentina están insistiendo, pero no los medios importantes, medios partidarios, pero digamos que no de tanta trascendencia, con lo de Ángel Romero y el interés de Olimpia. No. Yo pregunté y me dijeron que no existe esa posibilidad. Y es más, yo creo que el propio Ángel no va a sopesar la posibilidad de venir a Olimpia. Sería como, no sé, ponerse a toda la hinchada de Cerro en contra. No digo cavar su tumba porque va a venir a un equipo importante y va a pelear cosas importantes, obviamente, pero imagínate el odio que va a generar del hincha de Cerro si es que llega a tomar esa decisión.
4: El antagonismo total. Aparte, el hecho de que no haya llegado en el mercado de pases pasado ya generó rocha, ¿verdad? Y ahora que venga el clásico rival...
2: No creo que quiera someterse a algo así.
1: Con los números que se manejaba...
0: Yo le voy a decir lo que va a pasar. Lo que va a pasar. Y esto no es información, es lectura nomás. Una parte es información y otra parte es lectura. Atender, Néstor. Me enteré ayer, y esto lo tenían bien guardadito los de Olimpia, que había sido... El secretario del Club Independiente de Avellaneda de la República Argentina estuvo acá en Paraguay y vino a reunirse con Cotonogues. Porque ¿saben qué pasó? Independiente está ahora, va a tener elecciones a presidente. ¿Verdad, Federico? ¿Sabes?
1: Sí.
0: Bueno, ¿qué pasa? Hay una guerra campal oposición.
1: Pero a fin de año, a fin de año, ¿no?
0: Sí, no, ya sé, pero claro. Ya está en Federico.
1: No, está la full, la full.
0: Ayer, por ejemplo, hubo una, salió un opositor a hacer una denuncia de una falta de pago de dinero. ¿Sabes qué? Querían hacerle firmar un documento independiente donde el jugador fue vendido por 2 millones, pero por 900 mil nomás fue vendido. Y así es, está muy fuerte la interna independiente. O sea, se tratan de corruptos.
1: Está
0: de
1: que muy hicieron... mal manejado. Recordemos que este presidente reemplazó a ese que era conductor de TV, a Doman. Oye, Doman conductor de TV fue presidente y no aguantó, renunció.
0: Sí.
1: Y ahora apareció este presidente y el manejo realmente es muy malo. Ayer justamente estaba escuchando por cuánto vendió independiente, lo de Zavala. Independiente necesita contratar, por eso está.
0: Quiere, no, y a eso
1: lo sacan de la inhibición urgentemente.
0: Claro, ¿sabes qué? Ellos pensaron que la inhibición de Facundo Zavala no iba a caer en este mercado de pases. ¿Verdad? Entonces iban a poder contratar jugadores. ¿Qué pasó? Les cayó la inhibición de Olimpia. Estamos hablando de 1.100.000, casi 1.200.000. Es mucha plata. Entonces, ¿qué pasa? Había sido que vino el secretario del club independiente, que uno de los hombres fuertes del club, aparte de ser secretario, porque el secretario es el que firma la transferencia con el presidente. En el sistema Comer, el sistema de transferencia a nivel internacional. Y todos los contratos también. Entonces, vino acá a Paraguay, pero no tiene plata independiente. Entonces, lo que dijo, yo escuché al secretario independiente, nosotros estamos viendo ahora de dónde sacar la plata, porque nuestra prioridad es pagarle a Olimpia, porque le adeudan también a Huracán, y de ahí saltó pues este tema de un jugador de Huracán que le querían hacer firmar por 2 millones cuando él fue vendido por 900 mil nomás, y eso le acusa a la oposición ahora al oficialismo, el oficialismo niega. Bueno, es un tema independiente, pero lo concreto es que esa información, ahora, mi lectura es que Olimpia, si tiene ese dinero, va a ir al mercado de pases para buscar un delantero más. Está esperando ese dinero y no va a tardar mucho. No va a tardar mucho. Porque si ya vino desesperado el secretario de Independiente, la semana pasada había sido, y nadie se enteró, ahora nos enteramos, y mucha gente se está enterando, vino para negociar acá con Olimpia.
5: Pero no le va a dar junta la plata. Por eso viene desesperado. Pero, si no, ya lo hubiese hecho.
0: Pero, no, pero para levantar la inhibición.
5: Ese es para que le apruebe un método de pago. Ellos tienen dos cuotas atrasadas.
0: Pero vas a recibir dinero.
5: Dos cuotas atrasadas.
0: Y ya dijo, bueno, Coto, pero que te pague una cuota.
3: Dio el monto, Coto. Dio el monto, Coto.
1: ¿Cuál? De repente pagó una sola cuota. A Bruno le dijo 1.100.000.
3: 1.100.000 dijo, Coto.
1: Pero la deuda total es de 1.800.000.
3: Totalmente. Pero
1: porque pagó una sola cuota independiente hasta ahora.
3: Exacto.
1: Y o sea, vivito ya.
3: ¿Deben tener un plan de pago o pagar la totalidad?
5: No, si paga la totalidad no venía.
1: Zavala después hace un año.
5: Hace ya, la transferencia y ya está.
1: Después de Mundiales sí. Clubes, que jugó en...
3: Exacto, con...
1: En Arabia.
5: A mediados del año este pasado. Señor viene. Exacto. Porque necesita, viene a pedir clemencia acá. Para que Olimpia le firme el documento y le levanten la inhibición.
3: Y un plan de pago.
5: Y porque no tiene la plata. Pues si tiene la plata, tiene la transferencia. Olimpia dice, sí, me transfirió y ya está. Se levanta la inhibición. Pero acordate, Bruno, que Olimpia tiene muchas cuentas también, viejas cuentas que
0: no, pagar. Pero eso pues van a formar.
5: Nosotros estamos acá en el tema del campeonato.
0: Olimpia siempre priorizó lo futbolístico, por eso le fue bien. Olimpia
5: no, pero no puede dejar.
0: Y después te dicen formar filas, amigos, si sos proveedor, no sé de qué, bueno. Bien,
5: no, esa historia de formar filas yo creo que ya no es así, ¿eh?
7: La promesa que hizo Independiente, y que estoy consultando yo si es que sucedió esto, fue que ayer tenía que darse el pago.
0: No, me acaba de confirmar y te confirmo. Te anticipo. Espérame un ratito.
7: La promesa
0: espérame,
7: fue ayer.
0: Anticipo. Me confirman que a esta altura, hasta ahora, Independiente no abonó, no pagó, no levantó la inhibición por Facundo Zavala de Independiente. Repito esto. Olimpia no recibió todavía el pago de Independiente de Avellaneda. Noticia confirmada, tengo de buenísima fuente, repito esto. Hoy viernes, ahora siendo 7 de mayo, día de San Cayetano.
1: Agosto.
0: 7 de agosto, 2026, hermano, Independiente no abonó todavía. ¿Está bien?
1: Promesa de Independiente Huracán y Ñuls. Nunca.
0: ¿Cómo, era la ¿cómo era la promesa? Pero ¿cuánto estamos hablando al final? Me confunden todo. ¿Cuánto es el total o la
1: cuota? 1.800.000 el total. Lo que tendría que haber pagado hasta ahora es 1.100.000.
0: Sí.
1: Moroso, porque pagó solo una cuota Independiente. Pero el total es 1.800.000 entre los trámites y toda esa cuestión. Pero 1.100.000 por 1.100.000 dólares impagos es la inhibición.
7: La deuda con intereses de esas dos cuotas llegaba a los 1.400.000. Pero ¿cuál fue la promesa? Pagar el 1.100.000, que bien dice Federico, de una vez el día jueves. Y ahí Olimpia mandar el documento a la FIFA para que hoy viernes se levante la inhibición y Independiente pueda contratar y anunciar oficialmente a Santiago Mele,
0: mirá,
7: y que pueda jugar el fin de semana.
0: Mira lo ese que te fue... ¿Sabes qué me contestó? Yo le pregunté a mi fuente. Ya pagó Independiente. Vino el secretario la semana pasada, me enteré, le puse. Y me puso, aún no entró. O sea, hoy, ahora, 11:55, aún no entró el pago Independiente a Olimpia. Mira que viernes, si no cobraba el mediodía, ya es medio jodido, será. La referencia bancaria, no sé hasta qué hora de estos montos podés.
5: No, tremendo.
0: ¿Verdad? Porque hay también no, versiones
5: encontradas. Ayer tenía que haber pagado, dice Néstor.
0: No, hay versiones encontradas. Viste que están los programas Simin y partidarios. Uno dice que ya giró.
5: No,
0: la plata, y otro dice no, todavía no se pagó.
4: ¿Y esos son fuentes de la directiva de allá?
5: No, parece un...
4: O sea,
5: graficó muy bien Roberto Ayala.
4: Claro.
5: El tema este. Digo nomás que si...
0: ¿Qué dijo no, Roberto Ayala?
5: No, y que el tema del periodismo serio, de esas cuestiones raras que empezaron a surgir, fue todo por...
0: Él está
5: por...
0: en contra de los streaming, está.
5: Y hay muchas boludeces, dice.
0: Así dijo, sí.
5: Y sí, y tiene razón.
0: Bueno, Néstor... ¿Vos estás confiado que llega la plata hoy?
7: No. ¿Por qué digo no? Porque Independiente iba a pagar solamente para poder contratar y que pueda jugar el fin de semana al arquero en cuestión. Si paga ahora al mediodía, no van a dar los tiempos para que Olimpia envíe el documento a FIFA, la FIFA revise y le levante la inhibición. Entonces yo creo que va a pasar para la siguiente semana el pago de Independiente de Avellaneda.
0: ¡Epa! Último momento, vamos a tener que borrar todito lo que hicimos, ¿será? No, atención Independiente, llamala a un periodista connotado de Independiente. Anticipo, poneme exclusiva, por favor, levantame eso. La fuente me dice ahora, mantenemos que todavía no llegó el dinero, porque eso es lo correcto. Tenemos 1.500 personas en YouTube La Gran Jugada en Vivo, 1.524 ahora. Denle like, me gusta. A las 12 estamos con Ñanduti TV. 17 Tío, 23 de Flow, 19 de Claro y Ñanduti 1020 AM. A las 11 ya arrancamos La Roca. Bueno. Me dice la fuente que Olimpia espera hoy y hay promesa de Independiente de el envío del pago vía SWIFT, que se escribe SW y Latina FT, que es cuando vos haces transferencias internacionales, código SWIFT te piden, y vos le cargas un código y haces la transferencia internacional. Y es lo último, Olimpia aguarda hoy la transferencia vía SWIFT, SWIFT, para pronunciar mejor, de Independiente Avellaneda para levantar la inhibición por Facundo Zavala. Esta es la información de último momento ahora. Quiere decir, evidentemente, y esta fuente sabe perfectamente, se pueden hacer las transferencias código SWIFT, o sea, vía el sistema SWIFT, que es esas son las operaciones bancarias internacionales para el día de hoy, es la promesa de Independiente Avellaneda.
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2: Te equivocaste por un día, Bruno.
0: ¿Por qué?
2: Y el miércoles, pues, vos dijiste mañana por mañana. Jueves, sí. Pero bueno, va a ser hoy.
0: Hoy. Y sí, cuando es plata, güey, no, no.
2: Claro, no, esta paciencia.
0: Aparte, eso sí, un millón.
2: Sea. Sí.
0: No, por eso. Y
2: 1.120.000 dólares contaste el miércoles.
0: Sí. Y ojalá Olimpia. Bueno, porque Carlín, pues, no sé, quiere que se le pague a todo. No, el fútbol primero, Carlín. El fútbol primero.
2: No, si no hay una deuda que vaya a derivar en una sanción, se puede esperar, se claro, puede patear. De hecho, ¿qué hacen los clubes?
0: Claro, claro, pero la teoría del fútbol.
3: Pero acá, porque Néstor está contando lo que Independiente ya quiere hacer, ¿verdad? Inmediatamente, ¿verdad? Con
2: desesperado, su
3: logística
2: tan
3: futbolera.
1: No, yo no creo, porque Cerro cuando levantó la sanción, FIFA la levantó 2 días después. O sea, no creo que FIFA hoy Independiente paga esta tarde y ya pueda jugar el domingo Meles. No, no, me mueve la cabeza de forma positiva en esto, porque así.
0: A ver.
1: No es que Olimpia comunica a FIFA, ¿a qué hora después en la FIFA? No es así. A Cerro Porteño le pasó.
9: Y sábado y domingo, o sea, no son 10 hábiles.
1: Claro. No son 10 hábiles, por eso.
2: Más allá.
1: No creo lo del arquero, pero lo de la promesa está claro, Independiente. Seguramente si quiere pagar hoy es porque cree, ¿verdad? Pero yo no creo que lo habiliten rápidamente a Mele, que el arquero que pidió el técnico está loco por el tal Mele. Entonces, hasta eso, Independiente va a pagar una deuda
0: un palenque,
1: viernes a la tarde de Sudamérica. Pero yo no creo que juegue. Pero más allá de eso, Néstor, ¿cómo está los reclamos de Prato y otros jugadores? Licha López, ¿cómo está eso?
2: El propio Benedetto.
1: Benedetto.
7: Está todo en juicio.
1: Hola, pues.
7: Todo en la parte, a ver, la parte de la defensa de Olimpia. Mm.
3: Hasta ahora demanda.
1: ¿Pero ¿no? justicia deportiva o justicia ordinaria? ¿Reclamo a la FIFA o reclamo...?
7: No, es de club a club por ahora. Sí. O sea, de jugador a club.
1: ¿Jugador a club?
0: ¿Reclamo a la FIFA?
5: No hay todavía. ¿Jugador a club no es FIFA? ¿Jugador a club?
3: No, hasta ahora.
0: Pagame lo que me debe.
3: Claro. Exacto, está esperando. Ahora. Está Benedetto, está Licha.
1: Lisandro López
3: y Prato, entre ellos.
1: El oso Prato, exactamente.
3: Entre ellos prácticamente llegan al medio millón. Así era Néstor cuando leía eso en la Asamblea de Olimpia, ¿verdad? De las deudas que se tiene con estos jugadores.
7: Por ahí va. Pero no quiero decir en qué etapa está porque es un tema delicado y no quiero equivocarme en temas, lo que refiere a problemas judiciales, litigios en Olimpia.
1: Acá María, el amigo Le Cáceres, sí, escuché también. Independiente está para vender a los Mónaco. Y si hay división, no lo puede vender. O sea,
5: para mí que sí puede vender.
1: No puede vender.
5: Para mí lo que no puede es.
1: No, en Argentina no. Yo no sé cómo es acá, pero en Argentina no puedes mover el mercado de pase, ni traer ni vender.
5: Pero al vender, pues se supone que te da un oxígeno económico para pagues tus cuentas.
0: Acá en Paraguay creo que sí podés.
5: Sí podés, porque en Argentina no. Lo que yo entendía de que no se podía hacer era registrar un nuevo
1: juego.
5: No,
1: en Argentina no se puede transferir.
7: Es un tema ley AFA, Elim.
1: Sí, un tema ley AFA. La división allá, sí. San Lorenzo le pasó hace poco. Que lo podía transferir a Rumania.
5: Los Mónaco, ¿hace cuánto hablan que lo van a vender? Hace más de un año.
1: Ahora está en su peor momento.
9: A México.
1: En su mejor momento no lo vendieron ya, pero ahora sí agarran y dice por buen dinero al Pachuca de México.
9: Y se espera justamente eso.
0: Bueno,
1: y entonces va a traer nuevo Olimpia, entonces.
0: No, es información.
1: No. Voy a decir con caja. Y si hay algo importante, porque el técnico no lo desmintió, puede traer.
7: Sí. A mí me dicen que están buscando.
1: ¿Y dónde están buscando? En Chile. Te digo, en serio, porque Miami también tiene mucho...
3: No, claro.
1: Mucho contacto. Algunos de mis jugadores de Chile, que Churín, por ejemplo, no lo conocía nadie.
0: No, yo creo que si España delantero va a ser claro. Van a apuntar a Argentina.
3: No, pero si no fuera...
1: En Chile hay muchos delanteros argentinos que son reconocidos en Argentina.
3: Hay que reconocer que si no fuera por Vitamina, no íbamos a conocer a Matu, que ya tiene selección chilena y todo eso. O sea, que es un buen prospecto.
1: Claro, pero cuando dijo Matu, nos acordamos después, cuando Carlín daba el nombre, nos acordamos después de quién era, lo vimos.
3: Claro,
7: de fútbol chileno.
1: Hay jugadores que vienen, que bueno lo ves, que vienen de fútbol chileno, muchos argentinos vienen, Churín quizá el que mejor rindió, Insaurralde vino de ahí, se lo trajo también
5: a Barrio, paraguayo,
1: de Chile
5: el
1: también.
5: Tigre, ¿cómo?
2: Luis Rivero.
1: Claro, eso,
9: pero
2: Claro, pero
0: sí. No, si ellos van a traer
1: que no sean chilenos, argentinos y
5: paraguayos. No, chileno puede más caro luego.
0: Sí. Lo primero pregunto, ¿qué necesita más Olimpia? ¿Un centro delantero o un punta por fuera? Para mí punta por fuera ya no.
1: Ya tiene.
0: Lo tiene Fernando Cardoso, lo tiene a
1: Romeo,
2: Sarza,
1: se va a recuperar
0: Lescano,
7: Leguizamón.
0: Rayo Leguizamón. Y yo creo que Lescano también en un momento va a levantar Estados Unidos. Pues buen jugador Lescano. Yo creo que necesita fútbol él. Yo apuntaría a un centro delantero. Porque no. Si no está Brian Romero y no me está garantizando Sebastián Ferreira, vos te quedás con la pata, con la mesa cojeando.
4: Aparte, claro. El contrato de Sebas ya finaliza a fin de año, así que.
3: Suponiendo que lo de mañana pues Romero
1: es
3: haya
1: cierto,
3: sido.
1: Oliver tiene copa. Claro,
3: haya sido una lesión. Vamos a suponer que lo de Romero haya sido una lesión, que lo saca el partido con dos de mañana. Entonces tenés a Sebastián Ferreira y no podés tener solamente Sandoval en la banca. Tenés que tener otro 9. ¿Verdad? Digo, pues para completar un cupo importante ahí de jugador, porque cuando son un equipo grande...
0: Paraguayo no hay ningún delantero bueno acá.
7: Se buscó Bruno.
0: ¿Quién?
7: En el fútbol chileno.
0: Jepu, dice Ángel.
4: Y está Ábalos, que la está rompiendo Independiente y fue
0: no, paraguayo que juegue en el fútbol paraguayo.
2: Pero acá no tendría que haber jugado.
1: Porque ya está. La mayoría jugaron. Clementino, por ejemplo, jugó.
4: Sí.
1: Cuando dijo Wilson, yo le miré así, y ahora Clementino para relevo.
2: Sí.
0: Pero eso con Sandoval un poquito más bien.
1: No. No, vos lo viste a Clementino.
0: Pero claro, me aclaro.
1: Tiene mucho más conceptos futbolísticos.
0: Yo sé,
1: yo digo para relevo.
0: No,
1: o no, titular.
0: No. Felipe, ya lo tiene Sandoval, para que va a traer un gol.
1: Y nombrame en Paraguay mejor que Clementino.
0: Y el Pirata Vegetti. Brian Romero.
1: No, pero estamos hablando, tenemos un hilo de conducción que es para traer a Olimpia. Vegetti y Romero. Romero ya está en Olimpia.
0: Sí.
1: Y Vegetti está en Cerro.
0: No, ¿y vos me dijiste quién es un número?
1: No, pero el hilo de conducción, Bruno. Estamos hablando de un tema dentro específico.
4: Es más que Char Petier, es más que Iván Ramírez, inclusive, que todavía le falta.
1: Es más que Maggi.
4: Es más. Y Maggi en su prime es más.
3: Andá repasando.
1: No, que es
4: Maggi. En la apertura.
0: Sanguina, Nodo, Lamaño. Chini, ese que tiene.
4: Aparte, vos no podés. Clementino,
0: pero no podés. Recoleta.
4: Y Charpentier ahora. Y Richard.
0: No.
2: Charpentier, pero vos no podés. No podés luego buscar en el ámbito local si ya jugaron.
1: Ya sé, pero igual. No hay. El único que alguna vez lo buscó, que admitió Coto, que no se dio. Que no es, pero es el mejor delantero de los paraguayos, es Lorenzo Melgarejo.
3: El que quizá vos podías haber querido, Bruno.
1: Pero no salió.
3: El que está en Nacional, ya jugó ya.
1: Bien, Roque.
0: Yo, por ejemplo, ¿sabés a quién apuntaría? Un Ronaldo Martínez.
2: Es caro. Talleres invirtió mucha plata en él para sacarlo de Platense.
3: Fácil
2: no es nada fácil.
3: Y
2: Fácil no quiere soltar a préstamo.
0: No,
2: él te quiere vender todo.
0: Entonces,
2: bueno, es este de O'Higgins. Castillo.
4: Puede ser.
2: Arnaldo Castillo.
4: Jugó muy bien contra Boca.
1: Acá ya me enviaron su nombre.
0: Yo creo que Olimpia tiene la lista de tres. Inclusive.
7: Olimpia lo buscó a Castillo. Olimpia lo buscó en este mercado de pases a Castillo.
0: ¿Y qué pasó, se decidieron
7: por Romero.
0: Romero. Estamos bien. Estamos con Olimpia en vivo. Tenemos 1552 personas solamente en el YouTube La Gran Jugada en vivo. Cada vez subiendo más y sosteniendo nuestra audiencia. Eso es lo más importante. Impresionante es lo de La Gran Jugada. Bueno, repasando, para el que está entrando ahora, estamos hablando que hasta ahora no llegó el dinero de Independiente, pero la fuente muy confiable nos dice que Olimpia espera hoy la promesa de Independiente, que quiere levantar ya la inhibición por Facundo Zavala. Estamos hablando de $120,000, que se va a enviar vía código SWIFT, transferencia SWIFT, el día de hoy cobraría Olimpia, y estamos hablando que si Olimpia buscaría o no un centro delantero más. Y después vos pasabas que tenés 10 de 11 ya confirmados, porque vamos ya a Cerro Porteño ya con Dani Maciel. Empezamos el programa debatiendo sobre las palabras de Alexis Cañete, que muy maduro, muy fuerte mentalmente decía, también cuando nos putean, nos alientan al final. Decía un chico de 22 años, ¿verdad? Y estábamos hablando de 10 de 11 en Olimpia. Vos tenés 10 confirmados, Néstor.
7: Sí, que son Gastón Olveira, Raúl Cáceres, Brian Ventaverri, Mateo Gamarra, Esteban Matus, Cachorro Sánchez, Juan Fernando Alfaro, Eduardo Del Mas, Fernando Cardoso, Romeo Benítez y Sebastián Ferreira.
0: De la sobre, no me diga. Esto es lo que yo tengo miedo de estos brasileros. O sea, acá ya hay un nuevo refuerzo. Colidio se fue a
2: Vasco.
0: A Vasco.
2: Sí.
0: Y un zarpazo te llevan un jugador. Colidio es un jugador caro.
4: Sí, porque 5 millones. Lo buscó en su momento. Y,
0: espera, sí, y nosotros estamos hablando acá de un millón.
5: Y Flamengo. No,
2: de Clementino.
5: Flamengo. Flamengo. No, Enrique por 35 millones de dólares.
4: Sí, y Sosa también va a Vasco.
5: Está en el Zenit.
2: Enrique. Están tratando de limar algunas cuestiones que todavía no pueden acordar completamente.
0: Pero muchachos, Colidio. Este es el famoso jugador de River.
2: Sí.
0: Se va, va. Cerró. Mi Gomero me está informando, papá. ¿Cómo ustedes no me dijeron? El Gomero me avisa.
2: Un abrazo para el Gomero, pero desde anoche que ya está la información.
0: Bueno, pero nos dicen pues ustedes, estamos hablando Olimpia, todo esto, perdón. 10 de 11, Néstor, ¿cómo es el tema para el partido de mañana sábado ante el 2 de mayo de Pedro Juan Caballero a las 18 horas? 18:30.
7: La única duda más mía, creo yo, hoy en día que del cuerpo técnico de Olimpia es lo del centro delantero. Me pasaron que juega Sebastián Ferreira, quiero poner un pequeño asterisco ahí en ese lugar y colocarlo también como duda a Brian Romero. Y después el equipo copero va a ser una prueba muy importante mirando más que nada el partido del jueves versus Vasco da Gama en Río de Janeiro.
2: ¿Sabes, Néstor, que estoy contigo en eso de dejar el asterisco? No sé por qué se me hace que lo va a poner de titular a Brian Romero.
3: No, yo, vos sabés que
7: debería.
3: Si no juega porque tiene una sobrecarga muscular del producto de los tres partidos que jugó y lo quiere, ahí sí lo quieren cuidar, pero yo no creo que sea futbolístico lo suyo, sinceramente.
4: Pasa que
3: sea. No, además tampoco... tú sí, convencidísimo, que todos estamos de acuerdo, ¿verdad? Pero yo, para mí, al menos lo de Romero tiene que ver con algo que.
5: Y no tiene más sobrecarga. Que ver con Seba que con Romero. Porque Vitamina va a necesitar un grupo muy fuerte ahora. No puede entrar Romero, puede entrar Seba.
3: No, pero...
5: Sí, pero motivarlo a Seba, darle la confianza. Sí, pero, si no, las papas queman y va a entrar Seba.
4: Pero le dio minutos, Carlín, y en esos minutos que entró en el segundo tiempo...
5: Contra Nacional fue el mejor.
4: No demostró tampoco...
5: Cuando Olimpia perdió.
4: Para decir yo soy titular y todo el primer semestre...
5: No titular, pero una alternativa válida como lo fue en algún momento.
4: Pero se tiene que ganar su lugar en la cancha y no solamente con el deseo de que vos querés recuperarlo y no se recupera nunca.
2: Pero puede ser una estrategia vital.
0: Claro, pero es lo que dice Carlín. Pero pues tenés que darle una motivación.
5: Si vos no lo pones, no le toma la opinión.
4: Pero vas a
1: pero quieres motivar a tu goleador titular.
2: Cierto, ahí está.
1: Quiere hacer su primer gol después de...
0: Es que la base lo tiene mucha
1: venta.
0: Pero ya decidió.
2: Romero,
3: no sabemos si decidió
2: también. Va a decir Romero, mira, yo ahora marco, estoy jugando dentro de todo bien, no, y me sacan.
0: No va a decir
5: eso, Wilson, porque Vitamina le va a explicar a Romero por qué le está dando la oportunidad.
2: Y él va a entender.
5: Como en la escuela de fútbol.
1: Pero si es por eso, tendría que jugar a Lescano también, que le dé una oportunidad a Lescano, porque me interesa más levantar a Lescano, que tiene más contrato, que es más caro. Que a Seba que finaliza en diciembre.
4: Y no va a tener.
1: Lo levanta el escano, le queda fuera del más. Entonces, para.
3: Y es un lugar
1: donde.
3: Está solo del más. Entonces, también, vos tenés que recuperarlo al escano también para que le dé una mano al equipo.
1: No, pero si hablamos de recuperación, yo no creo que sea.
5: ¿Y si aparece el escano?
1: El tema.
5: Puede aparecer.
0: No, si aparece
5: el
0: escano, pero.
5: Lescano es otro que necesita ese tipo de apoyo.
1: El equipo, claro, también Lentinelli, el arquero también debe querer atajar. La persona estuvo adentro y lo mismo que dijo Néstor. Acá tengo la foto incluso.
0: Qué
1: No, y que Seba Ferreira fue el que platicó. Después el resto del equipo de Néstor.
0: Bueno, entonces
1: está la foto y bueno. Tarde de sol.
0: Bueno, para repetir, sí. Néstor, y cerrar este bloque ahora. Che,
1: acá está. Ayer no me dieron bola la mía y lo de Calini salió viví, reel, todo, una cosa de loco.
0: No, putearon lo de final, lo de Calini.
5: ¿Por qué?
0: Yo di los datos. Nadie le contrató al suplente
1: del
0: City.
1: Yo di los datos del trapo que viajaba, con quién hablar. Trafford se llama el suplente de City.
4: Sí.
1: 23 años, 45 millones de libras, hermano. Son 50 millones de euros.
5: Sí, pero Leeds perdió dos arqueros, pues. Y está buscando, aparte yo dije
0: busca
5: que...
0: Busca otro arquero.
5: Busca otro arquero.
0: Porque
5: para suplente de
0: ya no me dejan en paz. Sí. Ya le contrató a este otro club, tal sí, cosa. Sí, sí. ¿De dónde
5: no, se va? La gente del Leeds.
0: La puta se goza, le perdón la palabra.
1: Busto el lunes va a estar en Europa y se va a reunir con gente de varios clubes. IPS, se va a reunir con gente de Fiorentina, lo de Juventus no sé cómo está. Y otro club, hay un cuarto club.
0: Cuatro
1: clubes.
0: Juventus son. Espera la oferta.
1: Cuatro clubes son y se va a reunir in situ ahí. Bueno, por, eso viaja, el... por eso viaja ya, sí, ahí se va a resolver.
5: Aparte, bueno,
1: sí.
5: Aparte Bruno, nadie ahí dijo que se iba a ir.
1: Eso ya me imagino también, ¿eh?
5: Nosotros hablamos de una propuesta. La propuesta puede enviar cualquier club del mundo. Nadie no, dijo sí, que iba a ir a
0: pero
5: jugar.
0: Ya
5: ahí.
0: Le contrataron para este arquero.
5: Sí, pero se le fueron dos.
1: Claro.
0: Y atender lo que el peso también de lo que hablábamos la otra vez.
5: Y los peso, hinchas del
1: Leeds. Hoy voy a buscar noticias ya más conservadoras. Yo di todo el rato, todo.
0: Pero te
1: una mosca volando. Cuando Calini con Lee United, picante. Y después, no, pero entró, mira, Rock and Poi, el Lee United, una vendedita. El Real, ahí, el Lee United, futuro.
0: Equipo volando.
1: No, hay veces que se
0: no, tranquilo.
1: Hay
0: tranquilo.
1: Veces que hay que golpear la mesa.
0: Sí, no, bien, bien, bien, me gusta. Pero amor lugares. Propio, me gusta
1: obviamente,
0: eso.
1: Obviamente.
0: Prefiero un
1: obviamente. ¿Cómo querés que la vida me sea indiferente?
0: No,
1: pero, señor. ¿Cómo?
0: Ese día no.
1: Muy bien, yo
0: no,
1: muy bien.
9: Solo le pido a Dios.
1: Bueno, no. Mi café, me...
0: sí. Se eso, pone nervioso, Federico, hermano.
1: No, por eso me digo nervioso. Lo digo con un tono un poco más alto, ¿verdad?
0: Bien, porque bien, bien.
5: A lo no, mejor pero el Lee va a contratar otro arquero. Lee va a contratar otro arquero. Además, el Sky Sports ayer publicó que están viendo otras opciones también.
0: Y ojalá se pueda dar. Lee United es un buen equipo.
1: Ah, buenísimo. Tradicional. Jugó la final de la Copa UEFA en los 90 con un australiano que se llama Marvin Duca de la.

0: ¿Sí?
1: Y lo que dijo Carlier,
2: el Rulli no, le llevó más de 17.
3: Bueno, eso dijimos, le dijimos en el Noti, sí. Noti de la Anjuga.
1: Pero
2: ahora casi vamos a premiar.
3: No, pero son noticias europeas. No es que yo hablé con el presidente del City.
2: El Real se que se le da, pero fíjate vos que en la mejor época del City, Willy Caballero fue arquero. Ahí te da el ejemplo de lo que es el argentino, el brasileño. Willy Caballero,
1: el titular era
2: yo. ¿Sabes lo que hizo con Croacia aquella vez?
4: Usted lesiona en el turno. No tarde, antes de ayer,
2: a Peluso,
4: una nota interesantísima. Dijo, él daba números exactos. Vos sabés que hay
2: brasileños,
4: dijo, había en el
2: primer nivel, en la elite,
4: 250. Argentino, hay más de 130. Y después ya hay 5 uruguayos, 2 paraguayitos y. Y después colombiano
3: 8, 7, 5.
4: Dijo, no podemos competir nosotros contra los brasileños y argentinos. Y decía él, yo creo que correctamente decía él, nosotros tenemos que competir con nosotros mismos y no compararnos con Brasil y Argentina y mejorar el fútbol uruguayo y mejorar el fútbol paraguayo.
3: Y él decía algo muy interesante, Bruno, porque en algún momento los uruguayos en cuanto a transferencias y presencia en Europa estuvieron casi a la par de Argentina y Brasil, pero como que tampoco ya están teniendo los Cavani, Forlán, Suárez, también en Europa ya no están mirando tanto a Uruguay.
2: Pero toda la razón, porque ese Canovio que estaba en Brasil en otra época iba directo al fútbol italiano. Italia llevó cada jugador, muchachos. El maestro Tavares dirigió al Milan. Sí. Se fue al Cagliari, llenó Cagliari de uruguayo, después llenó el Milan de uruguayo.
3: ¿Vos te acordás, Federico? Antes de Uruguay
2: estaba Martín Cáceres, estaba Pablo Montero, estaba Betancourt. O sea, ahora, como dijo Peluso la otra vez, ¿quiénes son?
3: Antes Uruguay no iba a los mundiales, y vos te vas a acordar. Y tenía Poyet, tenía Recoba, tenía Montero, tenía una gran cantidad de uruguayos y no iba a los mundiales.
2: No, pero yo no estoy hablando, yo estoy hablando de la ausencia de Uruguay de mundiales, porque Uruguay
3: no, yo te hablo que...
2: Pero siempre tuvo ese...
3: El mundial, pues, es supuestamente lo que te va a ayudar a transferir, ¿verdad? Es otro punto que te ayuda.
2: No, porque...
3: Porque se habla de vos.
2: Porque ahora, este mundial fue muy pobre en transferencia. Yo también tenía el mismo concepto.
3: No, pero no, yo no hablo de mí, yo hablo en general. No, en general se hablaba así antes.
2: Los mundiales eran, te salía un Keylor Navas y se peleaban, pero este mundial es muy pobre. Este fue adquirido por Real Madrid. ¿Qué papel tuvo
3: no tiene nada que ver con
2: Valverde. ¿Qué papel tuvo el
3: mundial? No, Rodri tampoco necesitó el mundial para...
2: Claro. Pero
3: ya
2: consolidó.
3: Se sabía lo que era.
2: Consolidó, pero después, antes pues los mundiales transfería... 6 jugadores transferidos que jugaron un buen mundial.
1: Sí,
2: Barco no jugó un minuto y fue transferido al Chelsea. ¿Por cuándo?
3: Nada que ver con el mundial.
2: Antes era una medida el mundial, ¿cierto?
3: Claro.
2: Pero Uruguay, ¿qué tiene ahora? Tiene Araujo, que es el Pablo Montero de antes, porque antes decían, ¿cómo Pablo Montero puede jugar en Juventus? Y yo digo, ¿cómo Araujo puede ser el...
1: Totalmente.
2: Tiene errores muy grandes.
1: Uno por temporada,
4: uno de los capitanes en Barcelona.
1: El pajarito, Valverde, capitán.
2: Pero después, cuando ustedes recuerdan, era Forlán, Cavani, Luis Suárez... Godín, finalista de dos Champions.
1: Sí.
2: El gran nivel con Atlético
4: José María Jiménez en Atlético de Madrid, capitán.
2: Martín Cáceres, que siempre estaba en Juventus. Tenía Uruguay.
3: Lugano mismo que estaba en Galatasaray, ¿verdad?
4: No, es más, también en su buen momento, Egidio Arévalo Ríos en el fútbol italiano.
1: En el Inter.
2: Sí.
4: Era papá un...
1: Y Palito estaba en el Inter, ¿o no?
4: Bueno, muchachos, tenemos que...
2: Diego Pérez en Italia.
4: Tenemos que cerrar con Néstor.
3: Maxi Pérez estaba en España. El pelado Maxi Pérez estaba en España.
4: Quiero ir a Dani Maciel Cerro, muchachos, por favor.
3: Cortito nomás, gracias a...
4: Habló Juan José Zapagui, habló Ortega.
2: Salayeta acá hizo una Copa América, fue a Juventus, acá me hace recordar Néstor.
3: Pero Salayeta creo que no jugó mundiales, ¿eh?
1: ¿En el mismo mundial?
2: Pero acá hizo una Copa América buena con los juveniles.
3: Me acuerdo.
2: Los otros, pero Nico Olivera y Salayeta.
3: Por la fuerza del nombre.
4: Olivera.
3: Y estos estaban todos en Italia antes. Sí. Y Uruguay no jugaba la Copa del Mundo. Por la fuerza del nombre nomás quiero contar esto que me pasa a Mauri Verón. Sterling, Raheem Sterling, fue ofrecido a Vasco.
1: Sí.
2: ¿Cómo va a pagar?
3: No,
4: a Colidio le llevaron a Justo, que va a jugar con...
3: Pero ahora ya ha publicado los brasileños la historia de lesiones de Colidio.
4: Lo único que falta ahora, ¿sabes qué? Palmeiras anuncia que Endri va a venir a jugar.
3: No, Flamengo va a comprar.
4: Ya me corto los huevos.
3: Flamengo le va a comprar a Zenit por 35 millones de euros.
2: ¿Qué tiene
3: No.
4: Por la contratación de Amundé.

0: y dio entre y su salida. Y te cuidé y Palmeiras le dice, veníamos a jugar la Copa Libertadores.
1: Es probable. Plata no le falta. Plata no le falta. Plata no le falta.
0: Voy a parar, no sé, los testiculín.
1: Y Luis Enrique, 35 millones de euros. Plaza Flamengo de Zenit. El que era de Botafogo.
0: Sí, el centro delantero, ¿verdad? Morocho, el morocho, sí. El punta.
1: Imagínate, 35
0: millones. No, dejate, joder, bueno. Ahora, Bruno. Cerremos con esto. Aguantame, Ángel, hermano, tengo que pagar tu sueldo, espera.
2: Está buena la charla.
3: Pero salió hace 5 minutos. Uh-huh. El Milan quiere a Leandro Paredes. Informan en ESPN, por ejemplo, ¿verdad? Con su edad, con todo lo que está generando en Boca y después del Mundial que hizo.
0: Bueno, uh-huh. Néstor, para cerrar, por favor, tenés 30 segundos, te pido, por favor.
4: El equipo para mañana, Gastón Olveira, Raúl Cáceres, Brian Bentaverri, Mateo Gamarra, Esteban Matus, Richard Sánchez, Juan Fernando Alfaro, Eduardo Delmas, Fernando Cardoso, Romeo Benítez, Sebastián Ferreira. Un cambio por línea, como lo dijimos el martes.
0: Te quedás ahí, ¿verdad?, montando guardia. Volvemos más tarde, ¿te parece?
4: Nos quedamos, señor, sin problemas.
0: Bueno, gracias, Néstor, muy amable. Viene Dani Maciel, quiero saludarlo a Dani. Habló Juan José Zapag ayer, habló Lucho Ortega. Vicepresidente, uno de los vicepresidentes, Lucho Ortega, ¿verdad?
5: Sí,
0: Dani, gusto saludarte. ¿Cómo te va? Buenas tardes.
6: Buenas tardes, Bruno. Saludo a todos los compañeros, a la audiencia. Abrazo grande para todos. Buen viernes.
0: Bien, bien. Lo he visto jovial, vi tu video, jovial, a Juan José Zapag. ¿Qué te agradecí? Ni me dijiste nada, pero no importa. Y después lo he visto a Lucho Ortega, dice que no va a traer más jugadores, Cerro. Pero si ya trajo, ¿cuántos jugadores trajo en este mercado para ese Cerro?
1: 8.
7: No, acá hay una situación.
0: Ya, le cuesta hacerlo ya la nómina de la Copa Libertadores, imagínate.
7: Y en ese caso tendría
0: que quedar. Ahí sí yo creo que es cierto.
7: No, y ahí tendría que quedar fuera Almendra.
3: Almendra.
7: De esta lista de para la Copa Libertadores.
0: Lejana que jolan nada, ese trabajo.
7: No, Fabio. Tiene que sacarlo si no está en forma ahora. Me parece que hay que sacarlo.
2: Porque Jolan lo expuso.
7: Sí, lo expuso.
2: Y él mismo se dio cuenta y ahora trabajo diferenciado.
7: Y vas a quemar un cupo ahí por él. O sea, déjalo nomás. Y si Cerro clasifica a cuarto, aplauso, no va a ser mérito de él. Se queda afuera también para cuarto. ¿Cuál es el problema?
0: ¿Qué pensás, Dani?
6: No, primero aclararte, si no te contesté fue porque estaba dentro del polideportivo y no tenía señal y estaba más concentrado en enviar los materiales.
0: No, que
6: y de repente no podía enviar porque era muy pesado para enviar por WhatsApp. No es por otra cosa.
0: Gracias.
6: Ahora, Dani, con respecto a la lista, ayer dijo Lucho Ortega, conociendo la Jolan, porque tiene tiempo hasta las 18 horas para presentar la lista, 17:58 más o menos Jolan nos va a avisar quiénes son los 5 cambios en la lista, nos decía Lucho Ortega. Ayer informábamos lo siguiente con respecto a Almendra. Se le hicieron todos los estudios y él no tiene absolutamente nada, uh-huh. Ninguna molestia muscular, por más que Lucho había dicho que estaba con alguna molestia, creo que pasaba más por la preparación física que otra cosa, quieren tenerle a punto para los próximos partidos. Yo personalmente, con esta situación, no creo que ingrese en la lista, es lo que yo pienso, pero tenemos que esperar hasta hoy a última hora para saber qué es lo que decide el entrenador.
0: Dani, hoy tenemos fútbol nosotros. Hoy arranca la quinta fecha.
1: Cuarta.
0: Sí, señor.
1: Cuarta.
0: Cuarta fecha. ¿Qué partido hay que ahora?
1: Hoy tenemos el encuentro. Un solo partido ahí, porque se divide esto en 4 días, de viernes a lunes. Rubio Ñu, Recoleta, 18:30.
0: Bueno, y entonces, a las 18 hay que darle prioridad, Dani, porque ahí ya vamos a ver la lista de...
6: Sí, ya vamos a tener los
0: Cerro, ¿verdad? A eso nomás
6: hoy.
0: Tenemos programa luego hoy.
2: Sí.
0: Hoy nosotros vamos a informar el partido repetir.
1: Rubio Ñu Recoleta.
0: Con Iván Bogado. Pero vamos de pleno con las informaciones, porque mañana juegan Olimpia Cerro, tenés semana Copera. Entonces elegimos hacer el programa. Atención, fotocopiadora. El tema es siguiente, Dani. Dame otro título más, voy a Edgar y. Que quiero escucharlo a Zapá, quiero escucharlo a Lucho Ortega, ampliarlo de Cerro Porteño, ¿te parece?
6: El título principal es que en la práctica de esta mañana modificó el equipo. Uh-huh. Esa es la primera información que tenemos. ¿Quiénes fueron modificados uh-huh. en el planteamiento de hoy? Todavía no tenemos. Cerro va a llegar a las 13:15 aproximadamente, voy a salir del plano, en este sector del YAP. Ese edificio que ven de fondo, ahí va a parar el bus, ahí van a bajar los jugadores de Cerro Porteño, porque el almuerzo está previsto para las 13:30 horas. Ya van a concentrar. Y el otro título, después de mucho tiempo, Aliceda vuelve a ser convocado y estará concentrado para el partido de mañana. Epa. Entre Ameliano y Cerro Porteño.
0: Esa es una buena noticia para el hincha de Cerro Porteño. Ahí te estoy enviando, Cristian, por favor, el flyer, tengo alguno. Ayer le pasó. No está, Cristian, por Dios, discúlpame, está el loco Willy. Espera, te paso ahora. Entrada agotada, dice acá Dani.
7: Casi.
0: ¿Cuál es el nombre agotada? Preferencia. ¿Vos tenés flyer ahí, Dani?
6: Solamente falta el sector preferencial. Yo creo que se equivocaron con el precio del sector preferencial, Bruno, a mi entender.
0: Se le subió un poquito el precio.
6: Yo creo que con un 70 o 60 mil y bajar un poquito las plateas, hoy la preferencia también ya estaba totalmente agotado.
0: Sí, estamos
6: de acuerdo. No quiero que se me entienda mal, pero para la zona 90 mil guaraníes es mucha plata. Es mucha plata.
0: No, ese platea visitante en los 60 ya es saladito también.
1: Sí, jepe.
0: Era.
1: ¿Vos sabés que, por ejemplo, 2 de mayo pone 60 la preferencia? Y para la gente visitante ir al local para el partido de mañana en Río Parapiti.
0: Y este partido de Ameliano Cerro, ellos hubiesen puesto 30 el tope. Hasta 30 pueden.
1: Sí.
0: Y 30 es local y visitante.
1: Topearon luego ahí.
0: Ahí topearon. Y platea visitante pusieron 60 mil. Y este era para un 40, 50, hermano. Y tu preferencia, vos ponías 70 mil o 60 mil. Pero
1: lo que te puedo decir ahí, Héctor Melgarejo, es que no tiene el espacio que sí tiene el Río Parapiti. Entonces, a menor espacio y como hay mucha demanda, te elevan los precios. Pero evidentemente, desde acá lo que siempre abogamos es que...
0: Pero si no llena, pues, ¿cuál es el chiste?
1: No, pero se va a llenar, seguro que se va a llenar. Pero digo nomás que siempre abogamos a favor de la gente, ¿verdad? Las entradas estén más baratas.
0: Entrada popular, hermano, entrada popular. Viene Dani con toda la información de Cerro Porteño. Ya lo escuchamos a Juan José Zapá. Lanzó algunas frases, Zapá, Lucho Ortega también, estaba muy jovial. Lanzó algo que me llamó la atención de Juan José Zapá.
6: A todos.
0: No sé si a ustedes le hizo ruido en el oído.
3: Y el ojito que dijo en su video de despedida.
0: ¿De qué es lo que vos estás hablando?
3: Y el ojito... marcó algo.
0: Otra vez ya vuelve con lo corporal, sí, el gesto.
3: Sí, sí, sí.
0: No, lo que él dijo.
3: Sí, ya sé.
0: ¿Qué dijo? ¿Qué te llamó la atención?
3: Y tiene, bueno, una frase, por ejemplo, fue la de estar y no estar. Estoy sin estar.
0: Bueno, ahí quédate. Arreglón seguido dijo algo más. Arreglón seguido dijo algo más.
3: Sin spoilear.
0: Por eso, esperá, aguantamos. Por eso vos tenés denuncia de precocidad. Y sí, las gordis de Itá, las tres gordis de Itá, dijeron que vos sos precoz.
3: No, ¿dónde?
0: No sé, precocidad en ese sentido, no sé, de que sos apurado. Yo no te digo sexualmente, no vaya a tomar todo sexual las cosas, por favor, Abraham.
3: No, yo soy muy tranquilo.
0: Perdón, Ángel Elian, hablé también de precocidad, pues, Abraham. No, escúchame, Ángel, muy apurado.
3: Acelerado, y no pudiste haber dicho acelerado nomás.
0: Bueno, acelerado, está bien, tenés razón, me rectifico. Pues si no, pues se toma tema sexual el tema ahí. Anoche me encontré con Helios, se llama él. Fue mi compañero de colegio.
1: ¿Helios?
0: Helios, con H, mira. Helios.
1: Primera vez que escucho ese nombre.
0: Sí, un nombre...
7: Yo conozco a un Elliot.
1: Sí.
7: Que era... ¿Vos le conoces
1: también? No, pero nombre bíblico, conozco ese nombre.
7: Editor entre futuro.
0: No, él es Helios Silva, con H, Helios. Y Helios me dijo, Bruno... ¿Sabes la frase, el cabecera? Yo le escuchaba antes a ustedes, ya sabes dónde. Y me mudé con ustedes. Y después me hacía zapping. Pero ahora el equipo de ustedes está un espectáculo. ¿Y por qué no le dije? Bueno, vos y Federico, luego ya, yo te digo lo que él me dijo así textualmente. Ustedes, bueno, ya están todos uno, bueno, ya son ya muy experimentados. Pero ese equipo ahí es. Le trajiste a Fabio Martín, Carlín, es un personaje, me gusta Carlín. ¿Cómo le quiere la gente a Carlín ya?
7: Un personaje, le dijo yo.
0: Un personaje. Cómico. Ah, sí. No,
7: no
0: dijo.
7: No le vas a decir nada.
0: Sonó
7: así, no, pues.
0: Por eso pregunto. Eso de Wilson, yo, en serio, amigo. Y le dije yo, sí, claro que en serio, le dije. Y nosotros tenemos que aguantar la ley.
1: ¿Pero qué exactamente?
0: Y no sé, ¿en serio lo que voy a hacer? Olimpista
7: del amigo. Olimpista.
0: Hace falta preguntar. Enfermo Olimpira.
2: Eso de Wilson es serio.
1: Pero ahí está, es Olimpista, Helios.
0: Y me dijo, y lo de Ángel Elian, ese muchacho, no tenés, pero sabes que el que más me llama la atención, Y atender lo que me dijo, será. Volvemos con Dani. Y vende Edgar. Me dijo, ese yudoka, Maemo, me dijo.
5: Hijo.
0: Ese es periodista, me dijo. Atender lo que me dijo, hermano. Es que sí, claro, es periodista, le dije yo.
1: Hablando de personajes cómicos.
0: No, y le dije, pero en serio que es su bloque, o sea, yo revisé cuando él dijo los nombres, existían todas las cosas que él decía, amigo. Y sí, le dije, yo en un personaje, él le dije, ah, pues entonces es periodista, amigo, otra vez. Y sí, le dije, estamos tratando de que sea periodista, le dije ahí ya, para rematar. Bueno,
5: al final él no tuvo concepto laudatorio para muchos, pero
8: Abraham, te quiso hablar de Abraham. Te quiso hablar de Abraham y tiró el camelo a los otros.
5: Para ir a levantarle el camelo.
0: Y le me dijo el mini resumen, no saques más, el mini resumen es espectacular. Vamos, ya por favor. Bienvenido, Lechuguita.
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0: Atención, poneme anticipo. Carlín Correa tiene la verdad de la milanesa, la posta, como dirían, sobre Brian Romero de Olimpia. Viene Carlín y nos vamos a Dani Maciel. Seguimos ampliando Cerro Porteño.
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0: Acaba de informar Matías Martínez que Independiente le giró el dinero a Olimpia de la segunda cuota por Facundo Zavala y quedará levantada la inhibición en las próximas horas. $1,158,000. Quedan dos cuotas de $350,000 para completar la compra.
8: Y ahí está lo que vino a negociar el secretario. Lo que dijo Bruno al final.
1: Y Matías Martínez hoy es el número uno en cuanto a coberturas de Independiente.
3: ¿La Red?
1: Para Radio La Red, sí.
8: Para eso vino el señor secretario. Sí. Para la última
0: pero hasta
8: cuota.
0: Ahora Olimpia, hasta ahora Olimpia no llegó el código SWIFT. Hasta ahora no llegó la plata. Pues la promesa es que vía código SWIFT hoy se haga la transferencia.
8: Y es en las próximas horas que dice el colega, como dijo Federico. Puede ser esta noche o puede ser el miércoles o el jueves de la otra semana.
0: Se reportó ya Helio. Jajaja, dice Capo. Dice saludo a la mesa. Bien, ahí, gracias a mi querido Helio. Vamos. Tenés que demostrar que sos periodista todavía, Abraham. O que vas a ser en algún momento. Edgar, que viene Dani. Y, muchacho, ¿vos vas a contar por qué va a jugar o por qué no va a jugar?
8: Porque el motivo de su salida.
0: Ah, ok, vamos.
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0: Acá me dicen inclusive, no, Bruno, estás equivocándote, no es que él sea precoz. La denuncia fue sobre mecha corta, dice.
3: Ah, sí,
0: otra cosa.
3: No me defienda tanto.
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0: Bueno, Dani, me llamó la atención una parte de Juan José Zapata, cuando él decía estoy y no estoy, pero dijo, quiero escuchar, pero pone porque quiero anotar acá textualmente, porque a mí me hizo un poquito de ruido, ¿verdad? Voy a sacar mi bolígrafo acá, perdónenme, para, espérame un ratito, traje mi mielcita.
8: El propóleo.
0: Gané un voucher, para ir a un conocido restaurante, por estar al día de mis cuotas con mi terreno. Primera vez que gano algo en mi vida ya. Porque antes ni rifa ni nunca gané nada. Bueno, espera. Voy a anotar acá. Vamos, Dani, tenemos lo de Juan José Zapán. Ponerlo, Dani, a ver si coincidimos, a ver si tenemos la misma lectura.
8: Sí.
0: Quiero, Dani, ¿cuál fue la frase que te llamó la atención de Juan José Zapa?
6: Estoy sin estar.
0: Espera, esa es una, estoy sin, pero no. ¿Cuál es la que te llamó la atención?
1: Te puedo ser sincero, Bruno, yo leí sus declaraciones en tu bueno, red, pero no las escuché.
6: Es mejor que escuchen.
0: ¿Eh?
6: Es mejor que escuchen primero.
0: Por eso.
8: Ahora voy a decir yo.
0: ¿Cuál?
8: Hay que apoyar y no por tener un micrófono enfrente. Se va a decir cualquier cosa, algo así dijo. Y ese fue un dardito para otro expresidente.
1: ¿Para Petengil?
0: Sí.
8: Habló, ponderó la contratación de Holland, dijo que hay que darle tiempo.
0: Pero ya está contando todo, ¿para qué le vamos a escuchar nomás ya Juan José Zapa?
8: ¿Y por qué lo está preguntando?
0: No, pero es la puntita nomás, Carly.
8: Bueno, está ahí. Hasta ahí. Mira qué.
0: Mira, interesantísimo lo que vos estás diciendo. Vos rescatás otra cosa que yo no tenía.
5: Yo estaba bien porque.
0: ¿Qué dijo vos?
5: No, yo quiero escuchar. Me interesa mucho lo que dijo Carlín, empezado porque fueron compañeros de fórmula mucho tiempo.
0: Y su hijo estuvo en la directiva.
5: Claro.
8: En su directiva.
0: Claro, claro.
8: Claro,
0: la directiva de Juan José.
8: Claro.
0: ¿Cuál te llamó vos la atención?
7: Y por ahora está callado, no está como Petengil, pero está controlando todo. Lo que a mí me dice es que está controlando todo. Y que en su momento va a pegar cuando tenga que pegar. Ahora todo bien, todo tranquilo. Le da la bendición a esta directiva.
0: Ángel.
3: Que todas las decisiones que toma Cerro, no sé si pasan por él, pero deben ser consensuadas con él.
0: No, estoy sin estar, ¿no? Sí, ese se le quedó a usted, ¿no? A mí me hizo ruido otra. Bueno, esa era la temática.
5: Hay una tercera.
0: Ahora metió la de Pete.
5: Está buena.
0: Carlín. Vamos a escucharle a Juan José Zapata y vamos a evitarnos problemas. Ponelo al aire, por favor.
10: Mira con orgullo toda esta obra, ¿eh? ¿Cómo está quedando?
11: Maravillosa. ¿Cómo están, señores? Ya le extrañaba, pero acá estamos en el primer evento acá en el Polideportivo, gracias a la Fundación. Una fundación con 15 años de actividad notable y bueno, un motivo de felicidad para todos los cerristas que están hoy esta noche. Espero que se pueda recabar lo suficiente para que el desarrollo de la Fundación siga de la mejor forma posible. Así que estamos muy felices de estar acá hoy.
12: ¿Cómo se siente orgulloso, doctor, de ver todo lo que dejó en su trayectoria como presidente del club?
11: Sí, la verdad que sí. Yo creo que es un motivo de orgullo de todos los cerristas, ¿verdad? Y yo en particular, que me fui con esta obra, que ahora regreso ya de vuelta con esta obra, que nos llevó un tiempito allá al aire central, está ok. Y bueno, pero no es la idea hablar de eso hoy. Ya vamos a apreciar cuando haya un evento, vamos así, deportivo de clase mundial, que estoy seguro que este va a ser el escenario.
12: ¿Cuánto extrañas parte de la historia del club? El plantel,
11: ¿cómo?
12: La fecha, la Copa Libertadores. ¿Cuánto extrañas estar en todo esto?
11: No, es que estoy sin estar, ¿verdad? Estoy al tanto casi de todo, muy feliz siempre, y uno nunca se va del todo de Cerro. El mejor de los deseos, el mayor de los deseos para esta comisión directiva, que ya cumplió más de 6 meses de mandato y que evidentemente está haciendo el mayor esfuerzo para que Cerro tenga el destaque necesario. Y por supuesto muy feliz que gente capaz esté en la condición del club haciendo lo mejor posible. Es, aunque sea pocos meses, entiendo que el trabajo es arduo y que no es fácil estar al frente de un club tan
4: importante. ¿Cómo estás viendo el desarrollo futbolístico del equipo hasta ahora?
11: Bien, bien. Nosotros vimos buenos partidos, malos partidos, pero el equipo estoy seguro que tiene mucho más que dar y está empezando a repuntar justo donde más se necesita, que ya en la puerta de la Copa Libertadores de vuelta, ¿verdad? Estoy muy conforme con el cuerpo técnico, no voy a ser un crítico nunca, solo porque existe un micrófono, y estoy muy de acuerdo con que la contratación de Holland creo que fue muy acertada. No importa los resultados buenos o malos, creo que está haciendo un proceso nuevo, respeto, y me gustaría que se destaque para bien de la mitad más uno de este país.
4: ¿Cómo ve de vuelta las lesiones que hoy tiene el plantel?
11: Yo creo que es un gran plantel, siempre lesionado, no pasó a nosotros, no es la excepción tampoco esto, pero bueno, creo que hay muy buenos jugadores. Lo de Blas Rivero sí es lo que siento, ¿verdad? Pero bueno, ojalá que hagamos una gran copa, lo que resta la Copa Libertadores, esta fase que viene, y el rival merece la máxima concentración. Si se pudo una vez, se puede otra. Así que, fuerza y viva Cerro Porteño. Gracias por la
0: atención. Bueno, ahí está Juan José Zapata. Vos sabés que a mí la frase que me quedó es: estoy al tanto de casi todo. Lo que me hace concluir que él sigue activo y que a él le pasan informe o le reportan le hacen el reporte de la actualidad de ese reporte.
3: Cuando se van a dar movimientos importantes.
0: Claro, porque dice, cuando él dice técnico, casi todo, no le va a poder llamar, claro, a alguien así: presidente, ¿vos sabés que movimos el bidón, el que estaba ahí en la esquina de la secretaría, mudamos? No. Le van a llamar para cosas importantes. Por eso él dice: estoy al tanto de casi todo. Claro. Ya que es un dirigente activo. Perdón, la otra frase, perdón, Wilson. Estoy sin estar. Y la que no tenía, no por tener un micrófono voy a criticar, dijo. Esto es mensaje a Pettengill, directamente a él.
3: Para mí que sí. Nunca voy a ser un crítico, dijo.
0: No voy a ser crítico por tener un micrófono.
8: En rueda de prensa hace poco, no sé en qué cancha, Pettengill lo trató de técnico de hockey a Holland.
3: Y a Liceda.
8: Pero sí, técnico de hockey. Y acá te dice lo contrario.
0: Lo que pasa es que
8: dice que está bien, claro, que hay que respetarlo.
7: Salvo Holland.
8: Y el otro expresidente dijo que era técnico de hockey.
7: Salvo Holland. Este es prácticamente de su plantel todavía. Este es el plantel de la directiva anterior, vamos. Ellos eligieron los jugadores que vinieron para la apertura, ¿verdad? Para lo que pasó de la apertura. Ahora se me echaron con otros jugadores que ya...
8: Sí, pero Zapata no tiene ningún problema en decir, para mí no es el técnico ideal.
7: No, por eso no, te digo. Él dice que lo va a criticar, pero cuando llega el momento y si algo no le gusta, va a criticar. Hoy pero por
5: fue,
7: hoy...
5: Fue muy claro cuando dijo... Es un muy buen plantel que vive lesionado, digo.
7: Sí, bueno, también lo que él vive.
5: A ellos le pasó también.
7: Hoy es el máximo contralor de Cerro, hay que decir. Y sabe, como vos decís, y controla todo lo que hay.
1: En la asamblea, paso a paso, ¿verdad? En la asamblea, Fabio, en la que se dio a conocer que él condonó más de 5 millones de dólares, había todavía una deuda importante con él, y él dijo textualmente: ese es un as bajo la manga que yo voy a tener ahí por cualquier cosa.
7: Exacto.
1: Claro. Así lo dijo. Lo dijo, sí. No,
3: y para que no me falte el respeto,
1: sí. Me faltan el respeto, y ese es el as que tengo.
7: ¿Vos te
1: yo
7: crees que si Reyera dice, bueno, le critican por los gastos o cuánta deuda tiene Cerro, y va a decir: no, pero la anterior directiva tuvo más deuda que nosotros?
0: Yo sé que...
7: ¿Vos te crees que esa va a perdonar?
3: Pues mira, no, precisamente el tema de la
7: color
3: crítica
7: de rosa. Hoy se llevan bien la directiva anterior y esta.
0: No, pero Zapata también es muy bola.
7: Y sí, por eso
0: te digo una cosa. Él dice: no, acá están haciendo un proceso con Holland. Si no se dan los resultados, Zapata ningún cambiaba de técnico cada 6 meses. ¿Qué te jode?
7: Y si tiene que cambiar,
0: no te da tiempo para que... Y los grandes clubes en River están pasando allá.
5: 18 tuvo antes de Manolo. Me acuerdo bien. aquel círculo de 18 cambios de técnico.
0: Y bueno, y fue en la esa paga. Por eso te digo, Manolo, él era fuera todo, Martínez, Bruno, todo relajado, todo.
7: Él es el mismo.
0: Ahora no, él, están haciendo, no, están haciendo un proceso. Bola, es. Que se coma un 3 contra Palmeiras. Esperame, Fabio. Sí. Que se coma un 3 contra Palmeiras. Dios, ojalá no pase. Ojalá Dios quiera que no pase. Prepárame la promo de Cerro Olimpia porque acompañamos a los equipos y Recoleta también hay que sumar, muchachos. Hacemos la transmisión de los tres partidos en vivo. Último momento, Wilson y Fabio ya están designados. Señores, viajan a la Argentina para la transmisión.
1: Vamos, vamos, vamos.
0: Gracias por la confianza.
1: Gracias
0: por la oportunidad. Bueno.
7: Gracias por la oportunidad.
0: Sí, y gracias al querido Andrés Mota y gracias a Royal Viajes.
1: Qué grande, Royal.
0: Las alas del Albirroja, hermano. Vamos a acompañar Roger, vamos. A el astuto a Luis Vidal Recoleta.
5: Capaz que juega unos minutos ahí,
0: no, estamos con Dani, estamos a fondo con Cerro Porteño. ¿Dónde nos quedamos?
5: En Zapag.
0: En Zapag. Bueno, y Zapag es muy bola del también, proceso. Porque él dice, están haciendo un proceso ahora, pero que llega a perder contra Palmeiras, no repunta en el torneo local, Jola no puede, no, a fin de año o antes, incluso se le va a cortar el proceso.
7: Yo te agrego.
0: ¿Qué proceso?
7: Yo te agrego. Él no,
0: pero todo el Boca cambia para técnico, Paraguay, River cambia
7: eso,
0: técnico.
7: No, pero espera.
1: En Paraguay se habla mucho de esa Zapata palabra y nadie respeta.
7: Zapata una vez dijo, técnico argentino, no. Vinieron de esos 18 que nombró Federico, vinieron un montón de argentinos otra vez.
0: Nunca más traer.
7: Chiqui Arce nunca más.
0: Viene a llevar toda la plata al pedo, dijo.
7: Chiqui Arce nunca más también. Y volvió a Chiqui Arce con su presencia de presidente.
5: Y el famoso, este es un poco mejor que Tiburón, ¿verdad?
3: Por Florentino. Pero lo que decía Fabio nomás, una falta de respeto, no sé en qué sentido decía Fabio de...
0: Pero
3: que
0: todo
3: se
0: tiene contradicciones.
3: Yo creo que si lo dejan fuera de las decisiones importantes ya va a ser
7: hoy Zapag le bendice a la directiva. Importante. La directiva actual le mima con esto, el estadio, pero, lleva su nombre.
3: Pero lo sacaron de
7: su... Pero es la continuidad.
1: Distintivo el dirigente de nuestro medio. ¿Coto no ve acaso no se rasgó la vestidura cuando hablaban que se lo iba a sacar a Busto en una conferencia de prensa? Y lo sacó del siguiente partido. Entonces,
0: sí,
1: todos tienen ese distintivo en nuestro fútbol.
0: Muchachos, quiero volver a Dani. Vamos sobre lo futbolístico, Dani, porque ya mañana juega Cerro Porteño ante Ameliano. ¿Qué nos contás con respecto al equipo? Después lo vamos a escuchar a Lucho Ortega. Dani, hay demasiadas informaciones.
5: Sí. En Cerro, respecto al equipo que nos pasó ayer, y hubo cambios en Cerro para el equipo de mañana, porque todavía no lo tenían los cambios. ¿No ha llegado todavía la info, Dani, de los cambios?
6: Todavía no, Fede. Estamos esperando, estamos preguntando. Lo único que me dijeron, modificó el equipo esta mañana. Por eso ayer no aseguraba este 11. Sí, los cambios que hizo con respecto a lo que fue el último partido, los ingresos de Bobadilla y el ingreso de Guillermo Benítez, esto por la situación de Blas Riveros. Vamos a ver si aparece Domínguez Huerta o apareció Domínguez Huerta en la práctica de hoy, que puede ser también. Si puso una línea de 5 con carrilero, estoy esperando reconfirmar todo esto.
0: O sea, Cerro no tiene equipo confirmado todavía.
6: No. Y con Holland siempre hay que esperar hasta la planilla oficial.
0: Bueno, está bien. Dani, de Lucho Ortega habló y dijo que ya no viene ningún jugador. ¿Eso es lo más destacado o ahí, si escuchamos la nota, vamos a encontrar algo más?
6: Lo más destacado para mí es que se refirió a que buscaron uno más y no se pudo. Entonces se quedan con este plantel.
0: ¿Y no sabes a quién le buscaron, en qué puesto por lo menos?
6: Y le preguntamos a todo el mundo y nadie.
0: Pero vos no sabés lo que pasa. No puede ser que vos no. Vos sabés, Dani.
6: No, vamos a preguntar.
0: ¿O no querés contar? ¿Eh?
6: Sé que es un delantero.
0: Viste, ya te saqué una información, delantero. Y seguro que delantero por fuera, porque por adentro ya tiene a Vegetti y ya tiene a Bocón Torres.
5: Por fuera y de afuera. No me acuerdo que cuando Dani estaba aquí ya y del Mundial dimos esa información, que buscaba uno más. Cerro Porteño que no había terminado el...
6: ¿Sabes qué?
5: Incluso fue afuera del estadio donde se jugó la final, me acuerdo bien geográficamente, a dónde dimos. Y después Holland en la conferencia después del primer partido, Dani, habló también de eso y dijo que había una dificultad con el tema cupo. De extranjeros.
6: Sí.
5: Sí.
6: A mí lo que me deja un poquito de duda es que si buscaron después de que se confirmó la lesión de Riveros, por ejemplo, por ahí un lateral izquierdo más de oficio, pero no.
5: Como decir, fue un delantero. Un media punta, claro. Ahora lo de Riveros es diferente, pero la búsqueda real se dio por el delantero y después del tema del cupo se dieron cuenta de la realidad cuál es. Y más ahora con el problema que vos estabas hablando de quienes van a ser inscritos en el registro para octavo de final de la Copa, ¿verdad? ¿Choca con todo eso, Cerro?
7: Sí.
5: ¿Alguna vez le pasó, repito, cuando vino Paya, Insaurralde y compañía, que tiene que salir uno para que entre el otro?
7: No es por comparar, pero Olimpia, por ejemplo, tiene el tridente, ¿verdad? Romero, estamos hablando de los delanteros, Romero, Sebastián Ferreira y Sandoval. Y Cerro tiene Vegetti, vos con Torres, ¿y quién más? Nueve. O sea, ahí no, ahí no va a decir Dani, pero tiene, pero no es uno que juega habitualmente.
8: Y mira que Bocón no es 9-9.
0: Bueno,
8: y
0: pero también, Dani, te exijo, igual, júgate, ¿cuál crees que va a ser el partido, el equipo de Cerro contra Ameliano mañana a 4 de la tarde?
13: Salvo la duda que tengo con respecto a Domínguez Huertas, me parece lo que vimos ayer. En el arco Rofo, Cañete, Velázquez Pérez y Guillermo Benítez, Bobadilla o Domínguez Huertas, Morel, Piris Amota, Cecilio Domínguez Torres y Pablo Vegetti.
0: Bueno, volvemos más tarde, Dani, muy amable.
13: Cuando
0: muy
13: llegue el bus de Cerro, le voy a avisar a los compañeros en producción para tener las imágenes.
0: Bueno, gracias. Dani Maciel, con toda la información de Cerro Porteño. Poneme anticipo, a la vuelta, Carlín cuenta lo de Brian Romero. Tenemos títulos a nivel internacional.
8: Pasó un avión ahí. Mirá.
0: Ah, ya vi, sí.
8: Ahí va Wilson.
5: Tu pantalla,
8: ahí va Fabio. Ahí
5: está,
8: sí. Entró acá el avión.
5: Sí.
8: Es probable.
0: Tenemos. Qué locura, esto le harán jugar, hermano. Esto no se consigue así nomás. Con 61.000, casi 62.000 suscriptores. Muchachos, ¿saben cuánto nosotros tenemos ahora? Mantenemos nuestra audiencia. Casi 1.500 personas siguen desde que empezamos el programa. Al arrancarlo ya pateamos con 800 y algo. Pero se mantienen.
8: Exacto. Y te digo más, viernes no es fácil contarle a los muchachos, ¿eh?
0: Claro. No,
8: viernes,
0: igual uno no. Encima hay sol, tu compañera de trabajo.
8: Sí, están los planes para la noche.
0: ¿Qué pasa, Wilson?
1: ¿Por
0: qué
1: no, nada, compañera de trabajo.
3: ¿Por qué
1: no,
3: se
0: quijeó?
8: No, un almuerzo de amigos.
0: ¿Cómo le llaman?
8: Un after office.
3: Sí, mucha gente de la oficina.
0: Sí, hacen mucho.
1: Pero el after.
0: Ya hacen asado los perros.
5: Un poquito más tarde.
1: Sí, a las 5 de la tarde, a las 6.
8: No, claro. Al salir de la office.
0: No, pero ¿y ahora un...? Venimos con Brian Romero, la verdad del tema, dale.
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0: Gracias, licenciada Susana de Bambi, Gómez, licenciada Gómez, licenciada Susana, me envía entradas de pinturas Bambi, como digo yo en las transmisiones, pinturas Bambi. Rubio Ñu Recoleta, desde 1981.
3: Sí, señor.
1: Embelleciendo y protegiendo los hogares paraguayos.
0: Bien. ¿Vos querés ser?
3: Y las mejores canchas del país.
0: Te veo, muñeco, ¿eh?
1: Vamos a tirar ahí nuestra carpetita.
0: Va a pintar de
1: media kit.
3: Carpetita.
0: 63.200 suscriptores tenemos. Gracias, Nico. Bueno, si tenemos solamente 50 likes, pido. 198 tenemos ahora. 50 me gusta y viene Carlín Correa. 201 ahora. 250 llegamos. Y cuenta Carlín Correa. ¿Por qué no va a jugar Brian Romero? Eso ya está confirmado, ¿verdad, Carlín?
8: No va a jugar.
0: No, ya sé, pero está confirmado que no juega, vos tenés la info.
8: Sí.
0: ¿Y el por qué?
3: Son dos anticipos.
0: ¿Y el por qué? Dos anticipos, entonces ya son, y uno ya... Bueno, vamos a llegar, por favor.
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0: ¿Qué hay? Una revolución en chat de YouTube, hermano. Anunciamos que viajo con Dani Maciel para hacer primero en San Pablo, Palmeira, Cerro. Después viajo a Río de Janeiro para hacer con Néstor Beltrán y con Nico el partido de Vasco Olimpia. Y viaja la dupla Wilson González, Fabio Martín, para hacer Recoleta de la mano de Royal Viaje, hermano. Viaja para Recoleta Boca, la dupla. Bueno, Federico.
5: Señor.
0: Viene ahora, yo voy a hacer una mención. Esta te doy a vos, Federico. Atención, mamá, atención, mamá. Ah. Esta te doy a vos, Fabio.
5: Perfecto.
0: Y esta te doy a vos, Carlín. Vamos a repartirnos.
5: Esta me va bien, hermano.
0: A ver, arranco yo, arranco. Poneme algo, un buen rock, poneme, por favor, mi querido. Ah, no, está bien, esta no está. Por favor, la gran jugada. Y lo primero que haces después del programa es seguir hablando de fútbol. Ya sos de los nuestros. Ahora solo te falta un paso más. 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Federico.
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0: Ah, mirá lo que
5: es. Desde Diego, por favor. Tenemos que ir Carlin ahí un día, Carlin, ¿eh?
0: Sí, tenemos que ir. Mirá lo que es.
5: Con la cucharita, hermano.
0: La verdad, no, mamá, mirá lo que esto es. Por favor, Fabio.
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0: ¿Carlín?
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0: Bueno, la verdad es la historia de Brian Romero. ¿Por qué no va a jugar adelanta Carlin? Y por, o sea, ¿por qué no juega? La primera información es que no juega. ¿Pero por qué? Plano para Carlin Correa. Tenemos, te digo, esperame un ratito, Carlin. Teníamos que llegar a 50 más, teníamos que esperame un ratito. Tenemos, actualizo, 258, de una. Qué grande la audiencia de la NAM. Contada, Carly.
8: Bueno, Brian Romero no tiene ninguna lesión, es una decisión técnica. Estoy esperando la respuesta a ver si viaja o no. Yo creo que va a estar en la banca en el partido de mañana. Él no está lesionado. La decisión pasa por darle minutos a Sebastián Ferreira, teniendo en cuenta que tuvo solamente 20 en el partido ante Nacional y va a ser una alternativa válida y muy utilizada por Vitamina, principalmente en este doble choque ante el Vasco da Gama. Brian Romero ya mostró todo lo que tenía que mostrar. A Vitamina le gustó, le está conformando el trabajo de Brian Romero y ahora quiere que Seba Ferreira agarre ritmo de competencia. Ese es el motivo por el cual va a arrancar mañana. Seba Ferreira y Brian Romero quedará en la banca.
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0: Bueno,
5: perfecto. Lo bueno es que no hay fatiga muscular, nada que
8: no hay nada. Futuro, ¿no? No,
5: intacto
8: no. Está intacto Brian Muy Romero. Bien. Sí, señor.
3: ¿Vitamina y vos piensan igual?
8: En esta. Yo le hubiese agregado a Romeo, pero bueno. Vitamina es el que realmente entiende de fútbol en esta, así que.
3: Nosotros.
5: Que piensa igual que yo. Vitamina y Romeo, por ejemplo.
8: Claro.
5: Pensamos igual.
8: Por eso.
5: Por esa parte
8: porque no siempre en el fútbol. en el fútbol. Dos más dos no siempre es cuatro.
7: El mensaje es que Vitamina sabe de fútbol con el 9. Con el 9 es lo que sabe.
8: Dos más dos no siempre es cuatro en el fútbol.
7: Administra los números 9 de Olimpia. Administra los egos de los delanteros de Olimpia, Vitamina.
0: Viene Lucho Ortega, vicepresidente de Cerro Porteño. Y después me llamó la atención y vamos a escucharlo y vamos a debatir el tema del MAS. Eduardo Delmas, habló acá Yanni Delmas en la gran jugada. Edgar, dame 5 menciones, por favor.
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0: Bueno, poneme Lucho Ortega, por favor, vicepresidente de Cerro Porteño.
16: Para bueno, marcar presencia aquí en Buena Arena, Juan José Zapata.
17: Así mismo, siempre darle el apoyo al club y a toda la gestión que que está haciendo nuestro vice Tote Riquelme, así que nada, no, una noche divina con mucho apoyo, así que esperemos disfrutar, mostrar a nuestro querido pueblo cerrista, verdad que seguimos siempre dando más, todo, siempre yendo también a nuestra formativa, que es la base de todo nuestro club, y nada, ojalá que nos acompañen todos en esta noche.
18: ¿Y cómo viene actualmente la formativa en Cerro Porteño? ¿Cómo está?
17: Muy bien, creo que Tote está haciendo un trabajo espectacular. Hubo un ordenamiento, una adecuación, estaba muy bien y hoy creo que está mejor. Como siempre dijimos, la mejor cantera del fútbol paraguayo la tiene Cerro, así que en manos de nuestro vicepresidente Tote, yo creo que está en el mejor momento hoy.
19: ¿Cómo evalúan los trabajos de Ariel Polar en estos momentos con futbolistas jóvenes?
17: Muy bien, Ariel es una persona que quiere mucho a los futbolistas jóvenes. Está muy de ojo sobre nuestra reserva, sobre los jóvenes. Está a cada momento alzando, probando, y si nos lo hacen jugar, lo vuelve otra vez a mantener siempre activo en la reserva. Así que con él estamos muy contentos y estamos también siguiendo sus indicaciones en relación a lo que son las formativas.
20: Con respecto a su pedido, don Lucho, el tema de las contrataciones, ¿no se da por cerrado todavía? ¿Hay tiempo? ¿Se puede traer uno o dos más en todo caso?
17: Estuvimos detrás de alguien, pero no se dio, ¿verdad? Y yo creo que en este momento ya no. Nuestra cabeza hoy está muy enfocada en lo que va a ser el partido, ya primer partido contra Palmeiras. Tratamos de recuperar todo el plantel posible, ya conocemos las bajas que tenemos, así que hoy creo que es ya un enfoque total en esos dos partidos que
18: tenemos. ¿Suma la confianza de lo que fue el partido de Palmeiras en la fase de grupo, el hecho de conseguir la victoria?
17: Claro, por supuesto, siempre después de un mal comienzo, tener una victoria así nos deja, le deja muy confiado al equipo, al cuerpo técnico, y bueno, hoy en este momento preparados para el partido del sábado contra Ameliano, de tratar de sacar el mejor resultado, siempre enfocado en este clausura, y bueno, y después ni qué decir, nuestro objetivo ya va a ser la concentración total para el partido de San Pablo, preparándonos para viajar el martes.
18: ¿Preocupa el tema de las lesiones, don Lucho? ¿Por dónde cree que pasa este tema de las lesiones?
17: Y una buena pregunta, ¿verdad? Si preocupa, sí. Preocupa, hemos bajado, si recuerdan cuando nosotros asumimos en febrero, teníamos más de un plantel lesionado, hemos hecho un buen trabajo, le hemos contratado a Flavio, Pérez, que nos cambió el tema, modificó el tema de alimentación y todo el tema de control de la medicina. Estamos muy, muy encima de los jugadores y bueno, lastimosamente no ocurren. No te puedo decir motivos, sobre todo son jugadores muy profesionales que se cuidan, y bueno, seguimos siempre detrás de eso, enfocado muy bien en evitar, porque saben que tener un plantel así como coser con Cerro, muy costoso, y que tengamos que 4 o 5 lesionados de terror.
21: ¿Cuánto es el presupuesto mensual de este plantel principal? Porque claro, también hay algunos jugadores que están trabajando de manera diferenciada con quienes se tienen que arreglar todavía.
17: Claro, ese es, creo que se conversó con ellos, hay pocos ya que están ahí, pero ya fuimos muy directo con ellos, ¿verdad? Ya el club no quiere ya tener los servicios, así que le abrimos las puertas, le dijimos que veanla en este momento de pase, que están abiertos. Nosotros buscamos la mejor condición de salida, y bueno, hoy están haciendo ya un trabajo diferenciado, y bueno, ojalá se pueda dar la salida de todo en una forma amigable.
18: ¿La actuación de los refuerzos cómo están viendo ustedes?
17: Y todavía no vimos, ¿verdad? No, lastimosamente Almendra tuvo una molestia, así que los otros lo vemos bien. Meroya falta que esté a punto, bueno, Rofo creo que está terminando de asentarse, bueno, pero ya confiado, es lo que el club llegó, es los jugadores que conseguimos, bueno,
2: tienen todo nuestro apoyo y así como la comisión.
10: ¿Cuándo van a presentar la lista de modificaciones para la Copa Ancha?
2: Y mañana, creo que hasta las 5 de la tarde, si mal no me equivoco, es la hora, y conociéndole al profe Holland, creo que 4:58 más o menos nos va a dar y vamos a tener que salir corriendo.
22: 8 para 5 modificaciones, 8 refuerzos para 5 modificaciones.
2: Así mismo, tal cual.
10: Gracias, Lucho.
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0: Bueno, ahí está Lucho Ortega, vicepresidente de Cerro Porteño. Ya no vienen jugadores. Buscaron uno más, no se cerró.
3: No, se habló uno de Rosario Central en algún momento. Y no resultó.
8: Era un jugador con apellido fuerte.
5: Central es el equipo de Holland, ¿verdad?
8: Sí. O
5: sea, el último antes de dirigir a Cerro fue Central, por ahí también venía el...
8: Poco,
5: o sea, cuando hay poco tiempo, los técnicos buscan un conocido. A no ser que tenga otros intereses, pero para darle como vitamina con Matus.
7: Imagínense si venía ese uno más, complicado iba a ser armar la lista para Holland, ¿verdad? Que tiene que armar ahora, ya está Rofo, y después quedan 4 lugares para lo que va a pasar, ¿verdad?
5: Y en el fútbol local, Fabio, el tema de los extranjeros.
7: Y también,
3: por Gaspar eso. Duarte.
0: 5 menciones y vamos sobre del más. Quiero hacer un planteamiento, muchachos, por favor.
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0: Bueno, yo no sé si es la condición económica de la familia del MAS. Porque todos sabemos que el papá de Eduardo del MAS es Gianni del MAS, representante de jugadores. Lo transfirió al Real Madrid a Sergio Díaz, entre otros. Es una familia pudiente.
8: Claro, expresidente
0: Olimpia. El abuelo fue presidente Olimpia, Cher, la esposa, una señora activa,
3: Larisa.
0: Empresaria. Sí, Larisa.
8: Tenista.
5: Sí. Es una familia conocida. También muy tradicional.
0: Muy tradicional, Asunción. Bueno. Tírame lo que es la... pero es la frase, Abraham. No me vaya a poner un chorizo de... Porque es la parte donde él dice que lo que menos apurado están es en venderlo al jugador.
8: Claro.
0: O sea, pero
8: por ahí, lo que dijiste anteriormente.
0: No, pero espera.
8: Apurado está el que necesita, el que está acá, se le cae todo el mundo encima, entonces... Como tuvimos más de un padre al aire en distintos casos quejándose el por qué no vendían a su hijo. Porque de ganar 5 millones de guaraníes iba a pasar a ganar $30,000, por ejemplo, y aparecieron.
0: No quiero dar nombre, pero yo creo que van a saber quién es.
8: Hay muchos.
0: Había un papá de un ex zaguero central.
8: De Cerro.
5: No, para nada.
4: Sí, pero
5: era, el papá también
0: estaba preocupado, llamaba, preguntaba, va a ser mi transferido mi hijo.
5: No, hay un caso.
0: Hasta
5: un
0: que
5: caso,
0: con Mila, tipo, ¿sí?
5: Un caso muy. El papá de Tiago Almada es paraguayo y ella era albañil y no lo vendía a Vélez. Y llamó a Radio La Red a contar el caso y conmovió a toda la sociedad. Escuchaban al tipo, decía: sí. Vivimos tal y tal, vivimos mal, Tiago esto, Tiago lo otro. Y la opinión pública se fue a favor del tipo y lo tuve que vender Vélez.
0: No sabía. Sí, eso. Sí, sí, el sí. Papá llamó a la radio.
5: Sí, el papá llamó a la radio.
0: Bueno, acá pasa lo siguiente, pero yo me pongo en el lugar del dirigente de Olimpia. ¿Sabemos una cosa, hermano? Bueno, pero hay muchos temas luego.
4: Pero Olimpia ya rechazó, dijo ayer Gianni.
3: De México, ofertas.
5: Lo que pasa es que, a diferencia de Alcaraz, que agarró una de las primeras, creo que con Del Más ahí.
1: La mayor proyección.
5: Claro, claro. Alcaraz era el momento y ya.
3: La edad era venderlo ahora o calla para siempre.
5: Con Del Más hay una proyección que. Si algún día, por ejemplo, le toca selección, ya va a ser otra cosa.
4: No, dentro de dos, tres años.
5: Estos partidos internacionales que mantienen el nivel, el tema de la cabeza levantada, que un jugador se le nota. Creo que este Clausura, lo poco que jugó, también es superior a lo que todo lo que está metiendo en la
0: cabeza. ¿Cuántos años tiene Del Más?
5: Y tiene 20...
3: 19.
0: Tengo la cotización de Del
4: Más. Él es 2007.
0: Él tiene cláusula. Y tengo el monto.
4: La cláusula.
0: Y tengo más algo de una fuente. Pero hay una cuestión. ¿Cuánto dijeron Del Más tiene?
1: 19.
0: No.
4: Va a cumplir 20 el próximo año.
0: ¿Qué?
5: La frase puso Ariel para que se ponga. Esta es muy explícita, mira.
0: A ver,
5: o sea, ¿hasta cuándo lo quieren? Claro. ¿Cuál es la idea?
0: Acá Eduardo Del Más. Perdón, Gianni Del Más, el papá de Eduardo, sí. El jugador de Olimpia. Ahora, pues, el hijo es más famoso que el papá.

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